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Comenzamos por la región del Biobío, porque ya asumió como administrador municipal de Lota el ex gobernador del Biobío, Rodrigo Díaz. Su llegada generó asombro y cuestionamiento por parte de los concejales, ya que su mandato en el Gore no estuvo exento de procesos judiciales por el llamado caso Convenios. Sin dar declaraciones a la prensa, el ex gobernador regional del Biobío, Rodrigo Díaz, inició sus labores como administrador municipal de Lota este lunes. El concejal del Partido Comunista, Jorge Carrillo, dijo que el arribo de Díaz no ha sido informado oficialmente por parte de la municipalidad. Él ha sido investigado, digamos, por el caso Convenios. Por lo tanto, eso produce cierta incertidumbre respecto, digamos, a la responsabilidad que va a asumir acá en el municipio, supuestamente, dado que nosotros no hemos sido informados oficialmente, digamos, de la contratación de este funcionario, detalló. Más allá fue Alejandro Cartes, quien al igual que el ex gobernador militó en la Democracia Cristiana. Al respecto, no descartó que detrás de su incorporación a la Casa Edilicia exista el pago de un favor político. Nos trasladamos hasta la Araucanía.

Prisión preventiva para 4 personas tras incautación de 40 kilos de marihuana en Temuco. La jueza de garantía de Temuco, Viviana García, decretó prisión preventiva para una ciudadana colombiana y 3 hombres chilenos como autores del delito de tráfico de drogas y que fueron detenidos por efectivos de la Brigada Antinarcóticos de la Policía de Investigaciones. En el procedimiento, el personal especializado de la PDI incautó 40 kilos de marihuana tras allanar diversos domicilios. Los antecedentes expuestos en la audiencia por el fiscal que indaga este caso dan cuenta de que estas personas adquirían droga en el norte del país y luego la trasladaban a la región metropolitana. Desde ahí, le enviaban por encomienda a Temuco. La magistrada acogió los fundamentos del Ministerio Público y decretó la prisión preventiva para estas 4 personas tras considerar que su libertad constituye un peligro para la seguridad de la sociedad. Y llegamos a la región de Los Ríos. El Instituto Nacional de Derechos Humanos oficiará a la Policía de Investigaciones y a la Fiscalía para conocer antecedentes de un allanamiento que afectó a una familia de Valdivia buscando a un sujeto que no vivía en el domicilio. Casi una semana ha pasado desde que Ignacio Montiel terminó con lesiones y la puerta de su casa destruida en un procedimiento realizado por detectives quienes querían dar con el paradero de un menor de edad investigado por porte de drogas y armas que finalmente no residía en dicho inmueble. El caso fue denunciado en fiscalía buscando que se generen las reparaciones al daño estructural, acusando que su hija, menor de edad, quedó expuesta en ropa interior frente a funcionarios de la PDI. El INDH tomó conocimiento de esta situación y se reunió en los últimos días con la familia afectada, anunciando las primeras acciones. Al respecto, la jefa regional subrogante del INDH, Pamela Riquelme, confirmó que oficiarán a la Fiscalía y PDI para solicitar información.

0: Bicentenario de Chiloé, conmemorado el 19 de enero de 2026, marcó los 200 años de la incorporación del archipiélago a Chile. En ese contexto, el Plan Bicentenario fue presentado como una hoja de ruta para impulsar proyectos estratégicos y responder a demandas históricas del territorio.
1: Y lo que no se logró en ningún momento fue articular los demás ministerios, que era un mandato presidencial. Esperamos que en esta ocasión retomemos el trabajo mancomunado entre los 10 municipios y los ministerios, pensando que estamos en el año del Bicentenario. Hay acciones comprometidas que esperamos se pueda clarificar. Tener primero el diagnóstico de lo que ha pasado referente a los compromisos adquiridos y seguir avanzando a nivel de los ministerios para dar solución a las demandas que se han planteado en este periodo del Bicentenario.
0: Bueno, declaraciones del alcalde de Quinchao y presidente de la Asociación de Municipios de Chiloé, René Garcés, quien además adelantó que solicitarán una reunión con el delegado presidencial provincial de Chiloé para luego escalar la conversación a nivel regional y ministerial. El objetivo es conocer un diagnóstico de lo avanzado, revisar los recursos comprometidos y evaluar el impacto del ajuste presupuestario en las obras consideradas. Bueno, y cuando son ya las 8 de la tarde con 8 minutos, estas son las últimas informaciones. Te invitamos a continuar en compañía de Punto 7.
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0: la tarde ya con 13 minutos. Quiero saludar a nuestra amiga que nos está escuchando desde Toronto, Canadá. Me dice por acá Karina Duarte. Saludar a mi hija Montserrat Maite Duarte también. Seguil, que hoy está cumpliendo 10 añitos. Y ella quiere desearle un feliz cumpleaños, que la quiere mucho, que es su vida, y que tenga un feliz, feliz cumpleaños. Y también saludar a su sobrino Ryan Navarro, que el sábado cumplió 19 años. Saludar a los dos, que hoy celebramos todos juntos. Saludos desde Toronto, Canadá. Ah, wow, desde Canadá. Canadien. ¿Tengo más saluditos por allí?
1: Karencita, Beto Batero por acá, Villa Alemana, Guangualí, aquí con mi hermana Pati Loca, sirviéndonos un vinito.
0: Eso, no pasa el frío, amigo, ¿ah? Puro sacando pica nomás usted.
2: Urca, pero lo que me da vergüenza a mí, no me gustaría cobrar caro, porque eso sí que me...
0: ¿Cómo?
2: Hola, mi reina Karencita, ¿cómo está? Aquí Jorgito la Urca, saludarla hasta las 9, Karencita. Que esté bien, aquí Jorgito escuchándola, tomando un cafetito que está muy helado, hace frío. Así que abríguese, besito, Jorgito la Urca. Soy Jorgito la Urca, pero lo que me da vergüenza a mí, no me gustaría cobrar caro, porque eso sí que me daría vergüenza.
0: ¿Le da vergüenza cobrar caro?
2: Karencita.
0: Tiene que cobrar lo que tiene que cobrar nomás.
3: Chao.
0: ¿Cómo, chao?
3: Karinita, a mí lo que me dio harta vergüenza fue cuando recién uno ponía los videos de WhatsApp.
0: ¿Ya?
3: Y lo abría y aparecía la niña quejándose de placer.
0: Ah.
3: Ahora no, ya no, ya, pues ahora ya.
0: Pasó de moda, ríe, eso ya,
3: pues. Pero cuando recién empezaron a poner esos videos, esos audios, me daba mucha vergüenza.
4: Hola, Karencita.
0: Hola, hola.
4: Los chocolates y los helados.
0: ¿Eso es lo irresistible para ti? ¡Qué rico!
5: Presente, Karinita. Soy Delia de Rodolillo. Besitos.
0: Rodolillo, ¿cómo estáis, pues, Delia? ¡Tanto tiempo! Un beso grande para ti, Delia. Sixto, ¿qué tal, Sixto? ¿Qué me quieres decir?
6: Muy buenas tardes de acá de Placilla. Un saludo ahí a todos los maestros de Placilla, al Pelado Hernán, a Paulito Castro. Y un saludo para Pablo Muera, Angelena, Julio Enrique, Javier Cortés. Un abrazo a todos los locutores, muchas gracias.
0: Un gracias, abrazo, gracias. Muchas gracias a ti, Placilla, Curauma. Para toda nuestra gente de la quinta región que escucha la radio.
7: Hola, un saludo para mi mamá y mi papá. Mi papá se llama Jano y mi mamá Katy. Chao.
0: Chao, cariños para ti.
8: La vergüenza más grande mía,
0: ¿ya?,
8: fue que, bueno, era mi primera vez y justo llega mi suegra y me pilló a poto pelado.
0: ¡No!
8: No hicimos nada, pero la vergüenza va a quedar de por vida.
0: Oh.
8: Y lo peor de todo es que no hicimos nada y tuvimos una charla como de 2 horas.
0: Ya, pero seguís con el mismo, ¿no? ¿O hiciste algo después? ¿Hiciste algo? Bueno, no creo que no haya hecho nada. Igual te sirvió la charla, ¿no?
9: Hola, señorita Karen Páez, ¿cómo está usted?
0: Hola,
9: hace tiempo que no podía escucharla.
0: ¿Cómo está,
9: había
0: Guillermo?
9: Echado mucho de menos, al menos en este espacio. Los otros locos lo escucho siempre. Así que muy feliz de poder escuchar su voz.
0: Oh, qué lindo.
9: Mercado Libre.
0: Ya, pues todavía estoy trabajando a esta hora, ¿no?
10: Hola, Cari. Oye, un saludo ahí al Luis Chata, que va conversando con el Lucho Bay. Oye, dile al Luis Chata que se deje de vender la pomada, hombre, si ya no estoy trabajando en el trébol.
0: ¡Oh, qué feo!
11: Muy buena su pregunta. Aquí Rafita dando la bienvenida al sector de La Vega.
0: ¿Qué tal, Rafita?
11: El sector La Plazuela. Mira, vergüenza tienen que tener las personas que roban y los pillan.
0: Sí.
11: Como yo no soy cleptómano ni cosas de esas, no tengo vergüenza nada. Me saco un zapato donde quiero, me tiro un viento, un irupto, porque son cosas del cuerpo humano.
0: ¿Ya?
11: Y puedo andar hasta desnudo con las manos en los bolsillos.
0: Eso.
11: Así que no tengo vergüenza.
0: Cáchate, este salió con bolsillo. Así nomás, él nació con los bolsillos.
12: Estoy en la Plaza de Blanco cuando llegue a la línea arriba del Carmen.
0: ¿Ya?
12: Recién van a dar el estribillo del tema, es decir,
13: Qué simpático. Qué bueno, pero de
14: mora. Qué bueno volverle a escuchar nuevamente a Karen Páez.
0: Amigo Pancho.
14: ¿Sabe lo bien que me siento escucharla, como le digo? Que esté bien de su salud. Iremos para arriba. Y gracias por alegrarnos la tarde, mi chiquilla. Que esté bien.
0: Amigo Pancho. No sé si decirle amigo Pancho o amigo oculto. No oculto, culto.
15: ¿Qué sabe, harto, ¿eh? ¿Cómo va el colo?
0: Ya, pues, pero cambié ese radio. ¿En qué radio puede escuchar el Colo Colo? ADN, ya. Y esta no es la ADN.
16: Hola, hola, hola, amiga Karina. Eloy de Valencia abajo, acá saludándola, recién llegando del trabajito, oiga. Hace un poquito frío, bendiciones. ¿Cómo están ustedes, sus resfriados? Espero que bien.
0: Bien.
16: Yo soy un 7, ¿y tú? ¿Y tú, y tú, y tú?
0: Yo también, pues la que está delicada de salud es la Karina. Yo soy la Karen, yo ya estuve, ya caí, ya. Ahora le tocó caer a mi amiga. ¿Ah? Así es la vida. Eloy, ¿te puedo hacer una pregunta, Eloy? ¿Por qué te llamas Eloy? ¿Quién te puso ese nombre? Porque yo creo que hay nombres que son como heredados, ¿cachai? Esos nombres, por ejemplo, que son poco comunes, generalmente son de los papás, de los abuelos, de los bisabuelos. Siempre el nombre de una persona tiene relación con una historia de algo. Por ejemplo, tú, ¿por qué te llamas Ervin? ¿Por qué te llamas Ervin? Ya, le doy vergüenza. Ya, pues dime, ¿por qué te pusieron así? ¿Por qué te pusieron así? Por un tío, ya, un tío se llamaba Ervin. A la vuelta vamos a estar hablando de los nombres y lo que significan algunos. Ah, no me van a mandar una lista de nombres porque me ha pasado ya. Pero todo nombre tiene una historia. Antes, por ejemplo, la gente le ponía el nombre del santo del día que nació a los hijos.
16: Yo me llamo Eloy porque mi madre me puso como segundo nombre Eloy.
0: Ya.
16: Y Eloy es un nombre muy especial.
17: Por un tío, ya. Un tío se llamaba Erma.
0: Eloy. Y el mañana. No, un besito para ti, Eloy. Mira, le gustó su nombre. Nos llamamos con J Balvin y Farruko. Esto es 6 AM, cuando son las 8 de la tarde con 20 minutos. Cuéntame un poquito, ¿por qué te llamas como te llamas? El nombre dice harto, ¿ah? ¿Eh?

0: recargarnos de energía y volvemos. 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

0: tarde ya con 36 minutos. Quiero saludar a mi querida amiga Tita. Oye, la Tita hizo sopaipilla hoy día. ¿Cómo estás, amiga? Qué rico saber de ti. Por acá me dice, amiga hermosa, qué rico escucharte. Espero que te hayas recuperado bien. Cariños por mil. Oye, cariños para ti, cariños para el Ítalo. Igual son muy amorosos los dos. Gracias por todo su cariño, de verdad. Siempre preocupándose por una bacana. Son muy bacanes. Gracias por todo, ¿ah? Por los cafecitos, por las cositas ricas. Ya están cayendo algunas gotitas.
1: Hola Karen, ¿cómo estás? Qué lindo que estés de vuelta, Karen. Te echaba de menos.
0: ¿En serio?
1: Pensé que te habías ido. Oh. Pero estás ahí. Un saludito para la Karina también, que está enfermita.
0: Está súper disfónica.
1: A mí me pusieron mi nombre Aurora.
0: ¿Ya?
1: Porque mi mamá tenía una amiga que era monjita y se llamaba Aurora.
0: Aurora, qué lindo nombre.
1: Era bien tiernita como yo.
0: Oh.
1: Y eso. Me pusieron mi nombre por eso.
0: Qué lindo tu nombre.
1: Saluditos, Karen.
0: Saludos también para ti, Aurora, Aurorita. Qué lindo tu nombre. De verdad que me gusta mucho. Es muy, muy tierno ese nombre, Aurora. ¿Aló?
2: Yo no soy ni el ayer ni el mañana. 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
0: Eres malo.
3: Con respecto a los nombres, ¿ya? Puede que haya alguna tradición o algo que les gustaba a las personas cuando eran menores de edad. ¿Ya? Por ejemplo, una niña se acerca donde la mamá y dice, mamá, ¿por qué mi prima se llama Rosa? Yo te voy a decir lo siguiente, porque tu tía cuando era pequeña le encantaban las rosas, los claveles. Todo tipo de flores, por algo tu prima se llama Rosa. Ya, ¿y por qué preguntas tanto tú, Penélope? ¿Vergüenza?
0: Ya. Amigo Pancho, yo elogiándolo a usted y usted me sale con estas cosas.
4: Oye, casita Karen, ¿y cómo los canguros también tienen bolsa y todos los que viven ahí en Australia y hay unos ratoncitos también que tienen bolsillo y bien, nacen así? Yo no, ¿cómo no voy a poner tres bolsillos?
0: Está bien, pues si usted tiene bolsillo, ¿nadie le va a negar lo contrario?
5: Nombraste de lo innombrable y se me perdió la billetera, no sé dónde está.
6: El nombre de mi querido suegro.
0: ¿Cómo se llama?
6: Juan de Dios Rigoberto Fatiga, guayo.
0: Juan de Dios Rigoberto Fatiga. Igual estuvo como de moda tener tres nombres, cuatro nombres. ¿Para qué querís tantos nombres? Imagínate, te dicen, escriba su nombre completo.
7: Buena, buena, Cari.
0: ¿Cómo estás? Hola, amigo.
7: Oye, no sé si pasaste mi audio, que justo bajé a comprar un café. Y no sé si pusiste mi audio. Oye, amiga, espero que estés bien ahí. Contento con la tita que hayas vuelto. Bueno, nosotros sabemos que sigue la radio incógnita, pero que trabajas en silencio. Eres una superhéroe en silencio, para que la gente lo sepa. Y nada, creo que te olvidó la voz, todo, de verdad. Ustedes son un 7, tú, Julián, la Karina, el androide, que ahora Andrés se llama androide. Y el Sandu, no, son la raja, de verdad. Son muy buenas personas ustedes. Así que nada, gracias por la amistad que nos dan ustedes, Raya. Cuídate, Karencita, yo soy un 7.
0: Vaya a hacer llorar. Y a lunes. Oye, muchas gracias por el cafecito y este dulcecito también. Te pasaste, amigo, de verdad. Muchas gracias nuevamente a ti y a la Tita. Siempre no dejan de regalonearnos a todos por acá. Los queremos mucho.
8: A mí me querían poner Rafael Plutón para dejarme al último.
0: Ya. ¿Y a ti por qué te pusieron ese nombre? Tania.
9: Y la otra artista, bo, la hija, bo, se llama Lisette Poeta Rudecinta.
0: Hola, hola, me dicen por acá, ¿cómo estás? Mi suegro, que en paz descanse, tenía un solo nombre y era único, se llamaba Telésforo. ¿Cómo? ¿Telésforo? ¿Telés? De verdad, se llama así. Igual yo tengo una amiga que es enfermera y una vez me dijo que le tocó un paciente que se llamaba Mamerto. De verdad, y era sordo. Lo llamaba y lo llamaba un día en... Esto es verdad. En el consultorio, ¡Don Mamerto! ¡Don Mamerto González! No escuchaba, po. Don Mamerto González. La gente se reía. Gente que es mala, mala. Mis hijos tienen tres nombres, me dice la tita. Jesús Ignacio Antonio, Tomás Julián Alonso, Gaspar Baltasar Abraham. Todos son hijos de Dios, sin querer son nombres bíblicos, y la verdad sí, son nuestras lindas bendiciones. Oh, tres nombres cada uno de pasar. Siempre me he preguntado, ¿para qué sirve el segundo nombre? ¿Para que puro te rete tu mamá? ¿A ti tu mamá te retaba? Cuando te portabas mal te decía, ¡Ervin Eduardo! ¡Ervin Eduardo, éntrate! Hace media hora que te dije que te entraras. Cómete toda la comida, Ervin Eduardo. Así lo retaba.
7: Oye, Karencita, nosotros a los niños les pusimos tres nombres cada uno, ¿po?
0: Yo tengo una amiga que es... Me da risa porque me habla Tito, o sea, me habla Tito. Me habla Ítalo y me habla la Tita, y los dos me hablan lo mismo. Escuchen, solo que una escribe y el otro manda los audios. Un equipo ellos.
7: Les pusimos tres nombres cada uno, ¿po? Yo
10: tengo una amiga que es enfermera y una vez me dijo...
7: Al Gaspi se lo pusimos por el padrino, que es Tony Caluga, por Abraham. Por el nombre verdadero de Tony Caluga, que ahí se llama Gaspar Baltasar Abraham.
0: Ya. Déjame adivinar. El otro se llama Tomás Julián Alonso. Y el tercero se llama Jesús Ignacio Antonio. ¡Oh! ¡Oh! ¡Adiviné!
7: Así que no, son con tres nombres. ¿Salió lo conmigo?
0: Sí, pues.
9: A mí me pusieron Tania porque mi mamá vio una película de terror y la protagonista se llamaba Tania. Qué bonito, ¿no?
0: Y ahí tenés cómo saliste.
7: Mira, para que hay que pensamos lo mismo, ¿viste? Estamos en la misma sintonía, ¿viste? ¿Cachaya, no? La le pusimos a Brad porque el padrino de él es el Tony Caluga, el verdadero Tony Caluga.
11: Por eso soy tan circense yo, pues, amiga. Ya, eso no es tanto de circo.
0: Tú cachai que yo fui trapecista, así que igual me pueden dar pega, ¿eh? Trapecista por un día.
12: Calenchita, yo conozco a un caballero que se llama Primitivo.
0: Ya, pero vamos a nombres normales, no vamos a nombres comunes.
13: Oye, ¿cómo el dictador Pinochet se llamaba Augusto José Ramón? Bien aguasado, Pugancho.
0: Lo que menos tenía era de guapo.
14: Hola, Karen, yo tengo una amiga que se llama Brígida. Y es Brígida, sí, ¿eh?
0: Hay gente que le hace honor a su nombre, amigo. Nos quedamos con Ricky Martin hasta ahora, 8:44. Esto es La Copa de la Vida, aquí en La Punto 7. No te olvides que una de las canciones que nunca se olvidó, ¿eh? Una de las pocas canciones que representan al fútbol, que sigue sonando fuerte y la gente jamás, jamás dejó de corear.

0: 8 de la tarde con 51 minutos y me voy al dato útil. El dato útil de esta hora dice lo siguiente, porque sabemos que hay mucha gente escuchando la radio y esto sí les puede servir. Bueno, antes que todo comentarles que esta semana comenzó ya, ¿cierto? Lo que es la postulación al subsidio de arriendo. El proceso de postulación al subsidio de arriendo 2026, que como ustedes saben es un beneficio estatal que va dirigido a las familias y personas que necesitan apoyo para financiar el pago mensual de una vivienda, y está próximo a iniciar, ¿ya? Ya tenemos algunos datos, porque según lo que informa el Ministerio de Vivienda y Urbanismo, este llamado en este 2026 está disponible desde mañana, martes 7 de julio, hasta el viernes 7 de agosto. Y el periodo, este sería el periodo durante el cual los interesados van a poder presentar sus solicitudes a nivel nacional. Importante dato, ¿ah? Dicen que esta convocatoria busca beneficiar a más de 8.450 familias. ¿Puedes realizar el trámite online? Sí. ¿También presencial? Sí. ¿Cuáles son los requisitos para acceder al subsidio de arriendo? Bueno, son varios. Entre ellos, por ejemplo, tener al menos 18 años, contar con cédula de identidad vigente. Si eres extranjero, puedes presentar tu cédula de identidad para extranjeros que esté vigente también. Postular junto al menos un integrante del núcleo familiar, puede ser el cónyuge, conviviente civil, conviviente no formalizado o hijo. Quienes tengan más de 60 años, atención, porque al momento de postular pueden hacerlo sin acreditar núcleo familiar, o sea, pueden postular solos. También estar inscrito en el registro social de hogares y no superar el 70% de calificación socioeconómica. Tener un ingreso económico familiar entre 725F, o sea, entre 277.000 y 991.000 pesos. Este tope aumenta en UF por cada integrante del núcleo familiar por sobre el tercero, ¿ah? Tener cotizaciones previsionales registradas en línea por la Superintendencia de Pensiones, tener cuenta de ahorro en una de las instituciones financieras como Banco Estado, Scotiabank, Copeuch y Caja de Compensación Los Andes. En caso de no tener contrato de trabajo, puede acreditar ingresos con, por ejemplo, informe del Servicio de Impuestos Internos, de boletas de honorarios, últimos 6 meses, últimas 6 liquidaciones de sueldo líquido o comprobante de pensión, de invalidez, vejez o sobrevivencia. El monto exacto que debe tener ahorrado se lo doy enseguida, porque para postular este subsidio se debe acreditar un ahorro mínimo de 4 unidades de fomento. ¿Cuánto serán 4 unidades de fomento? ¿Por ahí por los 160.000 pesos más o menos? Ya. Exactamente 163.313 pesos, aunque la cifra puede variar, ¿eh? No te olvides que el UF va variando día a día. El ahorro debe estar depositado en una cuenta de ahorro para la vivienda, que tiene que estar a nombre del postulante, su cónyuge o su conviviente civil. Y además, recordarte que el Estado exige que ese dinero esté certificado por una entidad financiera que mantenga convenio de consulta en línea con el Mimbu, lista que actualmente incluye a las entidades financieras que te nombré: Banco Estado, Scotiabank, Copeuch y Caja de Compensación Los Andes. Es decir, no basta con tener la platita ahorrada en cualquier cuenta, ¿eh? Debe estar en una de estas instituciones para que el ahorro pueda validarse de forma automática al momento de postular. ¿Cómo realizar el trámite? Si lo vas a hacer online, en el sitio web del Mimbu con tu clave única. ¿Cuál es el sitio web? arriendoenlinea.mimbu.cl. arriendoenlinea.mimbu.cl. Y si lo vas a hacer presencial, solamente debes acudir a las oficinas del Servicio de Vivienda y Urbanismo en todo el país. El Ministerio destacó también que la plataforma digital va a permitir completar el proceso de forma completamente remota. Entonces, no te olvides que este beneficio consiste en un aporte económico mensual que está destinado a complementar el pago de tu arriendo. Los hogares seleccionados van a recibir un subsidio total de 170 UF, que equivale a cerca de 6,9 millones de pesos, pero que se distribuyen mensualmente mientras dure este beneficio. Bueno, si te gustó esta información, dale like. No, mentira. Si te gustó esta información y quieres leerla con más calma, yo te la puedo compartir por WhatsApp. Pídeme el link, lo copiamos y lo pegamos.
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0: Y yo me comienzo ya a despedir. No sin antes saludar a la Glendita. ¿Cómo está, Glendita?
2: Hola, Karencita. Yo aquí escuchándote, como siempre, yo con la punto 7 todos los días. Así que hasta ahora escuchándote, mi niña. Y bueno, me imagino que ya tienes, estás despidiendo el programa. Así que tengas, que llegues bien a tu casita. Cuídate, mi niña.
0: Un abrazo grande para ti, amiga.
3: Cari, está chispeando. Va a llover.
0: Cierra el
3: lado. Va a llover ligerito nomás, oye.
0: Uy.
4: Sí, si no hubiese existido ese caballero, hubiese estado peor que Cuba, comiéndolo quizás qué cosa.
0: Oiga, pero no se vaya a comer cualquier cosa, sí.
5: Caroncita, muy buena la información, ¿le podía mandar el link, por favor, para mandárselo a mi hijita? Un abrazo gigante, señorita, ya lo estamos retirando de la pillita.
0: Eso.
5: Ay, 6:35 de la mañana, 5:30 de la mañana saliendo de la casita, pero estamos contentos porque tenemos vida y salud y pillita.
0: Muy bien.
5: Hay que agradecerlo mucho y se lo voy a llover acá en el fondo del carro.
6: No, hombre, tengo un amigo acá que se llama Prevítelo. Prevítelo tercero, sí. Gracias, Karencita. Fue fabuloso y bacán volverte a escuchar y saber que estás bien. Saluda a tu viejita, a tu hijito, que llegue bien a tu casa. Y saluda ahí a mi mejor amigo. Cuídate, amigo, y me alegro enorme que hayas vuelto ya al locutorio. Cuídate mucho, amiga, gran programa. Y recuerda, te quiero.
0: Así nos despedimos entonces, un abrazo para ustedes, que estén muy pero muy bien. Acá estoy mandando el link a todos los auditores de las distintas regiones. Los dejo junto al Grupo Frontera, esto es No Se Va. Un abrazo grande, chao chao, que estén muy bien. Chao chao chao chao chao.

Gracias, Karencita, por su grata compañía. Nos estamos escuchando nuevamente mañana, si Dios nos dispone otra cosa. Que tenga un buen descanso. 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

0: ¡Hola, bu! ¡Olvidona! ¡Buenos días, buenos días, buenos días, buenos días! Señoras y señores, estamos listos para comenzar por acá con este show de la mañana, edición del día martes. ¿Cómo te quiero, cómo te amo, martes? Llegando a este día 7 de julio del 2026. Oye, menos mal que al menos acá en Temuco, donde estoy yo, no hace tanto frío como ayer. Sí, dolían los huesitos. Y eso es porque comenzó a caer agüita anoche. Cuando llega la agüita, se va el frío. Igual, obviamente, está peligroso para conducir. Así que hacemos el llamado para que ustedes planifiquen el viaje, salgan con un poquito más de tiempo y así evitamos accidentes. Ayer lunes fue el super lunes. Volvieron todos y todas. Se notó tipo 7:30, 7:45, 8 de la mañana el tema de los tacos. ¡Harto taco! Sí. Así que por eso hoy planifiquemos el viaje para que andemos un poquito más relax. Saludos para toda la gente, distintas realidades, gente trabajando desde anoche, casi terminando el turno, gente que está entrando ahora, gente que está en la casa despertando, tomando desayuno o ya ahí en el vehículo o en la locomoción. Así que un saludito y vamos a conquistar este día martes. Nos va a ir bien. Tenemos varias cositas que conversar, vamos a estar revisando harta prensa, lo que es lo social, cultural, político y obviamente vamos a estar también con el fuchibol. Vamos a estar con el deporte repasando lo que es el modo mundial y también la Copa Chile. Venía llegando a la radio hace poquito y pasaron los amigos de Aseo y Ornato con su camión, los amigos recolectores, y me saludaron. Bueno, tampoco fue que me dijeron como, hola Julián, buenos días. No, no, me dijeron, ¡buena, bo! ¡Buena, bo! Buena, chiquilla, ahí dijeron, ¡manda un saludo! Saludos para los amigos recolectores, ahí al conductor y también a todos los chiquillos que hacen una pega. Siempre lo he dicho, una gran pega. Cuando yo sea presidente les voy a subir el sueldo 4 veces. ¡Qué gran pega hacen, ah! Saludos, chiquillos. Saludos para todo el sur de Chile, pasando por Los Ángeles y Temuco, 101.7, Valdivia, 97.9, Osorno, 105.5, Puerto Montt, 101.9, Ancud, 103.7, Castro, 99.5, y para todo Chile y el mundo a través de la APP de la aplicación, descárgala y aprovecha también de comunicarte a través de esa aplicación.
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0: Y claro, ahí estamos con el WhatsApp. Ustedes se pueden comunicar a esta hora, enviar un audio, reporte, saludo o simplemente decir hola o contarme alguna copucha.
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0: Así que todo listo, todo preparado para comenzar. Este es el show de la mañana que comienza. Bienvenidos.

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0: Ya son las 6:13, es 6:13. La música de Thalía junto a Nati Natacha con eso que se llama No Me Acuerdo. Y también el grupo Red para comenzar con No Podré Olvidarte. Sí, sí, sí, sí. Te quiero contar que hoy estamos saludando a todos los Fermín. Si usted conoce a algún Fermín, mándele un saludo. Algún tío, algún amigo. Yo solo conocí, sí, solo conocí a un Fermín que era demasiado pesado. Pesado. Así que no, no quiero hablar de él. Pero para todos los otros Fermín, un saludito y buen día. Vamos a revisar la calidad del aire para hoy, que obviamente mejora respecto a la comparación de ayer, porque hoy cae agüita. Tenemos la condición regular en Los Ángeles y tenemos buena calidad del aire, escucha bien, en Temuco, Padre Las Casas, Valdivia, Osorno, Puerto Montt y Puerto Vara. Así que estamos bien. Respecto a la temperatura, esto es lo que se nos viene para este día martes. Atención Los Ángeles, máxima de 11 grados, cielo cubierto con chubascos. En la noche, viento de hasta 40 kilómetros por hora. Revisamos Temuco y Padre Las Casas. Atención para hoy, máxima de 10 grados, cielo cubierto y lluvia. Valdivia, máxima de 10 grados, cielo cubierto, lluvia, bastante lluvia, viento de hasta 70 kilómetros por hora en la tarde y en la noche. Revisamos para el día de hoy también lo que pasa con Osorno, máxima de 10 grados en Osorno, cielo cubierto, lluvia, viento de hasta 60 kilómetros por hora. Puerto Montt y Puerto Varas, máxima de 10 grados, cielo cubierto, lluvia, viento de hasta 60 kilómetros por hora. Y nos vamos con la isla de Chiloé, atención, Ancud y Castro, máxima de 11 grados, cielo cubierto, lluvia y harto viento, hasta 70 kilómetros por hora podría llegar el viento. Así que eso es lo que pasa al menos en las comunas y ciudades donde estamos sonando en la FM. Clarito como el agua. Y la pregunta es, ¿dónde está la gente? ¿Tenemos gente o no tenemos gente? ¿La gente se levanta, la gente despierta?
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0: ¿Algunos mensajes random? Buenos días.
2: Muy buenos días, Julián. Espero que tenga excelente día. Un gran saludo a toda la familia Punto 7. Acá con todo mi equipo en Pedro de Valdivia. Está bueno, está mucho mejor el día sí que ayer. Chao, chao, somos un 7.
0: Chao, chao, ahí estamos con el amiguito Jonás reportando sintonía como todos los días tempranito recorriendo las calles de Temuco.
3: Amiguito Julián, ¿cómo está amigo Jaime por acá? Línea 18 presente, aquí nos vamos a estar acompañando.
0: Don Jaime.
3: Bastante agradable la temperatura, tranquilito el centro, nada de movimiento, no hace frío, así que está bastante agradable.
0: Gracias, don Jaime. Cualquier cosita en la ruta, ahí usted nos cuenta, pues, amigo. Don Jaime recorriendo las calles de Temuco. Buenos días.
4: Hola, Juliancito. Buenos días. Aquí de 9 de julio, Freire. Un saludo especial para mi esposa, que la amo mucho, Mabel. Estamos preparándonos para irnos al hospital regional. Hoy día me toca hacerme mi quinta quimio. Así que vamos, que se puede.
0: ¡Vamos! Vamos
4: con la ayuda del señor. Chao, Juliancito. Saludos.
0: Amigo, va a salir todo espectacular, usted póngale nomás con todo el ánimo, con toda la actitud. Vamos que se puede, amigo, vamos. ¡Abrazo! Por acá desde Valdivia.
5: Buenos días, Julián, aquí andamos laburando.
0: ¡Buenos días!
5: Hay agüita acá por Valdivia y ¿sabes quién es ya? De menos que está cajoneado con tanto frío. No, ayer me trabé de frío todo el día, así que prefiero un poquito de agua.
0: Sí.
5: Ya, Julián, que no vaya, y estamos acostumbrados a estos climas tropicales que nos están tocando acá. Mansure, mansure. Buena jornada para todos.
0: Amigo, somos de los mismos porque a mí me carga ese frío de los menos 3, de los menos 4 grados. No, me carga. Ni para estar en la casa, amigo. Prefiero la lluvia.

0: Sí, pero no. No andamos ahí. Oiga, amiguito Víctor, cualquier cosita de la señal de Valdivia, usted nos cuenta, ya que ayer estábamos con algunos cortes por allá con la señal, ¿vale? Ya, amigos, saludos. ¡Aló!
1: Buenos días, mi chico, ¿cómo estás, Julián?
0: ¡Buenos días!
1: Y si no me acuerdo, no paso. Eso no paso.
0: El día de ayer estaba con mi amiga la vecina, estábamos conversando, nos juntamos para tomar un tecito, y justo ella estaba con su celular y me estaba mostrando algo como, oye, mira, y justo llega un mensaje de su amiga María Cristina. Cuando abre el mensaje, ¡puro hombre musculoso! ¡Oye, que son cochinas! Así que, eso, bu. Ya, ¿qué más nos dice?
1: Mira, Julio, hoy día tengo dos acompañantes en la planchada. La Renata, que está en la edad de la adolescencia, ahora no quiere mostrar la cara en sus fotos.
0: La Renata.
1: Y mi Baltito.
0: Oye, saluda a la Renata, que yo la conozco de chiquitita, siempre con su sonrisa. Ahora no quiere mirar a la cámara. ¡Oh! ¡Oh! Está grande, sí. ¡Aló!
2: Buenos días, Juliencito.
0: Buenos días.
2: ¿Qué tal? Oye, ¿sabes que venía aquí en Recabarren, pasando por ahí en Italia, y me pasó un vehículo sobre las velas, oye? ¿Qué tan apurado iba el hombre, oye?
0: Chupaya.
2: Pavimento mojado, casi quedó encajado atrás de otro vehículo. Y lo otro, antes de llegar al puente, ahí al puente nuevo, por abajo, estaba la PDI en un procedimiento. ¿Qué será? ¿Qué habrá pasado? Eso, a cuidarse. Yo soy un 7.
0: Ya, amiguito, gracias por avisar. Voy a averiguar por acá de inmediato qué es lo que pasa con ese procedimiento, a qué se debe. ¿Ya? Saludos. Hola, amiguito Julián, dice Carlita. Hola, Juli. Aquí estamos despertando en tu compañía. Tengo mucho sueño. Lo bueno es que no hace frío. Abrazo y besos para ti. Gracias, mi Carlita, que debe estar ahí con su guaguita tempranito, aplicando lo que es la alimentación para su guaguita. Abrazo, amiga. ¡Te queremos!
3: Hola, Juliancito, ¿cómo estás? Buenos días.
0: Buenos días.
3: Yo aquí me levanté a hacer almuerzo a mi gente, que me olvidé anoche porque estaba enfermita de mi guatita, ya que nacía la Karina. Y eso. Oye, te escuchamos todas las mañanas, pero nunca mandamos saludos porque andamos corriendo. Un abrazo.
0: Me imagino. Yanecita, un abrazo para ti. Recupérate de la guatita. Como dijo alguien, está enferma de la guatita de la Cristel. ¡Oh, pobrecita! Abracito, ¿ya? Qué rico saber que nos escuchan todas las mañanas. Es que es tanta la gente que nos escucha todas las mañanas, pero no logran reportarse porque están siempre ocupados, ocupadas, ¿eh?
4: Julián, espérenme un poquito. Yo voy a preguntar qué pasó debajo del puente.
0: Ya, pregunta. María Cristina, ¿te quieres defender? A ver.
1: Oye, Julián, ¿a ti te pagan para andar abriendo el carro? Oye, ¿cómo tú miráis selfies de allá, del otro lado de la cordillera? Ayer me mordí la lengua, no te dije nada, pero ya. Hoy día me picaste la guía. Ahí está el calladito. ¡Ay, ahí feliz! ¡Que le mande las fotos! ¡Ay, qué lindo!
0: Yo te dije, me voy a vengar, te dije. Así que no es algo que yo quise ver. Ojo, estábamos con mi amiga conversando. Me decía, mira, este mueble está bonito. Oh, sí. Y de repente sale tu mensaje que, sí, un hombre, oye, apenas tapado con la hoja de Adán. Oh. Está yendo por el mal camino a mi amiga. ¿Cómo le va, don Arsenio? Hola.
5: Buenos días, Juliancito. Vamos por el día martes. Vamos. Saliendo de la República Independiente de Cholchol, Temuco Metrenco, esperando que tengamos un buen día. Saludos a todos los puntos 7. Bendiciones. Somos un 7. ¿Y tú?
0: ¡Eso! Saludos, amigo, buen día. Y también por acá la Ivetita con la Jose. Se están reportando, dice, amiguito, buen día. Segundo día de la Jose al colegio y yo a mis clases de pilates. A sacar calorcito, así que haciendo hartas cositas. Saludos, chiquillas. Ivetita con la Jose. Parte de los saludos a través del WhatsApp.
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0: Le ponemos música, nos quedamos con Sebastián Yatra, Vagabundo.
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0: Oye, ese tema se lo dedicaría a varios. ¡Tienes olor a gato! Lo que estábamos escuchando, la música de Ángela Leiva con Gato y Sebastián Yatra pegadito con Vagabundo, las 6:29. Exactamente. Dice por acá, hola Julián, buenos días. La tía Cecilia y la tía Macarena desde Los Ángeles en la ruta a buscar a los niños para ir al colegio. Está agradable la mañana por acá. Un abrazo. Saludos, chiquillas. La tía Ceci, tía Macarena. Ya no hace frío como ayer, ¿eh? ¡Aló!
1: Hola, amigo Julián. ¿Cómo estás?
0: Hola.
1: Espero que te encuentres bien. Quiero enviar un saludo para Alejandro, mi marido, para mi amiga Patti y para mis tres hijos, Jairito, Yesenia y Débora, que ellos también en la mañana se levantan súper temprano para ir a trabajar. Espero un excelente día para ellos y para ti.
0: ¡Eso!
1: Un abrazo fuerte, gracias, yo soy un 7.
0: Muchas gracias, amiga, también te mando un abracito a ti, a tu linda familia, y espero que tengan un gran martes. Gracias por estar escuchando. Jorge Burgos, hola Julián, buenos días, buen programa, un saludo para mis pasajeros del bus número 4 de Rosen, de Padre Las Casas, ya camino al trabajo. Saludos, Jorgito Burgo, repito, bus número 4 de Rosen. ¿Aló?
2: Hola, Julián, muy buenos días, muy buenos días. Hoy ese tema, yo conozco a muchos que tienen piel olor a gato. Yo soy un 7, tú buenísimo tu tema, me alegraste la mañana.
0: Yo conozco a varios, sobre todo a unos que andan ahí manejando vehículos a esta hora. ¡Pasado a gato! Abrazo, amiga. Hoy estoy por acá con la Leslie, que quiere enviar un saludo especial, pero este saludo no lo voy a dar hasta saber que esté Francis escuchando. Francis, ¿estás ya en sintonía, amigo, no? Sí, porque ¿qué saco yo de cantar cumpleaños feliz y si no va a estar escuchando? Cuando Francis me diga, aquí estoy, Julián, le vamos a hacer la media fiesta. ¿Ya? Ya, estamos atentos. ¡Aló!
3: Hola, muy buenos días, Juliancito.
0: Hola.
3: Puerto Montt, saludos, Jimena. Toda la noche con un temporal muy fuerte de viento y lluvia, y ahora sigue. Yo soy un 7 y tú, que tengas una linda jornada.
0: Gracias, amiga.
3: Besitos a todos desde Puerto Montt.
0: Saludos para ti, abracito, Puerto Montt presente, reportando sintonía. Ya no más, vamos a revisar de pasadita lo que se nos viene el día de hoy en el Mundial. Estamos en modo Mundial y lo comenté ayer, lo único triste es que ya no vamos a tener partido todos los días. ¡Oh! ¡Oh! Ya, pero el día de hoy se nos viene, o comentámoslo ayer primero, ya, ayer. Jugaba Portugal con España. Vi todo el partido, bastante peleado. Y al último, en el último suspiro, Portugal dejó un espacio, se equivocaron los defensas, gol de España, con esto clasifica España y Portugal, lamentablemente, de Cristiano Ronaldo, se va para la casa. Un abrazo para Cristiano Ronaldo. Es que no sé, fue raro porque Portugal tiene jugadores buenos como Vitinha, pero le fue mal a Vitinha en la Copa del Mundo, como Neves, le fue mal en la Copa del Mundo. Bruno Fernández, hoy no dio ni un pase bueno, Bruno Fernández. ¡Oh! Así que, pucha, Ronaldo, te faltó equipo en esta oportunidad. El último Mundial de Cristiano Ronaldo. Un grande el fútbol, Ronaldo. Avanza España. Y luego teníamos la polémica de Estados Unidos con Bélgica. ¿Cuál es la polémica? Resulta que en el partido anterior de Estados Unidos hay un jugador, un crack de Estados Unidos, que es Balogun, que recibió tarjeta roja. ¿Qué pasa cuando hay tarjeta roja? Tú quedas suspendido para el otro partido o por más partidos, dependiendo de lo que hiciste. ¿Ya? Entonces, Balogun no podía jugar ayer. ¿Qué pasó, pum? Está el señor Infantino en su casa, le suena el celular. ¿Aló? ¡Aló, Infantino! ¡Sí, Donald Trump por acá! Lo llamó Donald Trump para pedirle que Balogun jugara. Entonces armaron ahí un chanchullo, más o menos. ¡Oye, el chanchullo raro! Y Balogun jugó el partido. Entonces fue inusual. Después la comisión disciplinaria de la FIFA dijo que esto no significó nada, que por un llamado... O sea, dejaron por acá un extenso comunicado dice aquí, negamos recibir injerencias externas. Pero todos sabemos que llamó Donald Trump y... Sí. Bueno, comenzó el partido, jugó Balogun, jugaron todas las estrellas de Estados Unidos, pero aún así perdieron, señoras y señores. Y me dio tanta risa porque en el último gol de Bélgica, que es el gol de Lukaku, Bélgica le ganó 4-1 a Estados Unidos. En el último gol de Bélgica, fueron ahí como a la barra de Estados Unidos y se burlaron de Estados Unidos. Incluso hicieron el baile de Donald Trump, el bailecito que hace. Para la casa de Estados Unidos. Ya no queda ningún dueño de casa, ¿no? Y hoy, señoras y señores, tenemos Argentina con Egipto a las 12, al mediodía. Mala hora, veo. Mala hora, este tenía que ser en la tarde. Ya, a las 12. Y a las 4 de la tarde, Suiza con Colombia. Son los dos partidos que tenemos hoy. ¿Quién avanza? A ver, Argentina con Egipto. Es que Egipto ahí nomás, pu. Cabo Verde mucho mejor que Egipto. Yo creo que vas a Argentina y Suiza con Colombia, yo creo que vas a Colombia también. O sea, no es lo que quiero que pase Argentina, ¿no? Pero yo creo que pasan. Y ya el jueves volvemos al fútbol. Mañana miércoles no tenemos peloteo. Volvemos el jueves para Francia-Marruecos. Ya hablando de los cuartos de final. En lo que es la Copa Chile, bueno, se jugó ayer un partidazo. Colo-Colo con Recoleta, 2-2 terminó este partido. Apretadito, 2-2. Y Concepción le ganó 2-0 a Temuco. Eso con la Copa Chile. Bueno, cositas que te contamos cuando son exactamente las 6:36. ¿Cómo anda, amigo?
4: Hola, Juliancito, muy buenos días. Nada de frío hoy día, porque hay que cambiar el tema. Sí, pero ¿de qué le valió a Estados Unidos si igual quedaron afuera? Oye, Temuquito, iban camino a Talcahuano allá y quedaron en pan en Mulchen, el bus. Se le cortaron los frenos, pero igual llegaron allá, pero perdieron.
0: Perdieron, sí.
4: Así que ahora cumplís con Huachipato acá nomás, pero el partido... El que vale, es el 18, sábado 18, con Cobreloa, a las 3 de la tarde. Ya lo más jovencito, que les vaya bien a todos. ¿Cómo que no queréis que pase Argentina? Va a escuchar la Connie y fuiste bueno, Juliancito.
0: No quiero que pase Argentina. No. Pero Egipto es malo, amigo. ¿Cómo anda, Yasnita? Buenos días, mi querida Yasnita.
5: Buenos días, Juliancito, por acá reportando sintonía desde Labranza, preparando las pequeñas para el colegio y nosotros para ir a trabajar. Dejarles saludos y bendiciones a las niñas, que les vaya súper, súper bien en su segundo día de clases. Que vayan con harto ánimo. Y saludos a mi guatoncito, a mi gordito.
0: Mi gordito.
5: Y por supuesto, saludos para ti también, Juliancito, que tengas una hermosa jornada y un bendecido día. Abrazo, amiguito.
0: Gracias, amiga. Ahí estamos con la Yasnita, aprovechando de saludar a toda la familia, en especial a sus babies, en este segundo día de clases. Ayer costó bastante, ¿ah? Costó levantarse, agarrar el ritmo, pero yo creo que hoy va a ser mucho mejor, ya sea en los estudios o también en la pega. Ya, uno más, el último, ¿aló?
6: Escucha, qué tristeza Portugal. Siento que el partido, que el Mundial perdió su encanto al irse Ronaldo para la casa con su equipo en Portugal. Era el que le ponía el ánimo a sí, todo su Mundial. Bueno, para mí, con tanta diferencia entre todos los jugadores, ¡ay, Argentina podría haberse ido para la casa! Yo soy un cielito.
0: Hoy día se va para la casa, amigo. Vamos a la música, 22 minutos, ya nos separan para que sean las 7. Es el grupo Hechizo, recordamos con Tímido. 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

0: ¿Por qué no te conocí antes? ¡Aplauso! Music, la música de Karol G. Si antes te hubiera conocido, pegadito de Hechizo con algunos clásicos, revisando Tímido, 6:45 en este día martes 7 de julio. Recuerda que hoy estamos saludando a todos los Fermín que están de santo. Si tú conoces algún Fermín, aprovecha de saludarlos por acá por la radio, a tu tío Fermín, a tu hijo Fermín, a tu abuelo Fermín, a tu colega Fermín. Ya revisamos el Mundial, ya revisamos el Fuchibol. Estaba viendo por acá algunos titulares. Habló el ministro Quirós, descartó diferencias con el presidente Kast sobre situación económica. Tenemos las mismas expectativas. Pensamos que en junio ya hemos tenido un cambio de tendencia y vamos a ir hacia adelante, replicó el ministro de Hacienda. Atención con esto, la Comisión de Desarrollo Social de la Cámara de Diputados aprobó la idea de legislar el proyecto de creación de un bono extraordinario de 30.000 pesos por cada hijo o hija menor de 13 años. Hasta el día martes se abrió el proceso para presentar indicaciones a la iniciativa impulsada por el gobierno y tras ello se va a discutir en particular. Según se indica en el proyecto, se trata de un beneficio que va a alcanzar 2,3 millones de niños y niñas y se va a transferir de manera automática sin postulación. ¿Cuáles son los requisitos? Tener hijos o hijas de hasta 13 años cumplidos al 1 de junio del 2026 y ser parte del 80% de los hogares más vulnerables del registro social de hogares. ¿Ok? Recordemos que esto no está listo, solamente se aprobó la idea de legislar y se van a recibir más ideas, más indicaciones el día de hoy. Cualquier cosita, obviamente, ahí les vamos a ir contando. ¿Ya? ¡Ya nomás! Don Jaime.
1: Oye, Julián, sabes que venía por Pedro de Valdivia hacia el centro y venía detrás mío un bus de estos chicos de la empresa Neuwentur.
0: Neuwentur, ¿ya?
1: Perfecto, el desgraciado venía tan pegado atrás mío y no me lo podía sacar porque venían autos por la vista izquierda. Me hicieron parar y no pude parar porque si paraba, este perro infeliz me iba a pasar por arriba. Venía toda una loca. Trae cuatro neblineros en el parachoque, luces moradas en los focos, trae turboleta.
0: Anda, anda.
1: ¿Qué se puede tanto si en la casa ya empezaron sin él? De la empresa Neuwentur.
0: Neuwentur.
1: Y dobló por mata como yendo hacia el terminal rural.
0: Anda detonado el Neuwentur, ¿eh? Con luces, con tubo de escape de estos grandes. Como dijo don Jaime, este perro. Repite esa parte, productora.
1: Si paraba, este perro infeliz me iba a pasar por arriba.
0: Bueno. Bueno, cosa que pasa en el barrio fino, imagínate, 6:48 y ya tenemos ahí los primeros problemas en la ruta. Mucha don Jaime, amigo.
2: Hola, hola, Juliancito. A lo mejor sea Califantur porque venía muy apegadito a don Jaime.
0: Bueno, saluda al perro ese, ¿eh?
3: Hola, Julián, buenos días. No, para mí me tinca que este vio a los marcianos ahí con tantas luces.
4: Oye, Julián, ¿y qué reclama tanto Jaime si cuando pasa al baño al terminar y sale, no mira a ni un colega, llega y le da para abajo, igual como en el del mini uno?
5: La nueva palabra de la semana, perro infeliz.
0: Saluda al perro infeliz, ¿eh?
6: Hola, Juliencito, ¿cómo estás? Muy buenos días.
0: Buenos días.
6: Te saludo antes que la otra te hable porque después ya me da rabia mandarte audio.
0: Ya.
6: Tú sabes quién es la otra. Juliencito, que tengas un lindo día.
0: Chiquilla, ¿por qué son así con la Connie de Argentina? ¿Por qué son así con mi amiga? ¿Por qué? Si ella es tan cariñosa, es tan simpática. Ya, Tabita, te enviamos un abrazo. ¡Aló!
7: Hola, hola, Juliancito. Hola, Juliancito. Aquí estamos empezando la mañana, empezando a trabajar. Un beso para ti, que sea un bello día para todos. Y triste. Triste sin mi Cristiano, ya sí. Se me acabó el Mundial a mí ya ninguno de mi equipo me gusta más, así que sin mi Cristiano.
0: Se nos fue el bicho.
7: No lo apoyo a nadie más. Un beso para ti, besos, besos, lindo.
0: Gracias, Paulita. Se nos fue el bicho, como estábamos comentando hace algún rato. Qué lata. ¿Cómo le va, mi querida profe Carla?
8: Hola, amigo, buenos días. segundo día ya que estamos con mi cachorra preparándonos para ir al colegio y a trabajar con menos frío que ayer, por lo menos. Somos un 7 y tú.
0: ¡Eso! Saludos, chiquillas. Menos frío, ¿cierto? Espero que tengan un bonito día, que les vaya espectacular. Y ojalá que la semana pase volando para que llegue el fin de semana. ¡Claro! Para poder descansar ahí. ¡Las queremos! Bueno, yo estaba esperando que llegara Francis, porque me llegó un saludo más temprano para el amigo Francis. Y aquí está. Llegó. Oye, menos mal que llegaste. Te estábamos esperando.
9: Hola, Juliancito, ¿cómo estáis? Oye, primero que nada, mandar saludos a la Leli y a la Fran, a mi mamá que te están escuchando allá en Pirulquera, a mi hermano también. Saludos para ellos. Yo rumbo a la Peguita ya, a buscar el móvil, después a para las casas. Y la segunda vuelta nos toca en Lautaro. Así que tengan un buen día. Yo soy un 7, porque hoy día estoy de cumpleaños y soy un 7.
0: ¡Está de cumpleaños el bebé! Sí, amigo, te quiero saludar en este día tan especial para ti. Estás cumpliendo un añito más de vida. Me llegó más temprano un saludo con todo el amor del mundo de parte de tu hermana Leslie. Y todos en la casa ahí dicen que te quieren, que eres un gran hermano. Y no sé si hoy se van a juntar. Bueno, ojalá que sí. O si no, el fin de semana, po. Pero los mejores deseos, Francis. Que lo pases increíble. ¡Una java de cervezas para Francis! Te cantamos, amigo, ¿ah? ¿Eh?

0: Destaco de Francis su alegría, su mensaje es buena onda. Así que amigo, siga así nomás. Siga así.
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0: Hola, hola, oye, un saludito ahí de ánimo a Jorge Manríquez, que va conduciendo desde Maquehue hasta Trobolwe.
1: ¡Jorgito!
0: Un trayecto casi todos los días ahí para ir a hacer clases a los niños ahí en Trobolwe. Así que saludos, mucho ánimo y que llegue bien con esta lluvia, está peligroso, así que ahí ojo en la carretera y a todos los conductores también, que son un 7.
1: Eso.
0: Eso, saluditos.
1: Gracias, amigo. Saludos para Jorgito y también para el J, que se está reportando con nosotros. Éxito a... Saludos.
2: Julián, saludos a mi amiga Tabita. Sí, porque tiene razón, después llega la otra y no nos pescáis. Así que aprovechen estos 10 minutos, Tabita.
1: Oye, son celosas, chiquillas.
3: Julián, a la pega, a el viento, hay hasta ahora, aquí en Imperial. Saludos, Julián, por
1: aquí. Buen amigo, saludos.
4: Hola, amigo Julián, ¿cómo estás, amigo? Espero que sea un gran día aquí en tu grata compañía, camino de labranza a para las casas, amigo. Oye, contento que volvió la Karen Páez, aunque uno sabe que ustedes trabajan en silencio como los superhéroes, para que todo salga bien y nosotros podamos escuchar bien la radio. Así que nada, Juliancito, contento, espero que le haya gustado su cafecito a mi amiga Karen Páez. Cuídate, Julián, yo soy un 7, amigo.
1: Cafecito te va, Ya, saludos para Ítalo. Recuerda, amigo, que te voy a visitar, si no es esta semana, la próxima semana, así que prepara el refri. Prepara.
5: Julián, mándale un saludo a la profe Carla. Oh, eterno enamorado de la profe.
1: Ojo, profe Carla, ya son 3 los auditores que están enamorados de ti. Ojo, profe Carla. Y después viene y me dice, ay, amigo, es que nadie se fija en mí. Ay. Profe Carla, la está rompiendo la profe Carla.
6: Buen día, Julián. Oh, estamos esperando a la otra.
1: Ah, usted está esperando a la Connie. Llegan un ratito más a mi amiga. Bueno, voy a la pausa comercial, pero ojo, porque el día de hoy también tenemos algunos días especiales. Todos los días se celebra, se conmemora algo y te lo contamos acá a través de Punto 7. La vamos a hacer cortita así porque nos pilla el tiempo, ¿ah? ¿Eh? Efemérides. Te cuento que hoy es el Día Internacional del Cóndor Andino. Es el homenaje a una especie emblemática de la cordillera de los Andes. Día Internacional del Cóndor Andino para generar conciencia en la población acerca del riesgo de extinción de estas hermosas aves. En algunos países de América Latina es considerado como Día Nacional, tales como Ecuador, Perú, Bolivia y también Colombia. Día del Cóndor Andino. Te cuento que hoy es el Día de la Conservación del Suelo. Se eligió este día en particular en honor a un científico estadounidense quien dedicó su vida a demostrar que el cuidado del suelo influye directamente en la capacidad productiva del mismo, o dicho en sus propias palabras. La tierra productiva es nuestra base. Huck Hammond, así se llamaba este científico. Así que Día de la Conservación del Suelo. Oye, qué rico. Hoy es el Día Mundial del Cacao y del Chocolate. Desde el año 2010 que está presente este día, en algunas partes del mundo se hacen actividades con el chocolate, la fiesta del chocolate, la fiesta del cacao. Acá en Chile no pasa nada hoy día, pues. Pero en la tardecita podemos disfrutar de un rico chocolate, de un rico cacao. ¡Qué rico! Bueno, lo que se celebra y conmemora el día de hoy, y todo te lo contamos en Punto 7... Pausa comercial, ya vienen mis colegas en cada Punto 7. Y yo la vuelta sigo para Temuco y para Valdivia. Vamos con Ricky Martin, Los Ángeles Azules, vuelve.

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0: café, no sé qué. Yo dejé el mío guardadito. No sé, ese es mío. Así que déjalo. Hola, buenos días, ¿cómo están? Hola. Perdón. El guatón peleando aquí. Yo dejé mi sobrecito de cappuccino, vainilla, aquí para tomármelo en la mañana. Y aquí está el tuyo. No sé dónde lo dejaste. No es mi problema. No, lero. Muy buenos días. Oye, nuevamente junto a ustedes. Por aquí Andrés Herrera saludando a todos y a cada uno de ustedes. A los que se incorporan, a los que vienen, a los que han estado escuchando durante toda la noche. Y nos estamos preparando para enfrentar otro día más, un día 7-7, ¿sí? 7 de julio, martes 7 de julio. Bueno, enfrentar un día, una semanita para algunos que están muy contentos porque por fin van a poder salir de vacaciones, descansar en semana de invierno. Y algunos que el día de ayer entraron a clase, hoy día los niños me van a comentar si estuvo bueno o no la vuelta a clase, le costó levantarse o no el día de ayer. Vamos a estar saludando a las tías del furgón, a los papitos y mamitas y tatas que van con los niños en el vehículo. Y por supuesto a nuestros amigos de la locomoción colectiva, que van a parar en todos los paraderos a recoger los estudiantes que le hagan parar. Saludamos a toda la locomoción mayor y menor, a los techitos amarillos, a nuestros amigos que también que trabajan en el driver o en Uber, en aplicaciones, en sus vehículos. Que tengan un lindo día, una hermosa mañana y un comenzar de día bacán, espectacular, maravilloso, tremendo, inusual, de otro mundo. Manjar, ya, que sea rico el día, pues. Oye, yo los voy a acompañar en esta primera parte hasta las 9 de la mañana. Con saluditos, con música, con datitos que hay por ahí, por allá, guardaditos. La idea es de que usted se sienta muy acompañado. Oye, si nos tomamos un café a todo esto, ya que lo... ¡Apúrense, niño! Recuerden siempre, echen el licarito, la cartulina, la colación. ¿Va todo? Ok. Yo creo que debería peinarse de nuevo, ¿ah? Porque como que le quedó medio chueco el moñito derecho. Y la trenza le quedó media cruzada. Sí. A ver los niños cómo van. A ver. Oiga, igual está helado como para que vayan con pura zapatilla. No sé, si uno se preocupa. Pero es que si uno se preocupa de los niños, pues guatón. Uno se tiene que preocupar de los más chiquititos. Imagínate que hoy día va a haber lluvia con 6 grados y la niña va con zapatillas, de esas zapatillas le va a pasar todo el agua. Ya, a cambiarse zapatos, póngase botines. Porque hoy se espera una máxima de 11 grados con una probabilidad de 90% de lluvia a eso de las 10 de la mañana. Chanfle, ¿eh? Así que... ¡Ah! No lo habían venido. Abríguese, póngase una parquita, póngase zapatitos cómodos para que no se les mojen los pies. Y eso, pues. Y eché la colación. ¿Durmieron bien? ¡Qué bueno! Hoy yo mané a dormir... Hoy dormí como una guagua. No desperté todo cochino. Bueno. Dormí muy bien. Dormí espectacular. Oye, ya, voy a revisar los WhatsApp más ratito para que ustedes se comiencen a saludar. ¿Saben qué, niños? Ustedes me van a retar. Porque yo fui agregando ayer en la lista y toda la cosa, ¿cierto? La lista que tengo acá de los niños. Y hubieron varios que yo agregué, pero después el computador se cerró cuando se cortó la luz en la mañana, se cortó dos veces. Y ahora yo abrí la lista escolar y me faltan niños. O se cambiaron de colegio, niños, estén cambiándose. Ese tema va a pelear terrible origen. ¿Ya? Ok.
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0: Envíeme sus saludos, déjeme su nombre escrito de los pequeños, si no están en la lista, para poder agregarlo, ¿ya? ¡Vamos arriba, vamos arriba!

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0: Hola Andresito, ¿cómo estás? Solo saludar a mi hija Constanza, que se va al liceo, que la quiero mucho y que tenga una bonita semana. Chao, chao.
1: Hola, buenos días, Andresito, ¿cómo estás? Buenos días. Puta, voy pasando por aquí, no te veo ahí. No has llegado todavía, ya. Que tenga buen día, por turno, saludos, ahí estamos. Llovió un poco ahora, pero paró de ahora. Yo creo que va a seguir, pero.

pam, pam, pam. Oye, hay varios que... Ya, pues déjenme sus nombres, porque si no después me decían, ay, no me nombró. Déjenme los nombres porque se quedó grabado los últimos que grabé ayer. No quedaron. Oye, mientras me llegan algunos saluditos a esta hora, te quiero mencionar lo siguiente. Nuestros amigos por aquí nos quieren saludar. 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Ya. ¿Cuándo no te estoy tomando mi café? Ya te dije. Déjalo ahí nomás. No sé, busca el tuyo, yo no lo tengo. 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Para, pan. Hoy son las 7:18 ya. Y ya van niños rumbo al colegio. Se nota un poquito el taco ya estos días, ¿o no? Ayer y hoy. 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Pues bueno, no sabes nada. Después te cuento. 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

0: 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No, si no se pudo, no se pudo. Pero no, pues me quedé dormido nomás porque hay que de... 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
2: Andresito, buen día, buen día.
0: Hola, muy bien.
2: Yo bien, gracias a Dios.
0: Qué rico.
2: Ya camino a la trabajación.
0: ¿Ya?
2: Con todo el ánimo de un nuevo día. Que tengan un bendecido día todos los puntos 7.
0: Saludos.
2: Yo soy 7, Andresito, ¿y tú?
0: También, Luisa, que tengas lindo día. Que nadie y nadie opaque tu día, niña, por Dios. Tía Maca, ¿cómo está usted? Buen día a la tía Ceci, la tía Maca, que están presentes. Y ahí están los niños, Pugatón. Ahí están los niños. ¿Llegaron? Llegaron. ¡Llegaron los niños! Atento con la lista. Si no, es nombrada, me escribe ahí, Andrea, anótame. Vamos con la lista. Atención. La Yasmín, la Emilia, la Maite, el Pedro, la Agustina, el Matías, la Emilia, la Isidora, la Isabela, la Eloísa. Y en la Eloísa yo no la había nombrado antes, ¿cierto? Bienvenida, Eloísa. La Sofía, el Simón, la Camila, el Felipe, el guatón no quiere apretar. El Felipe, el Juaco, el César, Diego, Cristóbal. Emilia está de cumple. Alarma de cumpleaños. Alarma de cumpleaños del furgón. Alarma de cumpleaños. Cumpleaños feliz, feliz, feliz.
3: Te deseamos
0: a ti. Feliz cumpleaños, Emilia. ¡Feliz cumpleaños, Emilia! ¡Feliz cumpleaños! Emilia, que tengas un lindo día.
4: ¡Happy birthday
0: to you! ¡Happy birthday! ¿En inglés? ¿En inglés? Sí que es más internacional, Emilia. ¡Feliz cumpleaños, Emilia! Que tengas un lindo día. Pásalo increíble en el colegio y más rato la tarde llega a disfrutar con los papis. De parte del tío Guatón y del tío Andrés. ¡Feliz cumpleaños! ¡Ahora las tías! ¡Ya, tía!
3: ¡Ya, feliz!
0: ¡Feliz, feliz! La tía Ceci con la tía Maca se pegan su samba también, ¿po? ¡Sí! ¡Ya, listo! ¡Gracias! Ahora vamos a gritar, chiquillos, a la cuenta de tres, vamos a gritar ¡Feliz cumpleaños, Emilia! ¿Ya? ¿Vale? Ok, vamos, atención. A la una, ¡Feliz cumpleaños, Emilia! A las dos y a la tres, ¡Feliz cumpleaños, Emilia! ¡Bien! Quedó, pero espectacular. Hola, tío Andrés, la Rafaela y el Javier Garrido, presente del Colegio Teresiano. Saludos a mis primos, Fernando Terra, Florencia Terra y Emiliano Ormazábal. Hola, Laurita, buenos días.
5: Hola, mi nombre es Valentina.
0: Hola, Valentina.
5: Valentina, por aquí presente.
0: Valentina,
5: buen día.
0: Buen día, Valentina, presente.
5: Espero que tengas un buen día.
0: Tú también, Valentina, presente. Que tengas un lindo día. Hola.
6: Hola, Andresito, buenos días. Aquí llevando a la María Isidora sus últimos días de clase. Y los últimos días de trabajo también.
0: Qué rico.
6: Porque pronto saldremos de vacaciones.
0: ¡Eso! Vacaciones. Y tenemos la otra lista, pues bueno, si tenemos que pasar la lista, los niños me están esperándola ahí. Vamos.
3: 3, 4, 4.
0: Saludamos a Santiago, a la mía, Josefa e Isabela. Está también el Mateo de San Francisco de Asís, la Constanza y la Catalina. Está el Tommy, la Amelia, el Renata y Santiago. Está la Yasmina, Maro y Facundo. Está la Emilia, la Bárbara Barra y el Pablo y Trinidad. La Emily, Rodrigo, Gabriel y Paulo. El Martín y Rafael Guevara. Está la Madison, la Mariana y Javier. Está María Isidora y José Augusto. Está el Martín, la Josefa y el Mateo. Está el Pipe, el Raúl y la Samantha. ¿Quién más está por aquí? La Florencia y Fernando Terra, que los acabamos de saludar. Agustina y Jorgito Beltrán. Gonzalo del Colegio San Rafael. El Martín Busto, Vicente Espinosa. El Agustín Escalona del Colegio San Pedro Apóstol. Está el Cristóbal y la Catalina Vivanco. Está el Bruno y la Rafaela. También está por aquí la Mariana y el Javier. También el Vicente Salazar, que me dice presente. El Rafael y la abuelita Ceci. Se nos caló la abuelita Ceci en el furgón. Está la Victoria Arévalo, la Fernanda y Luis Fris. Vamos por el colegio Juan Pablo II y la Renata. ¡Saludos! Muy bien, niños. Vinieron todo hoy día. Vinieron todos los niños hoy día.
7: Hola, tío Andrés. Hola. Volvimos al colegio.
0: ¡Qué rico!
7: Voy con mis hermanos Isabela y William.
0: Isabela y William.
7: Yo soy un Kevin. Yo soy un 7. ¿Y tú?
0: ¡Un 7! ¡Saludos! Por aquí la Claudia me dice que va con el Martín Madariaga. ¿Cómo estáis, Martín? De acá veo que tienes unas ganas tremendas de ir al colegio. Martín Madariaga, lo vamos a anotar. Permiso. Guatón, deja de tomarte mi café. Me voy a terminar tomando el café helado y poco más encima. De aquí te estoy cachando. Hola, Andresito, un saludo para mi hija, la Catalina, que siempre te escucha antes de irse al colegio. Catalina, que te vaya espectacular, espectacular. Catalina, qué linda que estás. Aquí todos los niños del furgón del tío Marcelo presente. Vamos caminando al colegio, al padre Hurtado. Van caminando, ¿y por qué no lo lleva dentro el furgón, tío? Ya está muy helado. Ah, una manera de... Ya. Qué loco yo. No, si el tío lo lleva... ¿Cómo lo va a llevar caminando, guatón? No lo lleva caminando. Lo lleva arriba del furgón calentito todos los niños. Llegó el audio. Y con este audio nos vamos a ir a la canción. ¿Te parece, guatón?
8: Ya.
0: 1, 2, 3.
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1: Ya, hombre, ya, si no era él, si no era él. Ya, si no era él. Déjense de pelear y que hay niño presente, hombre. Fue una confusión, fue una confusión. ¿Sí o no, chiquillo? Me voy a ir a la pausa con este temita, Píntame de Elvis Crespo, en una versión. Mira, mira, mira. ¡Genial, pintor!
2: Píntame la carita.
3: Sí, se lava la carita con agua y con jabón.
1: Pinta, pinta.
4: Hola, hola, Andresito, buenos días.
1: Buen giorno.
4: Que tengas un excelente día. Tú y lo que escuchas la punto 7.
1: Bacán.
4: Bueno, en general, todo.
1: Todo el mundo escucha la punto 7 a esta hora de la mañana, ¿cierto, niños? Hola.
5: Aquí María Isidora presente.
1: María Isidora. Hola, María Isidora. ¿Quién está por aquí?
6: Y a mi mamá.
1: A la mamá. ¿Quién es?
6: Andresito.
1: ¿Oli?
6: ¿Cómo estás?
1: Bien.
6: Espero que estés bien.
1: Gracias.
6: Y nosotros vamos a rumbo al colegio y quiero mandarle saludos a mis hermanas, a Bruno, ¿ya?, a Ignacia y a mí.
1: ¿Bruno e Ignacia?
6: Y a mi mamá.
1: Y a la mamá. Oh. ¡Un besito a la mamá! La Nicole, José, el Lucas, el Matías, nos borraron otra vez de la lista. Ahora lo voy a anotar de nuevo.

0: soy Madison, presente. Ya volví a clases porque antes estaba de vacaciones.
1: Saludos para ti, Madison, Madison, Madison, Madison. Oye, nos vamos a ir a la pausa, a la primera del día de hoy, 7:32, ya estamos repasaditos ya. Es que cada vez crece más la lista, cuando vamos a tener que separar y hacer dos cursos, saludar uno primero y después el otro. ¿Qué vamos a hacer, Dios mío? Saludamos por aquí a Benjamín Baeza, del furgón de la tía Eli, que está de cumpleaños el día de hoy. Decirle que es un niño maravilloso y que lo queremos muchísimo, muchísimo, muchísimo, muchísimo, harto, harto, harto. De parte de la tía Eli, acá en el furgón de la tía Eli está de cumpleaños el Benjamín. Cumpleaños feliz, feliz, feliz. Ya. Para ti, Benjamín, de parte de la tía Eli y todos los amiguitos de la familia, te deseamos un muy lindo cumpleaños, que te vaya súper bien. Pero a Benjamín le trajimos mariachis, porque este es un cuate. ¡Órale, güerito! ¿Cuántos cumples, Benjamín? Este chavito, ¿cuánto está cumpliendo, tía? ¿Me puede decir qué edad cumple este chamaquito? ¡Años feliz! ¡Órale, güerito! ¿Cuántos cumples, pues, Benjamín? Ahora te achicopala. Dime cuántos años cumples, güey. Ya, nos vamos a ir a la pausa. Feliz cumpleaños, Benjamín Baeza. De parte de todos tus amiguitos y la tía Eli que van en el furgo. Ya, me voy. Chabela, Chacabuco, Shayam. No sé dónde está, guatón, no sé dónde se quedaron. ¿Dónde? No sé, no sé. Ya, aprieta cualquier cosa.
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0: sacarse los guantes. Esto está empezando nomás.
1: Hola, vengo a Santander presente.
0: ¡Silver!
2: Visito presente Bruno.
0: En medio.

Ya me siento ahora sí. Y hoy le voy a mandar saludos a mi prima Trini. A veces la espero en la entrada del colegio para que ella me vaya a dejar a la sala. Soy un 7 y 7.

0: Pater.
1: Muy buenos días, Andresito, aquí de vuelta de las vacaciones de invierno. Fueron muy poquitas, nos volvió tocar una semana muy, pero muy fría, esperando que los niños tengan un excelente inicio de día, inicio de semana, que les vaya excelentemente bien en el colegio. Y acá un besito a mis pollos, a Miguel, Antonella y Pía, que les deseo que sea un maravilloso día, y a todos los puntos 7.
2: Hola, Andrés, buenos días. Bruno y Rafaela Sandoval de camino al colegio. Oye, ¿tú amaneciste enfermo hoy?
3: Todos los días estoy enfermo yo, todos los días.
4: ¿Cómo están? Yo soy Rafael, voy en camino al colegio, y un saludito para mi Ceci.
3: ¿Ya?
4: ¡Y estamos con todo el pueblo!
3: ¿Cómo está mi Priscila? ¡Mi Priscila! ¡Mi Priscila!
5: Hola, buen día. Quiero enviar un saludo a mi hijo Alonso Hernández. Ya vamos camino al colegio. Buena. Así que esperamos que sea un buen día para todos.
3: Así va.
5: Somos
3: a ser
5: un 7.
3: Que le vaya bien, Miss. Martín Florencia Mael, presente por acá. Saludos para la Maribel.
6: Hola, Andresito.
3: Hola.
6: Mi Rafita ya se fue para el colegio, así que ¿ya? Tengo una linda jornada.
3: ¡Qué rico! Vale.
6: Y muchas bendiciones para ti.
3: También para ti, cariño.
7: Hola, Rafito. Vengo a dejar a mis semanitas al colegio. ¿Cómo tiene que ver con su maipilla?
3: Con su maipilla, con su maipilla. Vicente, Barbie y Anaís por acá. Qué manera de ir con el pago en los niños.
8: Rufito, ¿cómo estamos, Andrés?
3: Bien.
8: Aquí estamos ya en la trabajación. Estamos ya aquí empezando la jornada del día martes, escuchando la punto 7. Un saludito para ti, que tengas un muy buen día. Y a toda la gente que escucha la punto 7 ahora en la mañana. Y saludo para la gente que viene entrando y saliendo de la ciudad de Los Ángeles.
9: Adelante, estudios. Gracias.
3: Muy bien, cansamos de escuchar todos los saludos de los pequeños. Oye, gracias por preocuparse si estoy enfermo o no, pero en realidad esto es la mañana nomás. Déjame un segundo, que tengo, es que tengo aquí propóleo.
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3: Me voy a tomar un poquito nomás porque este es fuerte este propóleo, ¿cachai? Lo vamos a batir un poco.
11: 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Ahora me sale así la voz como FM. Un Blue Raider de Johnny Walker.
3: Toy Story. Ya, oye, para ir avanzando porque ustedes me pueden hacer. Oye, estaba muy pesado el tránsito el día de hoy, ¿no? A esta hora, ¿no? 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Guatón, sabes que estoy terrible enojado contigo. Sácate al tiro las zapatillas. Te tomaste todo mi capuchino de vainilla. La Karen me lo dejó a mí ayer. Estúpido. Habla con la mano. No, no, no, no. No me hables. No me hables. Eso no se le hace a los amiguitos. No, si no me engañas a mostrar tu guata grande. 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No, si te importa, guatón. ¿Estaba rico, sí? ¿Estaba rico el café? ¡Qué bueno! Oye, guatón, ayer el guatón, en los avisos económicos, vendió un living, ¿se acuerda? Y más encima, don José pudo recuperar su cédula de identidad y sus documentos. Y por eso el guatón hoy día se lleva su desayuno. Pregúntenme o pregúntenle al guatón si convidó desayuno el día de hoy. Pregúntenle. Escucha, para que te dé vergüenza, tú tienes que compartir, tú tienes que compartir. Los niños en el colegio, mira, yo te voy a decir algo, los niños cuando van al colegio, y todos los niños que me saludaron el día de hoy lo hacen, porque de repente ellos están comiendo su sanguchito, una galletita, un yogur, una fruta, unas mandarinas, ¿cierto? Y nos falta el niñito o el compañero que por X motivo se le olvidó a la mamá, o no tenían, o no sé, o guardó la colación para la tarde. Uno nunca sabe, ¿cierto? Entonces, ¿qué no somos nosotros para juzgar? Entonces, ¿qué es lo que hacen nuestros niños, guatón? Escuchen lo que te estoy hablando, guatón, no estoy mirando para el otro lado. Los niños comparten, se acercan donde su compañerito le dice, hola, ¿cómo estáis? Bien, ¿quieres comer galleta? Ya. Y le convidan galletas. Eso se llama compartir, eso se llama ser empático y poner es en el lugar del otro. Muy bien, niño, ¿ah? Muy bien, eso habla muy bien de ustedes. ¿Te das cuenta, guatón? ¿Te das cuenta? Así se hacen las cosas. Niños, ¿sí o no? Díganle, díganle al guatón. Para que cachí nomás, para que cachí. ¿Vale? Dice el guatón que muchas gracias por lo que acaba de aprender. Usted tiene que aprender a compartir. Si usted ve que yo no tengo nada aquí y usted está comiéndose la mitad de un pollo, ¿qué tiene que hacer? Convidarme la mitad del pollo. Si yo estoy tomándome un café y usted no está tomando nada, ¿qué yo tengo que hacer? ¿Le preparo un café o le doy del mío? No, mejor te preparo uno. Todos los días uno aprende algo nuevo. Así que niños, ustedes ya lo saben, aprendan a compartir, a ponerse en el lugar del otro de repente, a decir gracias y por favor. Muy bien. Listo. Y me voy por acá. ¿Me voy a preparar un café? Ah, que eres lindo. ¿Viste? ¿Viste que aprendió el tiro, guatón? Me dice, yo me voy a preparar. Ya, bacán. Que te quede rico. 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Oye, quedan 12 minutos para que los niños entren al colegio. ¿Para dónde va el tío? ¿Para dónde va? ¿Para dónde va? ¡No! Todavía no. Todavía quedan 12 minutos. ¡Ya! ¡Ya! ¡Ya! ¡Cabríense, tío! ¡Por favor! ¡Ya! ¡Le dio ya! ¡Ya!
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3: Caballero, por favor, hay niños a esta hora ya, vaya a vestirse. Disculpen, niños. ¿Dónde habíamos quedado con los saludos, guatón? Por aquí. Hola, ¿qué tal?
12: Hola, soy la Trini. Hola, y aquí Trini. Voy rumbo al colegio con mi mamá, aquí en mis últimos días del colegio porque salgo el jueves.
3: Hola, Trini. O sea, Trini, hello, salgo el jueves. ¿Y para dónde vayas, Trini? ¿A Miami? ¿A dónde te va a llevar la Bárbara? ¿Dónde? Cuéntamelo todo, calla. ¡Qué bacán, Trini! Hola, ¿qué pasó por acá?
12: ¡Hola!
3: Oli.
13: Aquí voy en camino para el colegio y le quiero mandar un gran saludito a mi amiga Bárbara, que ya debería estar en camino para el colegio. Igual. Y mandarle un cariñito y muchos abrazos. Yo soy un 7, ¿y tú?
3: ¡También! ¡Ay, la chiquilla mandándose saludos por la radio! ¡Aguante las cabras! ¡Ay, que soy un desordenado yo! El Esteban, a la nieve de Corralco se van, ¿eh? Hola, Génesis. Sí, sí, puse el audio de tu bebé.
14: Me llamo Isidora y hoy le voy a mandar saludos a mi prima Trini. A veces la espero en el en la entrada del colegio para que ella me vaya a dejar a la sala. Soy un 7 y tú.
3: ¡Ah, qué rico! ¿Y la Romina qué está haciendo por acá? Dice, Vicentito tiene clases en la tarde, pero por levantarse a dejar a sus hermanas al colegio, me cobra 2 sopaipillas de Don Mañoto. ¡Ah, muy bien! Es un emprendedor el hombre, ¿eh? Muy bien. Déjame decirte, Vicente, tecito con miel y limón. Sí, gracias, y eso me voy a preparar, tengo arriba. Vicente, déjame decirte que para la... tú tienes que ponerle valor agregado a tu servicio. Yo sé que tú haces un esfuerzo para levantarte y dejar a tu hermana, obviamente por 2 sopaipillas, que tú obviamente le echas aderezo y todo. Pero yo creo que ya es cosa de que piensen que tú te levantas un día de lluvia, que debería estar acostadito, ¿cierto? Y tú te levantas con tu madre a dejar a tu hermana al colegio y esto no lo consideran y eso vale 2 sopaipillas. ¿Por qué? Yo creo que deberíais subir un poquito el salario. Todo está muy caro, Vicente. Paltita con sopaipilla. Disculpa, Romina, pero el hombre es un emprendedor. Vicente, mañana sopaipillas con palta. Y si no, bueno, tendrá que ir sola y volver sola toda mojada y aburrida y sin conversar con nadie. ¿Sí o no, Vicente? Se va a perder tu grata compañía.
15: Es el gallinero de la mañana, Andrés.
3: ¿Qué? ¿Qué gallinero? No tengo ningún... ¡No!
15: Es el gallinero de la mañana, Andrés.
3: ¡No es el gallinero! ¡No tengo gallinero! ¡No será así!
16: Hola, soy Madison. Le mando un saludo para mi hermana Xiomara.
3: ¿Ya?
16: Y a mi papá, que la está cuidando. Espero que esté bien la Xiomara.
3: ¡Ya, linda! Sí, pues sabes, como a las 7:10 lo hacemos, ya me acordáis nomás. Porque la ¿cómo que se llama? La Maite Pacheco, la Antonia la Flor Arevalo, la Flor Varga, la Josefa, el Maxi, Samantha, José Tomás, presente en la .7, la tía Isabel, ya nos queda poquito para las vacaciones. La noté, tía.
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17: C. Lorena, yo estoy trabajando para sacarte de ahí, Lorena. Estoy trabajando, así que estoy influencer ahora, Lorena, yo te amo, Lorena.

0: Señoras
1: y señores, bienvenidos.
0: Agarren a su pareja con la cintura
1: y prepárense.
2: Cuéntamelo todo, guachito.

Oye, son las 8 de la mañana en punto. 8 de la mañana. Que les vaya excelente a todos los niños en el colegio el día de hoy, a los que vienen llegando, a los que vienen atrasaditos, que tengan una linda semana, niños, y un buen día el día de hoy. Yo los voy a estar esperando a la tarde, si gustan, me llaman, o mañana en la mañana, pero aquí vamos a estar, ¿vale? Yo voy a continuar con el programa. A esta hora nos preparamos para ir a la primera pausa comercial, a la segunda pausa comercial de la mañana. Preparamos el boletín informativo, el romántico de las 8, que no te lo puedes perder. Y estamos de vuelta para revisar redes sociales, qué es lo que está ocurriendo con el Mundial y mucho, mucho más aquí en Punto 7. No te separes.

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5: Amigos, son las 8 de la mañana con 6 minutos y ya tenemos las primeras noticias a esta hora para en Punto 7. Bueno, en titulares tenemos: la calidad de aire será regular este martes en Los Ángeles. Bomberos de Los Ángeles hará sonar todas sus sirenas en homenaje a la voluntaria fallecida en acto servicio. Quilleco celebra sus 173 años. Liceo Alemán de Los Ángeles logró histórico tercer lugar.

0: Vamos en los titulares. Bomberos de Los Ángeles harán sonar sus sirenas. Así es, el cuerpo de bomberos de Los Ángeles se sumará este día lunes, que afecta a la institución a nivel nacional, con un emotivo homenaje en memoria a Nicole Andrés Ceballos Acuña, la voluntaria que falleció en acto de servicio tras el volcamiento de un carro bomba en la comuna de Teodoro Smith, en la región de la Araucanía. Y en el medio ambiente, en la calidad de aire será regular para este martes en Los Ángeles tras jornada de preemergencia. La calidad de aire en la comuna de Los Ángeles será regular este martes 7 de julio, de acuerdo con el pronóstico de plan de contaminación atmosférica del Ministerio del Medio Ambiente, luego de una jornada marcada por la preemergencia ambiental registrada este lunes. Guilleco celebra sus 173 años con el primer campeonato comunal de brisca. En el marco de la conmemoración de los 173 años de Guilleco, se va a realizar el primer campeonato comunal de brisca, un encuentro que busca relevar el patrimonio cultural y la tradición de este popular juego de cartas. Bajo el nombre de Guilleco, Agua de Lágrimas, Patrimonio Natural y Cultural, la iniciativa invita a vecinos y vecinas mayores de 18 años a participar de una jornada de competencia y comunidad este sábado 11 de julio a las 3 de la tarde en el Gimnasio Municipal Bascur número 700. Y el Liceo Alemán de Los Ángeles logró histórico tercer lugar nacional en el futsal escolar sub-12. El Liceo Alemán escribió una página histórica para el deporte escolar de Los Ángeles. Su equipo sub-12 de futsal se quedó con el tercer lugar del Campeonato Nacional Futsal Escolar ANFP, disputado el 22 al 27 de junio en Temuco, y fue la primera vez del colegio en un nacional y se fue con la frente en alto. 8 de la mañana, 10 minutos, algunas noticias para ustedes aquí en Punto 7. Te dejo invitado a continuar con nuestra programación.
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0: ¡Ay, qué le embarra este! Ya. Oye, vámonos a actualizar un poquito el deporte en respecto a lo que está ocurriendo con el Mundial de Fútbol 2026. Sí, bueno, lo que va a continuación son los cuartos de final que se jugarán este sábado 11 de julio. Anote esta fecha. Se vienen los partidos más intensos del torneo y cada vez están más cerca de conocer el próximo campeón del mundo. Los cruces que ya están confirmados son los siguientes. Cuartos de final se enfrentará Argentina versus Colombia. ¿Por quién va usted ahí? ¿Colombia o Argentina? ¿Por quién va usted? Hágale pues, hermano, parcero, ¿qué? ¿Qué es lo que es, parcero? Dígame, papacito. ¿Te han dicho alguna vez papacito, guatón? ¿Ah? ¿Te han dicho así, papacito? ¿Nunca te han dicho papacito?
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0: A ver, di papacito. Ah, verdad que este no puede hablar. Ya, el sábado 11 de julio, Argentina versus Colombia. El jueves 9 de julio, el jueves 9 de julio, jugará Francia versus Marruecos. ¿Ok? ¿Qué más? El viernes 10 de julio, en los cuartos de final se enfrenta España versus Bélgica. ¿Ya? Viernes 10 de julio. Y así quedaría la llave en los cuartos de final. Francia-Marruecos, España-Bélgica, Argentina-Colombia y Noruega e Inglaterra. Están por los dos lados. Mira, yo creo que por acá, entre Noruega e Inglaterra, yo creo que puede que nos sorprenda Noruega. Que pase Noruega para acá. Entre Argentina y Colombia, no me recuerdo los registros, pero podría pasar Argentina y se enfrentaría en los cuartos, en la semifinal, se encontraría Argentina-Noruega. Y por el otro lado, entre Francia y Marruecos, las cartas están para Francia, y acá en Bélgica, España, lo más probable es que pase España, y se enfrenten en la semifinal España y Francia. Esta es un... Es un pronóstico al azar, chiquillo. Entonces, si jugara Francia con España, yo creo que pasaría Francia, ¿cierto? Y entre Argentina y Noruega, yo creo que pasaría Argentina. Y la gran final va a volver a ser Francia-Argentina. No sé por qué. Me tinca mucho que va a ser así. Yo digo que esa va a ser la gran final. Francia versus Argentina y la copa se la va a llevar Francia. He dicho mi pronóstico, guatón.
1: No te quiero ni decir.
0: Yo creo que eso va a ser. Ya, pero eso es lo que se nos viene para estos días en el fútbol, chiquillos. Cuartos de final. Se estaría enfrentando entonces el sábado 11 de julio, Argentina-Colombia. El jueves 9, Francia-Marruecos. El viernes 10, España-Bélgica. Y el sábado también va a jugar Noruega e Inglaterra. Eso es con respecto... Así que así va. Estos son los partidos que hay. De aquí, este es cuarto de final, después viene semifinal y después viene ya la final, la próxima semana. Igual sería atractivo España-Argentina, por ejemplo. No sé, me tinca, esta llave me da mucho que puede ser Francia-Argentina la gran final. Esperemos. Bueno, y en el ámbito del fútbol dice nuevo balón oficial para las semifinales de la Copa Mundial. Presentan a la trionda final. Ah, es diferente el balón, mira. Cambiaron el balón para las semifinales, para los últimos partidos. Oye, estábamos mirando la... Es bastante

0: cara la entrada, eran como 200 lucas. Y había una, estaba entrevistando este cabro de Chilevisión, y llegó una familia, una señora con sus tres hijas, todos argentinos, y hola, ¿cómo están? No, venimos llegando, y venimos llegando acá, queremos... Y todo el cuento. Ya, y claro, la entrada de ellos eran, ya en las puras entradas tenían como 1.800.000, en puras entradas. Que eran las tres niñas, la señora y el caballero, ya tenían como 1.800.000 en entradas para el partido, aparte del hotel y la estadía, que no es nada barato Miami, Orlando sobre todo. O sea, una familia de cinco personas, mínimo gastáis para estar tres días allá. Es que algunos van a puro ver el partido nomás, pues. Y que tenéis que tener muchas lucas para poder, por ejemplo, la gente que va a apoyar a España, por ejemplo. Los españoles, para ver todos los partidos hasta la final, se tienen que quedar toda esta semana y la otra. O sea, igual sale su lucas, ¿cachai o no? O sea, gastáis mínimo unos tres palitos, por lo menos, ¿no? Mínimo, más o menos. Caro ir al Mundial. Por eso es que nosotros los chilenos no queremos ir al Mundial. No, porque nuestra cuenta RUN no lo va a dar. Oye, vamos al WhatsApp, a ver. Dice, sí, pero está la llave lista ya. Así va a quedar. Argentina-Colombia serían los cuartos de final. Era un pronóstico, amigo, pronóstico. Ay, señor. Sí, pues era un pronóstico, ¿no? ¿Dónde quedé? Aquí.
1: Hola, Andresito. Oye, tengo una duda. Hoy día se supone que juega Argentina con Egipto, ¿sí?, y Colombia con Suiza.
0: Sí.
1: O sea, ya están esos resultados.
0: No. Es pronóstico. Les dije que era pronóstico. Los cuartos de final sería así la fecha, hombre.
2: Hola, buenos días por la mañana.
0: Buenos días por la mañana.
2: Aquí vamos rumbo a la chamba, ya vamos con todo el power. Un saludo a todos.

0: Hola, Lilia.
1: Hola, Andresito. Hola. Buenos días, ¿cómo está? Parece que está enfermito de nuevo, resfriado.
0: No.
1: La garganta.
0: No.
1: Pucha, ya me lo desabrigaron. Oiga, cuídese mucho. Vitamina C, como dicen por ahí. Harto líquido.
0: Quesito,
1: agua caliente. Nos estamos escuchando. Un abrazo grande para usted y todos los auditores de Los Ángeles.
0: Vale.
1: Siete.
0: Oye, quería comentarles también, aprovechar que estamos... Ah, espérame, a ver que me equivoco acá.

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1: ¡Saludos! ¡Saludos, saludos!
2: Eco, no nos lleva el tiempo, nunca se sabe, nunca se sabe.
1: Pero te, mira, si todo apunta que va para allá. Sí, mira, si Argentina la tiene en la regla. Sí, todo apunta para allá. Por eso yo les decía que es como un... Lo más probable. Hola, Evelyn, ¿cómo estáis?
3: Andresito, muy buen día. ¿Cómo ha amanecido? ¿Cómo estás?
1: Bien.
3: Espero que tengas
1: bien.
3: Un excelente día. Estamos en sintonía desde tempranito, de las 8 de la mañana. Y aquí la gente escuchando cuando vienen a comprar, te escuchan. Y con respecto al tema del mundial, hay que tener su fuera de lujo para darse ese gusto. Yo, por mientras, por la tele nomás.
1: Sí, no, está bastante, se ha recalcado bastante que está carísimo ir al mundial. Y yo digo, ¿por qué le dan tanto color con un balón cuando salta? ¡No, devuélvale la pelota! ¡Devuélvanla! Es como cuando jugáis en el barrio y saltaba la pelota para donde el patio de la vecina. ¡Ah, jodió el partido! Tienen cualquier luca. ¿Cuál es el problema que una pelota salte para el barrio? Que una pelota salte al público. ¡Devuelvan la pelota! ¡Si no, no sigue el partido! ¡Ah, como que no hubieran más! No, es que el sistema, que el circunvirúdico que tiene adentro. Hoy, si los cabros chicos van a la pelota, la van a tener puesta en una repisa en el dormitorio. ¿Ustedes creen que van a sacar la pelota del mundial a la cancha, una pichanga? Ay, no. Esa pelota va a quedar ahí guardada en una... quedaría en una repisa. Porque aparecen las banderas del partido en la pelota. ¿Dónde? ¿Te imaginas ir al mundial fuera aquí en Chile? ¿Tú crees que le devolvería por la pelota? No, ándala, dale, diríamos.
2: ¿Cuál pelota? Argentina.
1: Por eso va para allá, pues, ¿viste?
4: Hola. Yo creo que Argentina va a perder. Va a ser eliminado ahora.
1: ¿Ahora? ¿Con Egipto?
4: La final sí o sí la va a ganar Francia.
1: Francia la gana, dice, ¿ah? Oye, yo he escuchado también eso, hay bastante personas que le van por Francia. ¿Y cuántos viudos de Ronaldo? Oh, lloraba Ronaldo ayer. Sí.
5: España-Noruega, esa va a ser la final, gallo.
1: España-Noruega, hoy estaría bueno yo dejar, voy a dejar anotado en un... ¿Podríamos hacer eso, guatón? Dejar en un papel anotado, por ejemplo, Cristian dijo, ¿cuál va a ser la final?
5: España-Noruega, esa va a ser la final, gallo.
1: El Cristian, yo le pongo España-Noruega y lo dejo anotado ahí. Otro auditor, otro cliente, iba a decir. Y otro auditor deja su... ¿cuál va a ser la final? Y el que gana le regalamos una pelota de trapo nomás, de cartón, ahí armamos una pelota. A ver, José, ¿qué dice?
6: Se fue Neymar, se fue el bicho. ¡Siu! ¡Siu! Le toca a Messi ahora. Sí, ya llegó su tiempo de retiro. Oh. Pero se va a ir retirado llorando. Iba a decir que mira, bobo.
1: ¿Qué mira, bobo? Anda a tomarte un vino con spray para que pegue más rápido. Así va a ser la cuestión. Así va a ser nomás. Ya estaría bueno España-Noruega. Francia-Inglaterra podría ser también. Fútbol. Cosas de...
7: Hola, Andresito, aquí estamos escuchando todo. Yo soy viuda de Cristiano, yo soy.

0: aplauso, muchachos, qué lindo tema. 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Parabarabarada.
1: Mi viejito lindo, buenos días. Oye, está escuchando cómo se participa en ese sorteo de la Terma de Manzanar. Por favor. Yadiel,
2: Dembonius, los Jedi. Hola, ¿qué tal? ¿Cómo te llamas?

0: Andresito, la final va a ser Tori Tori versus Suerte.
1: A mí me gusta la canción de Señor de la Noche. La canción de Señor de la Noche.

0: Blowboy Record y Dembow Music, El León y El Gorila.
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1: Palam, pam, palam, pam, palam. Oye, estamos de vuelta ya, estamos de vuelta por aquí.
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0: Bueno, revisando nuestras redes sociales, también ustedes se pueden encontrar con nuestro Instagram. Donde vas a encontrar algo bastante interesante. ¿A cuáles ya tienes y qué te falta? Esto es lo que deberías tener en una mochila de emergencia. Bueno, Chile es uno de los países con mayor exposición a desastres naturales en el mundo. Sismos, tsunamis, incendios forestales, erupciones volcánicas, aluviones y eventos climáticos extremos forman parte de una realidad con la que convivimos. Por eso, contar con un kit de emergencia no es una opción, sino una medida de prevención que puede marcar la diferencia. Tener una mochila lista y un lugar de fácil acceso permitirá reaccionar de manera rápida y organizada si ocurre una emergencia. Por ejemplo, ¿qué debería tener la mochila? Agua potable, alimentos no perecibles, un botiquín de primeros auxilios, documentos importantes y copia de la llave, radio pilas, una linterna y un silbato, herramienta multiusos, artículos de higiene, ropa de abrigo y mantas. Eso es lo que debería tener una mochila o kit de emergencia, lo que se sugiere. ¿La tiene usted? ¿Lo ha hecho alguna vez o lo va a hacer? No es malo tener, por ejemplo, sobre todo las personas que viven en el campo, o las personas que viven un poco retirada de la zona urbana, tener un kit de emergencia es re bueno también. Se corta el agua, se corta la luz. Cargadores portátiles para los celulares también es bueno tenerlos cargaditos. También sería bueno, ¿ah? ¿Qué otra cosa le podríamos agregar ahí? Bueno, revisa periódicamente los contenidos de tu mochila, reemplaza los productos vencidos y adapta a las necesidades de tu hogar. Si hay bebés, adultos mayores, personas que requieran medicamentos o mascota, considera incluir todo lo necesario para ello. La prevención comienza antes de que ocurra la emergencia. Estar preparados nos permite actuar con mayor tranquilidad, proteger a quienes nos queremos enfrentar de manera de cualquier situación de riesgo. ¿Ya? Esto está en nuestro Instagram de Punto 7 Los Ángeles. También está lo que ocurrió ayer con España, Portugal. Y accidentes de tránsito. Bueno, hay de todo un poco en nuestra página de Instagram para que ustedes lo puedan visitar. 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Rafaela Garra. 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Y voy a hacer si no estás tú. Hola, Cristian. ¿Qué pasó con la perrita al final?
1: Hola, hombrecito, buenos días. Por aquí ya camino a la peguita. Contarte que estoy contento.
0: ¿Por qué?
1: Contento. ¿Por qué contento irás tú?
0: Con la perrita.
1: Porque se hizo justicia en el fútbol. Y el gringo del Trump, por intervenir en los juegos de la...
0: ¿Ya?
1: De la pelota, digámoslo así, a los chilenos, ¿no?
0: ¿Ya?
1: Por haber intervenido en la eliminación de esa tarjeta roja. Se quedó sin pan ni pedazo porque Estados Unidos perdió 4-1. Justicia divina, se puede decir. Justicia divina. Chavotecito. No, el perrito se llama Au. Au le puso a mi hijo. Mi hijo autista no habla, así que le puso Au.
0: ¿Ya?
1: Y no, el feliz. Feliz. En casa nueva, durmió adentro de la casita. Con su comidita nueva.
0: Feliz. Qué rico. Qué lindo, Cristian. El Cristian entonces con el perrito Au. Muy bien, me encanta. Hola, Andresito, saludos de Los Ángeles, que tengan un lindo día. Rosita, también para ti, cuídate mucho. Oye, yo vuelvo a la 1 de la tarde, de 1 de la tarde hasta las 5, los voy a acompañar aquí en Los Ángeles, de 1 a 5, ¿ya? Como todos los días. Y luego, a la tarde, vuelvo de las 7 de la tarde hasta las 9 de la noche para toda la red. Ahí nos vamos a volver a encontrar, ¿ya? Sí, para los que salen tarde en la noche, a las 7, 8 de la noche, voy a estar ahí en la sintonía para que ustedes se acompañen un ratito igual. Por aquí, Máximo, ¿cómo estás?
2: Hola, Andresito, buenos días.
0: Buen día, amigo.
2: Que tenga un excelente y un bendecido día. El día está rico, está agradable, muy agradable, no está tan helado. Así que un saludo a todos los puntos 7, un saludo a todos los que me conocen, y yo voy a pasar a bajar mis bendiciones al liceo, amigo.
0: ¿Al liceo? La Romina me dice, pago realizado. El feliz con su sopa y pilla. ¡Ah! ¡El Vicentito! Oye, pero el Vicentito, ¿con qué fueron las sopa y pillita? Vicente, cuéntame. Buenos días, Andrés. ¿A qué hora descansas? Ahora voy a descansar de 9 a 1, tengo un tiempo libre. Y después más rato tengo libre de 5 a 7 también. Ahí descanso. Ahí me está respondiendo ahí, ¿con qué fueron las sopa y pira? Porque yo le dije, tenía que negociarlas con Palta, porque él igual está haciendo un esfuerzo. Y todo, pues el Vicente. Feliz, oye, saluda a la Pamelita de la Mañota y a todo el equipo. Se me olvida el nombre del resto de las chiquillas ahí donde la Pamela, po.
3: Ni taco, que a mí no me gusta la palta, ya.
0: Pucha.
3: No me gusta solita. No es que yo subí el pago a mi mamá porque ella tiene poquita platita. Me voy a tomar con un tecito delicioso. No es malito.
0: ¡Ay, cosa más linda que naná! Oye, tiene un hijo maravilloso. No, así, no más, simplecito, con un tecito, porque hay que cuidarle la plata a la mamá. Oh, ojalá que todos los niños pensaran igual que él. ¿Por qué no piensan todos igual que él? ¿Por qué no piensan así? ¿Por qué no dicen todos los fines de semana, tomemos tecito nomás? Qué bonito, muy bonito. Oye, pero es muy lindo, Cristian. ¡Au! Oye, es muy precioso él. Tiene que estar feliz el au. Muy bonitos gestos, Cristian. En la noche, Felipe. El jueves en la noche. Ese.
4: Hola, Andresito.
0: Buena, Cris.
4: ¿Cómo está, mi querido amigo?
0: Bien, amigo.
4: Que toda la familia, que tenga un excelente y bendecido día. Que les vaya todo súper bien a toda la locomoción colectiva de nuestra ciudad de Los Ángeles.
0: Sí,
4: a todos los puestos 7, al amigo Máximo, al chico Víctor. Que les vaya estupendo. Un abracito, bendiciones para todos. Buen día.
0: Saludos, amigos, cuídense igual por ustedes.

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Muy, pero muy buenos días, amigos y amigas. Son las 9 de la mañana con 12 minutos. Hola, hola, hola. Bienvenidas y bienvenidos. Día martes, ya día martes. Martes 7 del 7. Miren qué lindo, nuestro número favorito el día de hoy. ¿Una señal? ¿Ah? ¿Una señal? ¿Una señal de que todo puede salir bien el día de hoy? ¿Ah? Bueno, ya son las 9:12. Saludar a toda la gente que ya está en movimiento en esta mañana, ya sea camino a su trabajo o ya en su trabajo o en sus hogares. Dentro de Los Ángeles, fuera de Los Ángeles, en sectores rurales, en otras comunas y obviamente a nuestra gente que nos escucha en la señal online. Les deseo que tengamos una excelente jornada el día de hoy. Y si se levantó medio bajoneado, media bajoneada, bueno, aquí estamos nosotros para acompañarles con buena programación, distintos temas de conversación. No le vamos a solucionar la vida, pero queremos ser tu compañía en días importantes también, para por lo menos distraer un poco a quienes no andan bien, porque hay que decirlo, no todos los días son color de rosa, no todos los días son buenos. Ya hay días en que realmente uno dice, o más que decir algo, uno de repente anda como triste, bajoneado. Pero bueno, aquí estamos nosotros para hacerte compañía de la manera en que te sirva, ¿ya? Así que les voy a pedir que pongan atención inmediatamente a los consejos que ya tengo por acá, amigos y amigas. ¡Atención! 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

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Buenos consejos, ¿no? Buenos consejos, claro. Y amiguitas y amiguines, yo los quiero dejar inmediatamente con buena programación para darles tiempo para usted que a lo mejor está preparándose esa tacita de café, ese ritual de café. Y mientras tanto también tenga tiempo para enviar una nota de audio y saludarnos en esta mañana. Usted se puede reportar con nosotros, saludando, contándonos qué está haciendo, dónde está, si ya está trabajando, lo que sea, ahí nos comenta a través de nuestro WhatsApp. Ya 9:17, nos quedamos con la Sonora Varón. Esto se llama Agárrense las manos, porque está temblando caleta. ¡Sí!

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0: Ya, amigos, amigas, son las 9 de la mañana con 23 minutos. Nos vamos inmediatamente a el WhatsApp. Recuerde nuestro número, guárdelo, memoríceselo, guárdelo en su teléfono, guárdenos como contacto. Y, bueno, cuando quiera comunicarse con nosotros, ya sabe, ya siempre su nota de audio con nosotros. Buenos días, ¿quién por ahí?
1: Good morning. Bueno, por acá, una agradecida de la punto 7, porque la cambié las pastillas por la terapia punto 7, así que súper bien y arriba el ánimo para todos.
0: Oye, Marcelita, mucho cariño para ti. Qué bonito saber eso, ¿ah? Un abrazo enorme para ti, amiga. Buen día para usted. Un saludo para mi amigo Robinson, que anda algo mal de la guatita, que se recupere. Él es un 7, nos dice por acá el amigo Robinson, que anda con la guatita mala. ¿Ya? Así que si no lo ven es porque está en el baño. ¿Ya? Buenos días.
2: Hola, hola, Gabito, buenos días. Aquí
0: buenos días. Vega,
2: ya escuchándolo, que tenga una linda y gran mañana. Saludo a mi marido, a mis hijos, a mis nietos, a la Nini y a todos los que me conocen. Besito, chao, chao.
0: Saludo a la amiga Alicia, ya está ahí con las ricas ensaladas, ahí en el puesto 25. Vega Techada, ya tú sabes, todas las ensaladas ricas y fresquitas ya. Como dato nomás, yo paso el dato nomás, yo paso el dato. ¿Cómo amaneció en la caña, mi amiga María?
3: Hola, hola, amigo Gabito. Muy buenos días, amigo lindo. Aquí yo tomando desayuno tempranito. Hoy me tocó levantarme temprano, porque ya no hace tanto frío. Después de mandar a mi nietecito al colegio.
0: ¿Ya?
3: Me estoy dando un rico desayunito aquí solita, pero en compañía de la mejor radio.
0: Claro, nosotros la estamos acompañando aquí.
3: Yo
0: la acompaño, mi amiga, yo la acompaño, ¿ya? Y si le quedó de esa exportación ahí, bueno, yo también la acompaño ahí, ¿ya? Pero se nota que el vino es bueno, porque hoy día anda y tiquitaca hoy día nuestra amiga María Sáez, ¿ah? ¿Cómo está el Guti?
4: Muy buenos días, Gabito, ¿cómo está, mi estimado?
0: Yo bien, mi amigazo, buenos días.
4: Le comento yo haciéndole la chambita de tempranito, oiga. Ahí vamos para la línea a hacerle al reporte ahí de la línea. Oiga, mi estimado, un saludito ahí a todos quienes hacen posible la puesta al aire de nuestra querida punto 7. Ah, qué lindo me sale eso. Me sale de acá adentro, oiga, me sale de acá adentro. Oiga, mi rey, oiga, un
0: dígamelo.
4: Saludito al santoral y onomástico del día de hoy, que celebra a los Fermines. Tengo un tío por allá por los Santiago que se llama Fermín y me acordé de él.
0: Así, Fermines.
4: Un saludito a todos los Fermines que están ahí a la auditoría. Un saludito a usted, Marte, un abrazo y
0: gracias,
4: muchas gracias
0: mi amigo.
4: Por la mañana y acompañarlo eternamente, mi estimado. Yo soy un 7
0: también. Oye, mi amigo, pero si mi segundo apellido es Fermínez, pues. Así que muchas gracias por el saludito, gracias por la buena onda. Qué bueno que se acuerden el día de onomástico, muchas gracias.
5: Andresito, muchas gracias por pasar los saludos que envían mis hijos. Ellos se van muy felices al colegio y Vicentito queda muy feliz después de escuchar los saludos y escucharse por la radio. Así que muchas, muchas gracias. Ellos son muy felices interactuando con ustedes.
0: Bueno, el audio era para Andresito, pero ahí igual lo pasamos al aire, no hay ningún problema, ¿eh?
6: Buenos días, tío René. ¿Cómo estáis, tío René? ¿Cómo te digo,
0: René? Saludos, buen amigo. ¡Aló!
7: Muy buenos días, Gabito.
0: Buenos días.
7: A los auditores que en Avenida Marconi con calle Colo Colo, semáforos apagados. Semáforos apagados. Tomar precaución, es un cruce muy peligroso.
0: Ya nomás, muchas gracias a nuestro amigo Víctor, que ya se reporta también.
8: Buenos días.
0: Que tengas buenos días.
8: Un muy buen día para ti y para los que trabajan ahí en la radio. Un saludo para todos los auditores y un saludo para los amigos de Selmer, los que están
0: Selmer,
8: ahí
0: Selmer.
8: Al pie del cañón todos los días. Saludos para ellos.
0: Ellos siempre están ahí escuchando la radio, ¿ah? Claro, saludos ahí para nuestro amigo Alexis. ¿A qué más tengo por acá? Nuestra amiga María. María Inés Godoy, tan temprano que te levantaste de día, ¿qué te pasó? ¿Ya? ¿Qué te pasó? Dime.
9: Hola, Gabito.
0: Hola.
9: Buenos días.
0: Buenos días.
9: Hoy tengo flojera.
0: ¿En serio?
9: Pero ya aquí tomando matecito.
0: Ah, no, pero... Bonito.
9: Buenos días.
0: El mate te va a dar energía, amiga. El mate. Yo cuando traigo mate acá, qué pero... Parezco Tasmania.
10: Hola, Gabito, hola, Gabito.
0: Hola, hola. Gracias, mi amigo.
10: Un día, usted y toda la familia. Un gran saludito para toda la audición. La 101.7 para toda la locomoción colectiva de nuestra ciudad en general, que les vaya todo excelentemente bien. Y como dice usted, Gabito, no los puede a lo mejor solucionar la vida, pero sí nos puede alegrar el día a día, porque yo estoy muy feliz de ser parte de la radio, porque ustedes son unos loquillos, unos excelentes locutores, así que siempre sacan una sonrisa a uno. Así que muy feliz de la 101.7. Abracito, bendiciones para todos, que les vaya excelente.
0: Ah, saludos para Chris también. Ahí anda en sintonía, aguante la locomoción colectiva, como dijo él.
11: Hola, Gabito, buenos días.
0: Don
11: buenos días,
0: Máximo, amigos. Mira, hablando de locomoción colectiva.
11: Un bendecido día. Yo doy gracias a Dios por tener este espectacular día. No está helado. Pasó el frío un poco, parece.
0: Sí, eso estuvo bueno. ¿Sí?
11: Así que un saludo a todos los puntos 7, un saludo a todos los que me conocen.
0: A todos los chilenos.
11: Y también a los que no me conocen. Y aquí, usted sabe, pues, amigo. Y un saludo a mi nuera, que es la Camilita, que siempre está en sintonía. Así que, abrazo y besito para ella, que le vaya espectacular hoy día.
0: Muy bien, ahí está Don Máximo también, reportándose. Marínez.
12: Casi siempre despierto temprano, Gabito. Pero te escucho aquí nomás. Te escucho aquí desde... mi barrio, tú sabes.
0: Ah, ¿verdad? Pues sí, sí. Barrio Nuevo, mi amigo. Saludos ahí para María Inés. No, y me imagino que todavía adaptándose y todos los días despertando diciendo, oh, qué buena, estoy aquí. Ah, es lo mío, es lo mío.
13: Buen día, Gabito, ¿cómo estás?
0: Oye, good morning.
13: Espero que lo pases bien.
0: Gracias,
13: este día.
0: Mi amigo.
13: Disfrútalo justo con tu familia, así que. Saludos con mi rey.
0: Ya voy, y mi regalo, usted sabe que lo más importante es el regalo. Ya, aquí estoy esperando yo. 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Ya, nada con. A mí no me basta solamente con el cumpleaños. ¿Ya? 9:30 de la mañana, amigos y amigas. A la vuelta. Me quedo con los audios que me quedan todavía pendientes, ¿ah? Obviamente siempre soy bien agradecido ahí de cada uno de los mensajitos que llegan. Por eso, siempre a la vuelta terminamos de escuchar siempre todos los saluditos, ¿eh? Oye, nos quedamos con On Music y esto que se llama Te Queda Bonito. Aquí en la punto 7. 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
6: Y así es, cabros, el día más triste llegó. Después de la eliminación de Portugal frente a España 1-0, Cristiano Ronaldo confirmó que este fue su último Mundial. El delantero portugués, que disputó 6 Copas del Mundo, dijo que se va con tranquilidad de haberlo dado todo, aunque reconoció que es un momento muy triste. Eso sí, dejó abierta la puerta sobre su futuro con la selección y aseguró que primero quiere estar con su familia antes de tomar una decisión definitiva. Con esta despedida, el Mundial 2026 marca el cierre de una era. Se despide uno de los futbolistas más importantes de la historia, protagonista por más de 20 años en la élite del fútbol mundial. Ahora el Mundial continúa, pero desde hoy comienza oficialmente la cuenta regresiva del adiós de Cristiano Ronaldo.
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0: Muy bien, amigos, amigas. Oye, son las 9:42. Ahí escuchábamos a Romeo Santos. Mi corazoncito, ¿ah? Mi corazoncito, hito. ¡Ya! 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Oye, me pongo al día con los saluditos que tengo pendientes y vamos con la primera nota de esta mañana. Sí. ¡Aló! Buenos días, buenos días. ¿Quién por ahí?
1: ¡Papito! ¡Papito, llegaste!
0: ¡Llegué, pues, amigo
1: por
0: mío!
1: ¡Por fin!
0: ¡Por fin! Oye, oye, pero ¿por qué por fin? Oye, no entendí.
1: ¡Por fin!
0: ¡Por fin! Pero si no llegué ni atrasado el día, mi amigo, ¿cómo eso? ¿Ah? Así como diciendo, oye, yo pensé que no iba a llegar, ¿pu? ¿Ah?
1: Agapito.
0: ¡Hola!
1: Estoy tomando un desayunito.
0: ¡Qué buena!
1: Con un tecito, dos sopaipillas.
0: ¿Sopaipillas? Ya, pero no saques pica, sí, oye. ¿Para qué sacáis pica? ¿Ya? No, yo hoy día me mandé un pancito, una yuya con palta y ají. ¡Oye! Desayuno de campeones, mi amigo. Desayuno de campeones, pero igual me comería una sopa y pilla. ¿Ah?
2: Hola, amigas.
0: ¡Hola!
2: ¿Cómo estás tú, gallo? Hoy día no hay que cambiar de nombre.
0: ¿No? La gurugura.
2: Hoy día eres Gabriel Sasso. Usted tiene que vecino porque uno se confunde todos los días haciendo tantas cosas. Te comprenderá. Yo aquí estaba terminando de tomarme un cafecito.
0: ¿Ya?
2: Porque ya tengo que empezar a trabajar. Así que aquí estamos
0: a producir.
2: Con todo el ánimo, con todo el flow. Con todo el flow.
0: El flow. Flow.
2: Flow.
0: Flow. Flow. Flow.
2: Un abrazo grande. Y a todos mis fans. Un saludo a todos mis fans. Que los quiero, que lo admiro mucho. Abrazo, amiga.
0: Ella, la que tiene club de fans, la gurugura. Saludos, amiga, que te vaya excelente día ya. Y a producir ya, porque ya fueron varios días ya sin hacer nada. Ya paremos el show, ¿ya?
3: Buenos días, Javito.
0: Buenos días.
3: No, se hace frío, gallo. Se le ató un viento que no me cae nada. Un puente que se le ató, que aquí estamos más abrigados que hijo único. Y preparándole el cafecito, ya tú sabes, con malicia. Ya,
0: oye,
3: que te
0: contigo, Javito. Oye, qué raro, pero acá no hay viento.
3: Viste, no, Javito, mira el peso frío que hace, mira el viento.
0: Oye, pero a lo mejor es un ratito nomás, amigo mío. Ya, abríguese nomás.
4: Amigo Gabito.
0: ¿Ah? ¿Qué pasó?
4: ¿Usted toma matecito?
0: ¿Yo? Sí, po.
4: Yo tomo mate, pero a mí no me pasa nada. ¿Por qué no pasa el dato? ¿Qué le echa el mate a usted? ¿Qué hierbita? digo yo, por ser.
0: Mire, yo compraba, o sea, creo que me queda todavía una hierba mate que se llama, creo que es el piporé. ¡Piporé! Ya, esa hierba mate, bueno, igual hay que lavarla un poquitito porque si no queda muy amarguita y uno como que, ya. Pero yo trato de no lavar tanto la hierba, ya. No, y nada más, lo más uno de repente le echa. Ah, una vez me convidaron una hierba mate que venía con, ¿cómo se llamaba? Esta cuestión que parecía, es para a la menta. ¿Cómo se llama esa hierba que deja una frescura así igual que la menta? ¿Cuál será? Sí, es como que, oh, que el poleo, claro, el poleo. Ya, esa, gracias Karen. Mira, esa hierba mate de Quincy & Co. es la marca. Es muy buena. Oye, ¿y qué hay arriba de la pelota, No, ¿cómo que se fuma? No. No, nada que ver. Eso se toma en mate nomás, nada más.
4: Buenos días, Gatito.
0: Buenos días.
4: Que tengan un hermoso día aquí, escuchándote con mi hija como siempre. No como siempre, como todos los días.
0: Como todos los días, muchas
4: y
0: gracias.
4: Te estamos escuchando de las 6 de la mañana.
0: Tan temprano se levantaron.
4: 7. Saludos.
0: Un abrazo, mi amiga, tan tempranito, bueno. Al que madruga, el pulento le ayuda, pero anda con sueño. ¿Ya?
4: Hola, Gavito.
0: Hola.
4: Aquí por acá reportándose rumbo a la trabajación. Hoy día nos quedamos dormidos, así que vamos atrás, Gavita. Que todos tengan un video excelente.
0: Ya te vayas atrasado, oye. Delicia. Ya.
4: Y a todos los que no conocen.
0: Ya empezamos ya.
4: Nosotros, en mi caso, suerte, nos estamos escuchando.
0: Oye, cuéntate una nueva. Siempre llegáis atrasado ya.
4: Hola, Andresito, ¿cómo estás?
0: No, ese.
4: Buen día, Gavito.
0: Buenos días.
4: Que tengan un hermoso día aquí, escuchándote con mi hija como siempre. No como siempre, como todos los días.
0: Ah, pero sí, ya lo habíamos escuchado, ya. ¿Qué más tengo por acá?
5: Buenos días, Gavito.
0: Buenos días.
5: El camino a Santa Bárbara se largó la agüita. Aquí me cuento su guagua y voy para Santa Bárbara. Así que la agüita va a llegar rapidito a Los Ángeles a buscar paraguas. Ya, Gavito, que tenga un lindo día, cariño.
0: Oye, yo vi en alguna parte que llovía durante la mañana, sí.
6: Buena, mi Gavito. Bueno, acá el chico de mi
0: Antuña. Good morning.
6: La peguita aquí en Antofagasta.
0: Ah, llegaste ya.
6: Ahora, oh. Los mecánicos. Y tenemos nuevo cabatazo, compadre.
0: Sí.
6: Buena, Jefferson.
0: Buena, Jefferson.
6: Ay, Gavito, cántale cumpleaños feliz a nuestro compañero.
0: ¿Está de cumpleaños?
6: Que está aquí en faena. Está de cumpleaños.
0: Ah, qué buena.
6: Feliz cumpleaños, compadre. Y aquí está la cuadrilla. ¿Cómo está la cuadrilla?
0: ¡Aguanta la cuadrilla! Ya le vamos a cantar el cumpleaños ahí a Lever a la cuenta de 1, 2, 3, sí. ¡Cumpleaños! ¡Ever!

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1: Saludos para Ever, que está cumpliendo un añito más ya. Oye, ahora sí, últimos audios para no atrasarme más.
2: Hola, David, buenos días.
1: Buenos días.
2: Un gusto escucharte. Yo acá llegando.
1: ¿A dónde?
2: Del doctor.
1: Ah, ya.
2: Ahí vamos avanzando.
1: Vamos avanzando.
2: Pero bien, mucho mejor que el fin de semana, así que aquí estamos en casita hoy día.
1: Muy bien.
2: Eso, que tenga un lindo día, un saludo para María Inés y que tome unos buenos mates, ya que yo no puedo tomar. Eso, nada más. Que esté bien, un saludo.
1: Que te vaya excelentemente bien, Patito. Buen día para ti.
3: Buenos días, Gabito.
1: Buenos días.
3: Aquí tomando desayuno, oh, como todas las mañanas.
1: Así
3: que aquí estamos con la punto 7, escuchándolo, por supuesto. Y mi corazoncito es mío, mío, mío.
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4: Hola, Gabo, hola, Gabo.
1: Hola,
4: Gabo.
1: Buenos días.
4: Estamos escuchándote. Besos para ti, que sea un bello día para todos.
1: Un abrazo, Paolita, para ti también.
5: Gabito, por fin, porque me gusta escucharte en la radio, pobre.
1: Oye, pero qué buena. No. A ver, de nuevo, oye, que me gusta su manera de hablar. ¿Cómo se llama nuestro amigo? A ver, escuchemos de nuevo.
5: Gabito, por fin, porque a mí me gusta escucharte en la radio, pobre. Estás haciendo, pobre.
1: Oye, qué buena, ¿no? Muchas gracias, mi amigo, gracias, ¿no? Si aquí estamos ya, estamos activos. Oye, qué buena. Oye, te estamos escuchando aquí en la radio, po, hombre. Oye, ya estamos. Sí, es por eso que te digo, po, hombre. Ya. Estoy porfiado, hombre. Ya. ¿Cómo era él? Buenos días.
5: Gabito, por fin, porque me gusta escucharte en la radio, po, hombre. ¿Qué estás haciendo, hombre?
1: Oye, qué amigo más simpático, ya. Saludos para nuestro amigo, aquí está como siempre en compañía. Oye, desde bien temprano escuchando a nuestro pequeño amigo, el Vicente Barra Toro. Saludos, amigo mío, ya. Yo no sabía cómo te llamabas, hombre, ya. Ya, son las 9:53, amigos y amigas. Oye, tiene 7 años nuestro amigo, oye, qué buena. Eso es lo que me gusta de esta radio, ¿eh? Tenemos un amplio espectro de auditores diariamente que nos escuchan de todas las edades. Saludos, amigo mío. Ya, oye, nos vamos a la música. 6 minutos ya nos separan de las 10 de la mañana. Vamos a quedarnos con Yaga y Maki. Oye, un temita de la vieja escuela. Sí, pues tenemos que ir a la música, pues, hombre. No es que ya se vienen las noticias, pues, hombre. Ya, pues. Aparentemente suena aquí en la punto 7.
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1: Hola, Gabito La Morena, para acá, tomando un rico desayuno, un piquito ardiendo, un café capuchino y después hacer tuto, porque hace mucho frío. Chao, que estés bien.
2: No es como todos los días, así que no seas hablador, Gabriel Suazo. No seas así. Hoy día no me quedo dormida y...
3: ¿Y por qué?
2: Ya estoy en la tienda.
3: ¿Y por qué?
2: ¿Ah? Preparando todo para abrir. Y esperar a nuestros clientes. Solo hoy no me quedo dormida. Ayer, por último, que haya llegado tarde el día domingo y me quedo dormida hoy día. No hay que hacerlo. No hay que hacerlo.
3: ¿Y por qué
2: no
3: sería? ¿Por qué sería?
4: Hola, gaito.
3: Hola, buenos días.
4: Buen día para ti y para todos. Feliz martes. Y como siempre digo,
3: ¡arriba ese ánimo mañanero!
4: Y a dar la vida.
3: Y ¡Ánimo!
4: Saludos a mi papá que anda trabajando.
5: Siete. Hola Gabito, buenos días. Buen día para todos, aquí andamos chambeando,
3: Don Nacho.
5: Buen día.
3: Saludos, mi amigazo, que tenga buena mañana también, ya. Ahí nuestro amigo Don Nacho de la Locomoción Colectiva también reportándose por aquí, ¿ah? Gabito, ¿puedes repetir el audio del amiguito que no lo alcancé? Escuché la última parte nomás. Sí, tengo el audio. Del amigo Vicente. Sí, aquí está, mira. Aló, buenos días.
6: Gabito, por fin, porque a mí me gusta escucharte en la radio, pobre.
3: Ya, pero si ya llegué, hombre. Si yo ni siquiera llegué atrasado hoy día, hombre. Ya, ¿cómo se te ocurre, hombre? Ya. Oye, vamos a la música, hombre, porque ya ahora sí tenemos que irnos a la tanda, hombre. Ya. Saludos ahí. Saludos a nuestro amigo Vicente Barra Toro. Ahí está en sintonía como todas las mañanas. Ya, 10 de la mañana con 2 minutos. Nos pasamos un poquito. Nos quedamos con Noche de Brujas. Esto se llama Me Gusta Todo de Ti. En la Punto 7.
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13: Amigos y amigas, son las 10 de la mañana ya con 10 minutos. Vamos a comentar el resumen de noticias más importantes del día en .7. En el ámbito local, las intensas lluvias que afectan al sur del país mantienen en alerta a las autoridades de la provincia del Biobío debido al aumento del caudal de ríos y esteros, además del riesgo de anegamientos en distintos sectores. En Los Ángeles, los equipos municipales y de emergencia permanecen monitoreando los puntos considerados críticos, mientras Senapred llamó a la comunidad a extremar las medidas de precaución, especialmente en sectores cercanos a cursos de agua y caminos rurales. Las autoridades reiteraron el llamado a mantenerse informados a través de los canales oficiales y evitar desplazamientos innecesarios durante el paso del sistema frontal. En el ámbito nacional, una investigación de Biobío Chile reveló un informe interno de la Dirección General de Aeronáutica Civil que advierte diversas observaciones detectadas durante inspecciones realizadas a la infraestructura aeroportuaria del país. El documento identifica deterioro en pistas, grietas, exceso de caucho, problemas en el sistema de iluminación y otras deficiencias en terminales considerados estratégicos. Entre ellos está el aeropuerto de Santiago, Arica y Punta Arenas. Y desde la DGAC aclararon que estas inspecciones forman parte de los controles habituales, que las observaciones fueron remitidas al Ministerio de Obras Públicas para su reparación. La investigación vuelve a poner sobre la mesa la importancia de mantener en óptimas condiciones la infraestructura aeroportuaria para garantizar la seguridad operacional de los vuelos en Chile. Y por último, en el ámbito internacional, bomberos chilenos que participan en las labores de rescate en Venezuela lograron localizar con vida a una persona que permanecía atrapado bajo los escombros desde hace 5 días tras el devastador terremoto que afectó a ese país. El rescate fue destacado por las autoridades venezolanas y por los organismos internacionales que participan en la emergencia, calificándolo como un importante avance en medio de una de las mayores tragedias registradas en la región durante los últimos años. Las labores de búsqueda continúan mientras que equipos provenientes de distintos países mantienen los esfuerzos para encontrar más sobrevivientes y asistir a miles de personas afectadas por el desastre. Amigos, amigas, son las 10 de la mañana con 13 minutos. Este sería el resumen de noticias más importantes del día y que ya te comentamos en Noticias al Punto en la Punto 7. 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

0: Muy bien, ahí escuchamos a Rakim y Ken Y con Te Regalo Amores. Oye, son las 10 de la mañana con 23 minutos. Atención a los consejos. 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Ya. Oye, todavía no llueve acá en Los Ángeles, ¿eh? Según dicen que a las 11 de la mañana podría comenzar una lluvia débil y durar hasta eso del mediodía, ¿ya? Pero todavía no pasa nada, cabo, ¿ya? Camino a Santa Bárbara, sí, la cosa ya comenzó ya a... Bueno, ya dijeron que estaba lloviendo, ¿ya? Buenos días.
1: Muy buenos días, punto 7.
0: Buenos días.
1: Hoy, 7 de julio, quisiera saludar a mi nieto Vicente, que hoy cumple 7 añitos, de parte de su yaya Ana, de sus hermanas y de su mamá, que lo queremos mucho, mucho, y que siempre siga siendo el niño tierno, alegre y el que nos trae mucha alegría en nuestros corazones.
0: Mira.
1: Vicentito mío, te amo mucho, mi príncipe hermoso, como yo te llamo. Feliz cumpleaños, mi rey. Feliz cumpleaños. Oh.
0: Saludos para Vicente, que está de cumpleaños el día de hoy. De parte de su gran familia. ¿Qué más tengo por acá? Me queda el audio pendiente, ¿no? Dice, siempre hay un chileno. Siempre hay un chileno mío, me dicen por acá. Oye, sí, sí, mira, a la vuelta vamos a hablar del chileno que pertenece a la comuna de Mulchen. Sí, lo que pasa es que hubo un partido en donde, entre medio de todas esas camisetas de Noruega, hubo una bandera chilena. Y uno dice, oye, ¿qué hace una bandera de Chile en el Mundial de FIFA si Chile no clasificó para el Mundial? Bueno, a la vuelta vamos a hablar de el chileno mulchenino que estuvo presente ahí en medio del estadio y desplegando la bandera de Chile para decir, oye, Chile igual está en la FIFA 2026, ¿ah? Nos quedamos con Willy Colón. Esto se llama Talento de TV en la .7.
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1: Ahí escuchamos a la ternura. Y amigos, amigas, oye, 10:38. Nos vamos inmediatamente a... bueno, a saludar a quienes nos acompañaron en este primer bloque. 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Fue la pregunta que se hicieron varios que vieron una publicación o un video en donde se logra ver escabullido entre medio de la gente una bandera chilena. Y ustedes dirán, oye, ¿quién sería? ¿Ah? ¿Quién sería? Bueno, resulta que esa persona era un chileno que festejó con Noruega y apareció en la televisión con la bandera de Chile y que además decía Mulchen. Sí, este chileno se infiltró en el popular festejo de Noruega y no pasó desapercibido porque, oye, si hay algo que nosotros tenemos es que nuestra bandera no la podemos confundir con ninguna otra, ¿sí o no? ¡Claro! El chileno se robó parte de las miradas durante la histórica celebración de Noruega tras eliminar a Brasil del Mundial y clasificar a los cuartos de final. Bueno, en medio de esta tradicional remo vikingo, el festejo que se ha transformado en un sello de la hinchada y también de la selección de Noruega, las cámaras captaron una bandera chilena ondeando entre el mar de camisetas rojas y la imagen rápidamente llamó la atención de los televidentes y se viralizó en redes sociales diciendo, oye, ¿quién fue ese? Bueno, y el protagonista fue Alejandro Guzmán, un chileno oriundo de Mulchen en la región del Biobío. Su bandera llevaba escrito en grande el nombre de su ciudad y debajo la inscripción Colo Colo, lo que hizo aún más fácil identificar su origen. Ahora, la escena ocurrió cuando Erling Haaland lideraba el popular remo vikingo, una celebración en la que los jugadores y también hinchas simulan remar al unísono mientras uno de los futbolistas marca el ritmo golpeando un tambor. Ahora, este ritual se ha convertido en uno de los símbolos más llamativos del Mundial del 2026. Ahora, como suele decirse en Chile, siempre hay un chileno, y esta vez incluso en medio de la euforia de los miles de hinchas noruegos que celebraban la eliminación de Brasil, la bandera de Mulchen no pasó desapercibida y terminó siendo una de las postales más comentadas de esa jornada. Así que eso fue lo que pasó. ¡Claro! Buenísimo, ¿ah? ¿Eh? Buenísimo. Oye, pero me pareció haber visto la bandera de Chile entre medio de los hinchas allá. Y así fue, vos. Así fue. Esa es la historia detrás de la bandera de Chile en medio de la hinchada de los hinchas de Noruega mientras hacían el tradicional remo vikingo. Bueno, para los que no sabían, ya. De hecho, la info igual la vamos a compartir en redes sociales para que ustedes vean ahí el momento que quedó plasmado ahí.
2: Buena, Ice Cube, ¿cómo estamos,
1: Gumpita?
2: Oye, mira, estaba escuchándote, la verdad no tenía idea de esa noticia, de la bandera y todo. Y bueno, menos mal no la vi, porque que diga Colo Colo, qué rotería más grande.
1: ¡Ah, ya! Mira, sí. Él quería provocar ahí ya algo distinto, ya. Ya, ¿y qué bandera tendría que supuestamente haber aparecido con el nombre de Colo Colo, que no sea Colo Colo? ¿Ah? Tírala, po, tírala, a ver. ¿Ah? ¿Qué otro nombre? A ver. ¿Qué otro nombre tendría que haber aparecido? ¿Ah? Vamos a ver. ¿Qué dice Chupi? A ver.
2: Que la bandera de Chile es la bandera de Chile y no tiene que decir nada, Gavito. No hay que ensuciarla con nada. Ni siquiera con un equipo, ni artista, nada. Solo la bandera de Chile.
1: Ya, ahí puede ser, sí. Sí, puede ser, ¿por qué no? Sí. Sí, buen argumento.
0: Hola, Gavito. Yo me sorprendí porque justo estaba viendo en ese momento el taxi cuando enfocaron la barra y de repente vi una bandera y yo dije, ¿qué es una bandera de Chile?
1: Pero es que el hombre quería manifestar que era de Mulchen y que además es del Colo. Ahora no hay ninguna ley que diga, oye, no escribas nada en la bandera. Así que... Chupi y la queso nomás, po. O el queso. dijo el picado. No, el Chupi se picó. ¿Eh? Oye, nos quedamos con Becky G, Nati Natacha. Esto se llama Sin Pijama.
3: Atento chileno con los noruenses en el estadio de esto, Sashi Noruega.
2: Gavito, escribir en la bandera está penado por ley, por si acaso.
1: Vamos a averiguarlo.

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1: Ya, oye, me quedó dando vueltas lo que dijo nuestro amigo el Chupi con respecto a que no se puede escribir en la bandera chilena. Ya, yo dije, oye, ¿será verdad? ¿Será verdad? Esto fue lo que dijo.
2: Gabito, escribir en la bandera está penado por ley, por si acaso.
1: Bueno, todo esto porque nuestro amigo aquí, el Chupi, está criticando a el chileno que apareció entre medio de la hinchada de Noruega mostrando la bandera de Chile. Todo bien hasta ahí, pero a él no le parece que haya escrito en la bandera Mulchen y sobre todo Colo Colo, ¿ya? Eso fue lo que dijo el Chupi y dijo que estaba penalizado. Ahora, ¿eso realmente es verdad? Buena pregunta. Y bueno, la verdad que lo que encontré dice lo siguiente. Sí, escribir sobre una bandera puede estar sancionado por ley, pero depende del país, del tipo de bandera y también del contexto. En Chile no existe ninguna ley que diga expresamente que está prohibido escribir sobre la bandera. A ver, me equivoqué, ¿no? De nuevo, en Chile no existe una ley que diga expresamente que está prohibido escribir sobre la bandera nacional. Sin embargo, la bandera nacional de Chile es un emblema patrio oficial y debe tratarse con respeto. El decreto supremo número 1534 regula el uso de la bandera y establece que no se debe utilizarse de forma que implique menosprecio o un uso impropio. Si escribir sobre ella constituye una ofensa, ultraje o acto de desprecio hacia un símbolo patrio, podría dar lugar a sanciones dependiendo de la circunstancia. Ya, y aquí, por ejemplo, según lo que yo percibo, que el hombre, en este caso, este hincha chileno, llamado Alejandro Guzmán, que apareció entre todo el tradicional remo vikingo ahí en el estadio con la bandera de Chile y diciendo Mulchen y más abajo decía Colo Colo, encuentro que no hay nada impropio allá, no hay ninguna ofensa, al contrario, simplemente está diciendo que es de Mulchen y que se identifica con el equipo popular Colo Colo. Así que no es 100% real lo que dijo nuestro amigo Chupi, que dijo que estaba penalizado por ley, ¿ya? Así que, mi amigo, sorry contra decirlo, pero no es tan así, ¿ah? ¿Eh? Ahora, si para usted es una ofensa escribir la comuna al cual él pertenece y al equipo, ya, eso yo creo que es como un punto de vista propio. No sé, ¿qué dice el público? Pienso yo, a lo mejor, no sé, pues, ¿ah? ¿O qué dice el Chupi?
2: Oye, Gavito, que quede claro que yo no tengo nada en contra del tipo que se dio a conocer por la imagen y todo, porque ni siquiera he visto las imágenes.
1: Ya.
2: Pero, o sea, para mí, porque es criterio personal, creo yo, encuentro roto, picante, que diga Colo Colo.
1: ¡Ah!
2: Y encuentro picante su camiseta, entonces, eso, es un tema mío.
1: ¡Ah, ya! A ver, ¿qué hay? Oye, tú mismo le dijiste, es un tema tuyo, ¿ah? ¿Eh? Es un tema tuyo. Ya, pero no está penalizado por ley. Ya, que quede claro, yo simplemente estoy aclarando esa parte. ¿Ah? Ahora, ¿qué dice el público?
3: ¡No! ¡Póngale roja a ese viejo!
1: ¡Póngale roja a ese viejo! ¡Chupi, te dijeron viejo! ¡Te dijeron viejo! ¡Amigo! ¿Cómo eso?
4: Da lo mismo si esté penalizado o no penalizado. El hombre la está pasando bien allá. Que disfrute su estadía y que se gane,
1: claro,
4: la hinchada que quiera. Que lo pase bien, ¿no? Eso es lo importante. Que disfrute, que nadie le amargue ni le quite su alegría.
1: Claro. Oye, pero si, ¿quién no se puso contento o no le dio un, no sé, una especie como de orgullo de decir que había una bandera entre medio de todos los noruegos ahí, ¿ah? Celebrando, ¿ah? ¡Claro! ¿Qué dice el público?
5: Ay,
1: ¡aló!
5: Hola, Gabito.
1: ¡Hola!
5: Ay, no nos pongamos
0: complicado, eso fue un momento de euforia,
1: claro,
0: de felicidad.
1: Sí, ese de todas joven, maneras.
0: Se crió, vivió en Mulchen, ahora vive en Santiago incluso, pero es lindo que recuerde su
1: comuna. ¿La están llamando? ¡Tía! ¡Tía, la están llamando! ¡La están llamando, tía!
0: Puro alegrarse nomás. Sí. Nuestra bandera es un orgullo y nos emociona verla en cualquier
1: claro.
0: parte.
1: ¡Claro! Así que, mi amigo Chupi, yo creo que te fuiste en papa hoy. Te fuiste en papa. ¿Sí o no? ¿Ah? ¿Qué dice el público?
5: ¿A dónde la vieron decirle el viejo a Chupi? ¿Quién quisiera ser como el Chupi, bo? ¿Vieja será la ropa, bo? No, Chupi está súper bien.
1: Oye, mira, el Chupi tiene su barra, mira qué buena. Oye, ¿cuánto sabe Chupi? ¿Ah? ¿Cuánto sabe? ¿Ah? Cabrito, afírmate, cabrito.
6: Gabito, ah. Si es chileno, es bueno.
1: ¿Sí o no?
6: Orgullo nomás del hombre que logró estar allá. Así que nada, saludos.
1: Fue a mí que el Chupi está picado porque no pudo ir a ver el partido de Noruega. ¡Se picó!
2: No, Gabito, pero hablando en serio, independiente del equipo y todo, encuentro feo pintar la bandera.
1: Ya, ahí hay una opinión personal. Ahí hay una opinión personal. Oye, Jacqueline dice, oye, el Chupi está picado. No le pusieron su equipo favorito. Picado. Eso dice Jacqueline, ¿eh? Eso dice Jacqueline.
7: Yo cuando vi la bandera me sentí orgullosa, la bandera chilena.
1: ¡Claro!
8: ¡Viejo retamboreado!
9: Hola, Benito, yo lo encuentro súper lindo y deberíamos sentirnos orgullosos que nuestra bandera esté por allá.
1: ¡Claro!
10: Me desvelé, pues, hombre. ¿Quieres carbonero, Gabito?
1: Oye, yo no he dicho nada. Yo simplemente quise averiguar si era verdad lo que decía el Chupi, de que escribir sobre la bandera estaba penalizado. ¿Ya? Y no, pues, no era así. No era así, ¿ya? Ya, oye, 2 minutos ya nos separan de las 11 de la mañana. Ya, vamos a calmarnos mejor. Ya no peleemos por. Hay que ponerse contento que un chileno ande ahí haciendo patria en la FIFA 2026, en el Mundial de FIFA 2026. Gondwana nos dice sentimiento original.
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Ya, amigos y amigas. Oye, le voy a dar un dato a los hombres y a las mujeres, porque hoy es el día del chocolate. ¡Sí! Atención, fanáticas y fanáticos del chocolate. Hoy, 7 de julio. Sí, pues. Hoy, 7 de julio, se celebra el Día Mundial del Chocolate. ¡Qué rico! Una fecha dedicada a uno de los alimentos más queridos del planeta, ideal para disfrutar de un buen chocolate sin culpa. Ahora, ¿por qué se celebra un 7 de julio y no otra fecha? La conmemoración recuerda la llegada del chocolate a Europa en el año 1550, un hecho que marcó el inicio de su popularidad en el continente. Sin embargo, mucho antes de eso, el cacao ya era considerado un alimento sagrado por las antiguas civilizaciones mayas y también aztecas, quienes lo utilizaban en bebidas ceremoniales e incluso como moneda de intercambio. Algunos datos curiosos del chocolate son los siguientes. 1. Está elaborado a partir de la semilla del árbol del cacao.

0: aporta minerales con magnesio, hierro y cobre. Eso sí, los especialistas recomiendan evitar el consumo excesivo de chocolate con alto contenido de azúcar y grasas añadidas. ¿Cuál es tu favorito? ¿Ah? ¿El chocolate negro? ¿Chocolate con leche? ¿O con el chocolate blanco? ¿Ah? ¿Cuál es tu chocolate favorito? Ay, a mí me gusta el chocolate este del... Este que viene con... Con menta. Pero 70% cacao. Hay otros chocolates que vienen así con... Los que vienen rellenos con coco. ¡Oh, qué rico! ¿Los tropicales cómo se llaman? ¿Chocolates tropicales se llaman? Y bueno, en mi infancia, o en mi adolescencia, mejor dicho, en el liceo, yo vendía pesetas, po. ¡Oh, oye, me hacía la América vendiendo pesetas! Oye, me generaba mis buenas lucas vendiendo pesetas. Y bueno, obviamente me las comía también. Sobre todo las que cuando compraba de frutilla. ¡Oh, qué rico! Así que como dato para los hombres y las mujeres que quieran regalonear, ya sea a su pareja, a su papá, su mamá, su hijo, su hija, su sobrina, su sobrino, un amigo, una amiga, quien sea, hoy es el Día Mundial del Chocolate y puedes ahí regalar un chocolatito para endulzarle la vida a alguien. Por acá me dicen los cubanitos, los cubanitos. Qué rico los cubanitos.
1: Gabito, te invito a servirte unos cuantos.
0: ¡Oh! ¡Qué rico! Oye, cualquier chocolate, una bandejita de chocolate es valente. Mira qué rico. Se va a castigar hoy día nuestra amiga Silvia. ¿Cómo te vas a castigar, oye? ¿Cómo te vas a castigar?
2: Hola, Gabito, de nuevo. Hola. La verdad, a mí no me gusta el chocolate.
0: ¿No?
2: No. No me gusta el chocolate ni el manjar. Nada de esas cosillas.
0: ¿Y por qué?
2: Cuando me regalan chocolate, digo gracias y lo traigo a mi hijo, le fascina.
0: Ah, ya. Oye, qué raro que a alguien no le gusta el chocolate. Gabito, esos son mis chocolates favoritos. Ya me lo regalaron. ¡Ah! Un Nicolo y un Milka. ¡Mire qué rico! Ya, a regalar chocolate nomás el día de hoy. ¿Ya? Bueno. Nos quedamos con Juan Luis Guerra. Esto se llama Woman del Callao.

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1: Once de la mañana con 34 minutos. 11:34. Oye, ¿cuál lluvia, oye? No pasa nada todavía acá. No pasa nada, no pasa nada, no pasa.
2: No pasa nada.
1: Nada. No pasa nada. Según la página del tiempo decía que parecía lluvia débil a eso de las 11 de la mañana. Entre las 11 y las 12. Ya, pero acá en el Eleuterio, Ramírez no llueve. 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Ya, amigos, amigas, oye, me gustaría que comiencen a reportarse a esta hora y responder a la siguiente pregunta. ¡Atención! ¿Qué estás haciendo a esta hora de la mañana? ¡Vamos, dice! ¿Qué estás haciendo a esta hora de la mañana? ¿Qué estás haciendo a esta hora de la mañana? ¡Vamos! Más 56-43-221-2807. Comienza a comentar inmediatamente. ¿Qué estás haciendo a esta hora de la mañana? ¡Aló!
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1: Ya, alguien que anda enojada aparece todavía aquí, no sé. No entiendo qué pasó aquí, ya. ¡Aló! ¡Buenos días! Ya,
4: yo te estoy recibiendo empanadas de pino y de queso. ¡Oh! ¡Cáchate esa! O sea, ¿cómo no voy a caer en la tentación? No, pero no voy a comer ni una sola. Mentira, voy a sacar una sola, pero una sola.
1: ¡Ah! Pero si dijo ni una sola, pues mi amiga, ninguna sola. ¡Aló! ¡Buenos días!
5: ¡Hola! Gabito por acá, por Colo Colo, nada todavía.
1: Nada todavía, no llueve. ¿Qué estás haciendo a esta hora de la mañana?
6: Hola, Gabito.
1: Hola.
6: Voy con mi hija y mi hijo que me lleva al CBT, al dentista. Menos mal que no hace frío. Saludos, chau, chau.
1: Saludos, chau, chau. ¿Qué estás haciendo a esta hora de la mañana?
7: Gabito, aquí en la cama, jugando con la consola. Pescando en el Animal Crossing.
1: Mira, saludos ahí a la Carito. Ahí está en sintonía también de la radio. ¡Aló!
8: Hola, Gabito. Aquí yo reportándome y trabajando y cargando combustible y escuchándolo, por supuesto, amigo.
1: ¡Vamos! ¿Qué estás haciendo a esta hora de la mañana?
9: Hola, Gabo, yo estoy haciendo unos escuches de papel con mi tía. Ya que nuestra meta es hacer 100. Bueno, chao, Gabo.
1: ¡Saludos! ¡Qué bueno, qué bueno! ¡Que le queden todos bonitos!
10: Gabito aquí terminando recién el almuerzo para que quede reposadito, los cueros te queden ricos.
1: Más bueno todavía, sí, cena. ¡Vamos, dice! ¿Estás haciendo a esta hora de la mañana? ¡Aló!
10: Escuchando la radio, respondiendo al locutor y limpiando unas vitrinas.
1: ¡Ey, ey, ey, ey, ey, ey! ¡Aló!
11: Hola, Gabito, buen día.
1: ¡Buenos días!
11: Yo aquí, sentado en el auto con el Didi, tratando de cazar servicios porque a esta hora es malo.
1: Oh,
11: pero
1: sí,
11: nada que hacer. Con toda la energía.
1: Sí, en vez de dar vuelta, ubíquese en un solo lugar a esperar ahí un posible pasajero. ¡Vamos! ¡Buenos días!
12: Gabito, acá en Marconi tampoco está lloviendo. Ahora estoy guardando el paraguas nomás.
1: Sacó a puro para hacer el paraguas. ¿Qué estás haciendo a esta hora de la mañana?
13: Hola, Gabo.
1: Hola.
13: Estuve con licencia un par de semanas y estoy trabajando, haciendo toda la pega de 2 o 3 semanas.
1: ¡Oh! ¡Qué horror! Poniéndose al día.
13: Saludos a mi madre.
1: Poniéndose al día, mi amiga.
13: Estar escuchando la radio.
1: Saluditos. ¡Está Cali.
0: Hola, Gabito.
1: Hola.
0: Aquí andamos repartiendo con mi marido sin anillo.
1: ¿Su marido? ¿Cómo es eso de la, del marido sin anillo?
2: Hola, Gabito.
1: Hola. Bien, ¿y tú cómo estás?
2: Yo aquí pelando una manzanita para comer.
1: Mira qué rico, sanito, sanito. ¡Aló!
14: Hola, Gabito, acá estamos envasando el hielito. Rapidito, rapidito, va a ir a ver el partido argentino.
1: ¡Eso! Sí, hoy día se viene el partido de Argentina.
14: Gabito, ¡hola, Gabito!
1: ¡Hola!
14: Aquí trabajando en maquinaria pesada, en la planta de Adi, Don Pate Gallina.
1: Saludos, mi amigazo, póngale rasquete de la tierra, no va.
15: Buena, Gabito, aquí voy a salvar un coleguita que lo socaron, un compañero en los carreras.
1: Pura
15: la mala parada. Oye, mira, de máximo que se va a cantar, hombre, no sabe ni cantar en la ducha. Ya, yo soy un 7 y tú.
1: Ya anda espantando ya, mosca, este cabrón, ya. ¡Aló!
16: Hola, Gabito, hola, Gabito.
1: Hola, José Lito. Buenos días,
16: yo he escuchado teletiempo, es que no tenía radio para escucharte, porque se me hizo perder los radios.
1: Me
16: tuve que comprarme una radio más chico para escucharte. Yo andaba buscando leña para guardar la pica, y eso, escuchando la puchete, yo soy, y tú, Gabito.
1: ¡Saludos, José Lito! Buen día para ti también. ¡Aló!
15: Yo aquí trabajando, la puca, Gabito, aquí trabajando, aquí poniendo la cuenta aquí en Lauquén, con un oriente, controlando el Lego 25, 27, de Cobalsa. Aquí estamos en el Lego, todo nomás, cototo.
1: ¡Póngale!
17: Gabito, yo empezando a hacer el almuerzo. Acá en Puerto Montt, lloviendo.
1: ¡Oh, mira, mi amiga me escucha de Puerto Montt! ¡Qué lindo!
17: Yo he visto haciendo unas papaitillitas para la once. Y las camas también, haciendo las camas.
1: ¡Oh!
18: ¿Cómo está, Jeremy Wade? ¡Monstruos de río! Aquí te estamos escuchando en la chamba, Gabito. Estamos aquí dejando la caña tirada, pero no pasa nada.
1: No, mi amigo.
18: Así que vamos a hacer con campanilla, a ver qué es lo que suena. Te estamos escuchando aquí en la pequita, así que saluditos, te estamos escuchando.
1: Ya te caché que querías sacar uno antes de que se pongan turbios los ríos. Te caché. Ya. 19 minutos nos separan de las 12 del día. Marzolís nos dice...

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0: Ya, oye, finalmente el encuentro deportivo de esta jornada que será entre Argentina y Egipto. Finalmente se jugará a las 12. Yo ayer por error, seguramente hubo ahí una actualización del horario en que se transmitirá con horario en Chile. El partido entre Argentina y Egipto. La selección de Argentina Nacional de Fútbol juega hoy martes 7 de julio a las 12 horas de Chile frente a Egipto por los octavos de final. Estos serían ya los últimos partidos para luego ya entrar a la, comenzar a la recta final. En Chile el partido puede verse a través de DS Sport, DGO, además de las plataformas de Dance y servicios con derecho de esta transmisión, ¿ya? Así que para los que quieran ver el partido, hoy, el partido entre Argentina y Egipto será a las 12 del día, o sea, en 10 minutos más. Así que en lo que queda de programación, vamos a estar pendiente ahí del marcador entre Argentina y también Egipto, ¿ya?
1: Hola, Gaby, tú. Hoy día somos todos de Egipto, ¿no?
0: Jala, la bañera. Ya tú sabes. Hoy todos vamos a estar haciendo el baile egipcio. No sé, yo nunca he ido a Egipto, ni creo que vaya, pero hoy día yo apoyo a Egipto, ¿no? ¿Qué anda? ¿Qué?
2: Voy a ver por Egipto, porque Argentina no ha jugado nada muy bien. Era más el otro equipo, los negritos esos que jugaron con él. Perdón, ¿cómo se llama? ¿Los verdecitos? ¿Cómo era?
0: Cabo Verde, mi amiga. Que no. ¿Cómo que los negritos? Cabo Verde, mi amiga, Cabo Verde. Ya, pero qué bueno que apoye a Egipto hoy día, ya me gusta. Hoy, a las 12 del día, en 9 minutos más debería comenzar el partido, ¿ah? Titi me preguntó de Bad Bunny, nos dice Salsa y Cover.

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0: Son las 12 del día, ya con un minuto vamos a comentar el resumen de noticias más importante de esta jornada en Punto 7. Un importante avance registró la investigación por el robo de armamento ocurrido en la comuna de Yumbel, luego de que personal especializado del OS-9 de Carabineros lograra desbaratar una organización vinculada al caso. Las diligencias permitieron establecer una serie de conexiones que derivaron incluso en la detención del jefe de seguridad municipal de Yumbel, quien es investigado por su presunta participación de los hechos. El caso continúa siendo indagado por la fiscalía mientras se busca determinar la responsabilidad de otros posibles involucrados. La investigación sigue en desarrollo y no se descartan nuevas diligencias durante los próximos días para esclarecer completamente el destino del armamento sustraído. En otras informaciones del ámbito nacional, la imagen del presidente José Antonio Kast registró una nueva caída en la última encuesta CADEM en medio de la controversia generada por un incidente ocurrido días atrás en la comuna de Villarrica. El sondeo muestra un descenso en distintos atributos asociados a la figura del mandatario, como cercanía con la ciudadanía, empatía y capacidad de enfrentar los principales problemas del país. El escenario abre un nuevo desafío para el gobierno que busca recuperar respaldo ciudadano en medio de una agenda marcada por temas de seguridad y también economía. El análisis político apunta que los próximos meses serán clave para la administración, especialmente de cara a la discusión de importantes proyectos en el Congreso. Y por último, en el ámbito internacional, los equipos de rescate continúan trabajando sin descanso en Venezuela, donde un grupo de bomberos chilenos logró rescatar con vida a una persona que permaneció, bien digo, atrapada durante 5 días bajo los escombros tras el devastador terremoto que afectó al país. El exitoso operativo fue destacado por las autoridades venezolanas y por organismos internacionales que calificaron el hallazgo como una señal de esperanza en medio de una emergencia que ha dejado miles de víctimas y cuantiosos daños materiales. Mientras tanto, la ayuda humanitaria sigue llegando desde distintos países con el objetivo de apoyar las labores de búsqueda y asistir a familias afectadas por una de las peores catástrofes naturales registradas en la región en los últimos años. Amigos, amigas, son las 12 del día con 5 minutos. Este sería el resumen de noticias más importante del día y que ya te comentamos en Noticias al Punto en la Punto 7. 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
1: Y amigos, amigas, son las 12 con 12 minutos, 12 del día con 12 minutos, y te invito a que te inviernices junto a Supermercado Único. 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Y amigos, amigas, son las 12 con 13 minutos. Oye, cada cierto tiempo comienzan ciertas guerras en cuanto a la procedencia de ciertos productos, en cuanto a la autoría de ciertas preparaciones que por años hemos consumido, pero alguien siempre se quiere adueñar de esto intelectualmente o convirtiéndolo en parte de su patrimonio nacional. Bueno, hay una alerta culinaria en Chile tras ofensiva internacional. ¿Por qué? Para que el mundo entero sepa que la marraqueta es de Bolivia. ¿Sí? La tradicional marraqueta, considerada por millones como el pan más representativo de la mesa chilena, quedó en el centro de una nueva controversia internacional. Panaderos de Bolivia anunciaron el inicio de una campaña para que su versión del denominado pan de batalla sea reconocida primero como patrimonio nacional y posteriormente como patrimonio cultural inmaterial de la humanidad ante la UNESCO. La controversia también involucra a Perú, donde existe una variante tradicional elaborada principalmente en Tacna. Pese a las distintas versiones sobre su nacimiento, la marraqueta es hoy un elemento profundamente arraigado en la cultura alimentaria chilena, lo que anticipa un nuevo capítulo en la disputa por el reconocimiento de uno de los panes más emblemáticos en Sudamérica. Así que si quieren guerra contra el pan, guerra van a tener, pues. ¿Ah? Bueno, yo la verdad desconozco de dónde provenga originalmente la famosa marraqueta, pero bueno, no sé, la verdad históricamente no.

Oye, por acá me dicen, los bolivianos solo podrían tener raqueta, porque mar no tienen. Solamente podrían tener raqueta porque mar no tiene. Claro, porque es con doble R, entonces raqueta y mar, más raqueta. De alguna manera quieren tener mar hoy. Ya, pero bueno, ahí vamos a ver qué ocurre con eso, ¿ya? Oye, gol para Egipto. Gol para Egipto, señoras y señores. Me acaban de informar por acá. Vamos a averiguar inmediatamente. Vamos a ver. Ya, estoy revisando por acá. Sí, gol de Egipto en este momento. Argentina pierde 0-1 frente a Egipto por los octavos de final del Mundial 2026. El gol de Egipto fue convertido por Yasser Ibrahim tras una asistencia de Baraguán Atia, y el partido se encuentra en desarrollo en este momento. Argentina comienza a buscar el empate inmediatamente a... Oye, Egipto gana 1-0 a Argentina. Van 17 minutos de partido. Ojo ahí, ¿eh? Ojo. Ojo, piojo. Ojo, piojo. Ojo, liendre. Vamos a ver qué pasa. Están en los primeros 17 minutos del partido y Egipto ya va ganando. Va ganando 1-0 Argentina. Ya, vamos a ver qué pasa. Todavía faltan 40 minutos. Ven, báilalo, nos dice Cris y Ángel.

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0: Ya, amigos, amigas, 20 minutos nos separan de la 1 de la tarde. Van 38 minutos del partido entre Argentina y Egipto. Y el marcador sigue 0-1. Gana Egipto. Por si acaso, ahí para los que están pendientes del partido, ¿ah? 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Ya, amigos, amigas, vamos a comenzar inmediatamente. Messi se perdió un penal, ¿ves? ¡Oh! Ya, pues entonces vamos a comenzar a destapar la olla, nomás, amigos, amigas. ¿Qué vamos a almorzar el día de hoy? Comience a comentar inmediatamente nomás a través de nuestro WhatsApp. Buenas tardes.
1: Gabito, hola, muy buenas
0: tardes. Hola, buenas tardes. Bien, usted, mi amiga, cuénteme.
1: Están los carabineros motorizados ¿ya? en calle Rengo, fuera del mall. Están haciéndose nata con los vehículos mal estacionados.
0: Afuera del mall.
1: Una moto y un auto arriba de una grúa. Y hay dos más vehículos ahí parados. Ah, así que los dueños de los vehículos corran a salvarlos.
0: Están sacando y parteando vehículos como quieren ahí en Mendoza. Ay, ay. Ya, oye, gracias por el datito, Carla Pía. Ya, oye, ya, pues, ¿qué vamos a almorzar? Coméntenme. ¿Qué menú hay para el día de hoy? ¿Quién se saca un almuerzo bueno? ¿Ah? Cuéntamelo ahora.
2: Gabito, Jeremy Way. Yo hoy día le hacerle al puré. Al puré con un recalentado de carne. Así que aquí estamos.
0: Purecito con carne.
2: Va perdiendo Argentina. Y Messi se perdió un penal.
0: Con razón está tan contento. Con una emoción diciendo su menú, mi amigo. Ah. Llamo, ¿quién más? ¡Aló!
3: Y Gabito, por acá, una carbonada y arrocito con leche de postre.
0: ¿Con leche de postre, mira? ¿Leche nevada o no? ¿Sí?
3: Carbonadita para celebrar el que va a perder a gente.
4: La risa que pones de fondo, que esa se la coloca en un perrito en internet. Yo voy a comer hoy día lentejitas que quedaron del día de ayer.
0: Ah, la otra, esa. ¡Éjale! A mí igual me da risa esa. ¿Qué voy a almorzar yo? Hoy día vamos a comer, no sé si porotos o lenteja, pero hay legumbre. Legumbre tenemos el día de hoy. ¿Qué va a cocinar el mono? Me dice por acá. Pollo al horno, pollo arvejado y chuletas a la sartén. A la sartenina. Y los comensales eligen arroz o espagueti. Ahí está. Buen menú, ¿ah? Ubícate, polle. Gavito, yo almuerzo hoy día tu plato favorito, garbanzos. Si tú, ádale. Si tú, ádale. ¿Quién dijo que me gustan los...?
5: Yo tengo tallarines con ensalada de beterraga y ensalada de beterraga y zanahoria.
0: ¡Zanahoria, ya! ¡Uy, qué le costó! ¿Qué le costó, mi amiga? ¿Costó que salga el almuerzo, parece? ¡Ay, se va a acabar el primer tiempo! ¡Se va a acabar el primer tiempo! Se va a acabar el primer tiempo. ¿Hay alargue o no? ¿Hay alargue o no? Chiquillos, para los que están viendo el partido, ¿hay alargue o no? Sí, ya se van a completar los 45 minutos de partido. ¿Hay o no hay alargue? Se acaba nomás, se acaba nomás. Se acaba el partido, sí. Yo voy a estar ahí atento. Oye, nos quedamos con Ráfaga, esto se llama Fuiste Infiel, en la punto 7.

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0: pasan de las 13 horas, 1 de la tarde. Ya, oye, terminó el primer tiempo, ¿cierto? Sí. En este momento ya se encuentran en descanso Argentina con Egipto. Y finalmente el partido queda en 1-0, gana Egipto. Vamos a ver qué va a pasar ahí en el segundo tiempo. ¿Encontrará el empate Argentina? Eso lo vamos a ver ahí en el segundo tiempo. Bueno, para los que pueden ver el partido, ya. Yo por mi parte comienzo a despedirme, esperando que tengan una excelente tarde toda la gente que ya está ahí en sintonía. Ya, ya vienen los avisos económicos con Andrés Herrera, quien ya se encuentra ya listo para comenzar ahí a acompañarnos en este bloque de 1 a 15 horas. Ya, ahora toda la gente que necesite enviar avisos, ahora es el momento, ahora es el momento. Y nada, que tengan un excelente almuerzo, un buen provecho, toda la gente que va a estar ahí o que ya está saliendo a almorzar a esta hora, ¿ya? ¿Qué me queda por acá? Saludos ahí para nuestra amiga Liliana del Carmen, que ahora está ahí en sintonía ya. Dice, chao Gabito, yo tengo médico hoy, mi amiga, que le vaya muy bien, abríguese harto nomás, ¿ah? Sí, abríguese harto.
1: Amigazos, nos escuchamos más tardecita. Un abrazote y hoy día somos todos Egipto, obviamente. Aguante Egipto.
0: Aguante, aguante.
2: Chao Gabito, chao Gabito.
0: Chao compita.
2: Un saludo a la familia, a su esposa Gabrielito Junior. Nos vemos en la tarde. Abrazito, abrazito.
0: Buen provecho, mi amigazo. Buen provecho. Oye, yo me despido con Rodrigo. Siento que se llama el cucumelo. Esta es la época del cucumelo, ¿no? No me acuerdo. Ojo, ojo. Que no es para consumo humano. Sí, que no se van a ir a la Vía Láctea. Ya, cuídense. Ya viene Andrés Herrera con lo mejor de los avisos.

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desde la mitad de la calle. ¿Cómo están, chiquillos? Buenas tardes, buenas tardes, buenas tardes, buenas tardes. Para, llegaron los avisos económicos. Llega. ¡Uy, que huele rico! ¡Oye, que huele rico, guatón! ¡Oye, que está rico el almuerzo por aquí en Los

Buenas tardes, permiso, primero que todo, saludar a cada uno de ustedes. Gracias por seguir en la compañía de La Punto 7, tu radio. ¡Una radio, güey! Bueno, harta cosa que comentarle. Una de ellas es que ustedes acaban de ingresar a la zona de avisos económicos. Y eso hay que destacarlo porque estábamos re contentos el día de ayer. Todos fuimos testigos de... Iba a decir transacción, pero iba a sonar medio raro. Se llevó a cabo un aviso económico. Todos fuimos testigos. Qué bueno, qué alegría, ¿cierto? Ahora estamos esperando que la señora Ingrid... Un asadito para todos, ¿cierto? Un asadito para todos. No, mentira. Oye, lo importante, muchachos, es que ustedes sigan participando en esto hasta que resulte, si tiene que resultar de alguna u otra manera. Entre más veces lo publiquemos, la gente le va a quedar grabado y cuando de repente le pregunten, oye, ¿sabes de algún arriendo de casa? No ha escuchado ninguna parte. Así que usted, por ejemplo, si quiere arrendar, quiere vender, permutar, cambiar, regalar, invitar, ¿por qué no? ¿Cierto? Usted lo puede hacer acá, por ejemplo, usted tiene algún taller en su casa de bicicleta, un taller de reparación de zapatos, que ya hace muy poco. Una modista fue a algún salón de belleza, a una peluquería, a ponerse más bella de lo que es. ¿Sí o no? Digital el beso, digital. ¿Ya? Y ahí tiene que estar. Guapa, estupenda. Ya, sigamos. Y yo voy a estar muy atento aquí. Oye, ¿qué pasó con Argentina y Egipto, cabrón? ¿Me pueden poner al día o no? Yo lo último que supe que iba perdiendo Argentina 1-0 y a Messi le taparon el penal, gallo. O sea, triple hello. Oye, a ver, ¿cómo te...? Ay, no hay que hacer, me puse nervioso. Ya, oye, y recuerde que yo voy a estar atento al WhatsApp. Envíeme, por favor, sus avisos económicos desde ya. Y vamos a ir viendo todo lo que pasa con el sistema circunminúdico a esta hora. ¿Vale? Qué rico el almuerzo que se ve de acá. Mira, unos tallarines con salsa, guatón. Por allá tenéis puré. Mira, por acá hay carbonadita, ¿no? Vamos, porque siempre pensando en la comida, Andrés. Eres un... Oy, oy. Me encanta este tema. Esto es... Qué locura enamorarme de ti. ¿Bailemos una salsita o no? ¿Boloñesa?

Oye, tengo por acá, mira, hola, quieren pasar a ofrecer unos bellos ramos de flores naturales, variedades en flores, armados a su gusto. Entregamos a domicilio y también tenemos desayunos, tablas para sorprender. Gracias. Somos Dulce Día en Instagram. Lindo. Nicole Dulce Día. Ahí tenemos el afiche para que ustedes lo puedan ver. A ver. Wow, que está bonito. Está bonito. Está bien bonito, amiga. La felicito. Por acá, ¿qué tenemos? Dice, hola, buenas tardes. Vendo autos Chevrolet Opera

0: venta de este Chevrolet Opera año 2004. Por aquí, Marquito, ¿cómo está ahí?
1: Hola, abuela, buen día, Andrés. Mira, quiero dejar un avisito. Se fabrican ventanas de aluminio, ventanas de PVC, termopanel, vitrina, shower door, bow window, instalaciones de vidrio. Llamar al fono más 569-2637-0868. Gracias, saludos, un abrazo. Saludos. Y que tengan un buen día.
0: Vale, Marquito, gracias a ti también. Por aquí, hola.
2: Mi estimado, también quisiera ofrecer una soldadora. ¿Ya? Se encuentra en perfecto estado, solo desgaste por el tiempo, pero funciona en perfecto estado. 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Completamente funcional al 100%, mi estimado.
0: Vale, vale.
2: Su valor es de 60.000 pesos. Muchas gracias, mi estimado, que tengan toda una linda tarde.
0: Vale, chau. Don Raúl, qué buena, qué buena. Recuerden que Don Raúl es técnico en reparación de lavadoras. Si ustedes quieren el número, nosotros le mandamos de inmediato para allá su tarjetita. Le ha llegado harta peguita. Siempre nos están solicitando la tarjeta y el dato de reparación de lavadora Don Raúl, así que usted me lo pide nomás, ¿eh? Por acá me dice: hola, soy Carlos, busco peguita en lo que sea, idealmente dentro de Los Ángeles. Se pueden comunicar al WhatsApp, por favor. Si hay algún datito de trabajo, chiquillos, acá tenemos una persona en busca de ello. Hola, no te puedo llegar a creer que es cosa más rica. Yo con dos de esos ya estoy listo.
3: Hola, amigo, buenas tardes. Quería poner un avisito que estoy haciendo picarones.
0: ¿Ya?
3: Para vender mi domicilio. Tratas con Margarita, 93-9-20-27-65.
0: ¿Ya?
3: Gracias.
0: Oye, también bueno.
3: Se me olvidaba poner el precio, 5.000 pesos la docena.
0: 5.000 pesos la docena de picarones. Y ahí tengo las fotos, están fresquitos. Ya, hay que llamarla nomás a usted y reservar y uno los va a buscar, ¿cierto? Ya. Muy bien. Oye, por acá tengo también. Se arrienda un departamento interior con dos piezas y un baño, entrada independiente con estacionamiento privado para personas solas. Está totalmente céntrico y un lugar seguro. Está ubicado en calle Balmaceda 158, cerca del hospital y supermercado y locomoción. 180 luquitas el arriendo, no se está cobrando el mes de garantía, ¿ya? Así que para los interesados pueden llamar al más 569-7951-2019. Ahí con la Sofi. Salud, Sofi. Dice, a ver, me dice: Andrés, espero que estés bien. Gracias, amiga. ¿Quién tiene venta de pellet, chiquillo, que ella no encuentra por ninguna parte? ¿Alguien tiene datitos de pellet que me lo haga llegar, por favor? ¿A cuánto está por ahí? ¿Ya? ¿Vale? ¡Hola! Ya, lo voy a buscar, lo voy a buscar, lo voy a buscar. Hola, ¿qué tal?
4: Buenas tardes, Andrés.
0: Hola, hola.
4: Andrés, alguien que repare refrigeradores, por favor, sí, algún sí, número.
0: Había un auditor que reparaba refrigeradores, ojalá no esté escuchando en este en el momento. Y se puede comunicar con nosotros.
5: Andresito, me acordé de ti.
0: ¿Qué pasó?
5: Y que día teníamos calzones rotos, empanada de piña y de queso.
0: ¿Ya?
5: Ya, pues me queda de queso. Hoy día me atrevo. Hoy día te cuento. No, hoy día no te cuento. Mañana te cuento porque lo voy a probar en la noche. Empanaditas de queso con la salsa de frambuesa que tanto me has dicho. Así que ahí te cuento cómo va.
0: ¡Oh, qué buena! Mira, yo tengo todo el presentimiento que te va a gustar. Tengo todo el presentimiento que le va a gustar. Ah, qué buena, qué buena, qué buena. Me parece súper. Hola.
6: Hola, vendo bicicleta aro 12 de niño.
0: Ya.
6: Valores de 10 mil pesos.
0: Está bien bonita.
6: Solamente habría que hacer una pequeña mantención porque estaba guardada y el asiento que está feo.
0: Sí.
6: Entrego acá en las Lomas de Santa María.
0: Bueno.
6: Cualquier consulta al 951-5276-90.
0: Perfecto. Oye, está bien monona la bicicleta, chique. Claro, hay que hacer una manito de gato en el asiento, pero en realidad eso es un pelo a la cola. La bicicleta en sí está impecable, ¿eh? Aro 12. Está bien bonita. Ay, son 10 luquitas nomás. Ya, pues, Vanesita, cualquier dato, te avisamos. ¿Vale?

0: Ya, necesitamos la venta de pellets, chiquillos. Si alguien lo tiene, por favor, se lo agradeceríamos un montón. Hola, esperando que te encuentres súper bien. Muchas gracias, Viviana. Ofrezco mi servicio de reflexología podal, con agenda disponible para ir a domicilio o en mi consulta. Comparto mi tarjeta para ver si la pueden publicar. Vale. Gracias, Vivi Paz. Hola, Andresito, consulta. La señora de los picarones, ¿entrega a domicilio? Es que no alcancé a escuchar. Creo que se retiran en el domicilio, me dijo. A ver, ¿dónde está la señora de los picarones? ¿Cómo se llamaba? Margarita. Margarita, Margarita, Margarita.
1: Hola, amigo, buenas tardes. Hola. Quería poner un avisito que estoy ofreciendo picarones.
0: ¿Ya?
1: Para vender en mi domicilio.
0: Ah, en el domicilio.
1: Tratas con Margarita, 93-9-20-27-65.
0: Ya, ahí nos quedó claro. En gracias. El domicilio.
1: Depende de donde sea la persona, puedo entregar a domicilio. Yo vivo en la Real Victoria.
0: Ya. Ahí está, ¿viste? En la Real Victoria vive. ¿Dónde está la amiga? Acá. Si, ¿qué le digo, Catherine? ¿Va y tú, va ella? ¿Cómo lo van a hacer? ¿Te doy el número? No sé. ¿Me dejaron las dos aquí al medio de la calle hablando solo? Así, así me sentí. ¿Cómo que así me sentí de verdad? Ay, ya vale, ya chao. Ay, señor, ya. Que de verdad me sentí así. Yo hablando con la señora Los Picarones para acá y la Catherine acá esperando. Yo digo, ah, ya, bacán. Oye, Catherine, depende. Ah, ya, vale. Y la Catherine se va para allá y la señora Los Picarones se entra. Y yo quedo al medio de la calle así como, ah, ya, bolito, vale. Ay, Dios mío. Ya, espérame. ¿Dónde está la señora Margarita acá? Margarita, come. Ya, aquí está el número. Catherine, ¿cierto? Catherine. ¿Dónde está la Catherine? Aquí la encontré. Ya, ahí está el dato de los picarones, Catherine. Escucha los audios y ahí te va a aparecer el número. Andresito, buenas tardes. Sé que en la bodega de Alzar, donde están los transportes Barmon. Ay, no cacho, a ver. Bodega de Alzar, donde está Transportes Barmon, hay venta de pellets. Ah, ya, vale. Ah, verdad que estábamos preguntando eso. Sí, sí, muchas gracias, señorita, muchas gracias. Estábamos preguntando si alguien tenía datitos de pellets, por ahí, promociones, ¿ya? Por acá Eric me dice, busco estufa a pellets si alguien tiene a la venta. ¿Alguien tiene a la venta alguna estufa pellet, chiquillo, que se pronuncie por acá? Vanesita, en el Santa, dice que está al lado de... Ya hay pellet. Perfecto.
2: Hola, Radio Punto 7. Buenas tardes. Hola. Espero tengan una buena tarde. Yo acá, pensando en mi emprendimiento...
0: ¿En qué, oiga?
2: Estoy reservando tomates para invernadero.
0: ¿Ya?
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0: ¿Ya?
2: Se cancela al recibir. 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José Sánchez.
0: Ya, don José. Esperen, don José. Tengo una... No sé si usted, no sé si yo entendí mal, pero usted vende tomate, lo siembra ahora y uno lo pide. ¿Cómo? ¿Así era o no? No estoy tonteando, que no entendí.
2: Hola, espera. Radio Punto 7, buenas tardes. Espero tengan una buena tarde.
0: ¿Ya?
2: Yo acá, pensando en mi emprendimiento, estoy reservando tomates para invernadero.
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0: Sí, don José
2: Sánchez.
0: Don José Sánchez, me queda claro el número. no logro entender todavía la jugada, no cacho. A ver, él va a sembrar tomate ahora en un invernadero y van a estar listos en agosto. Y ahí uno puede ir a comprar y reservar ahora. Deme, voy a reservar un kilo. Ya, bueno, no sé. Don José, no sé si usted me podría explicar. Discúlpela, pero yo por lo menos no me quedó claro cómo funciona. Usted siembra tomate ahora y en agosto está listo y uno ahí va a comprar. ¿Así era o no? Oiga, ando lento hoy día. Ya no se rían del pobre locutor. Ya no se rían. Disculpe, no estoy tonteando. Si es verdad, quiero quedar más claro, nomás, más que nada. Don José, por favor.
2: No, lo que yo traigo son las plantas de tomate para que la persona interesada las plante en su invernadero.
0: Ah.
2: Por eso digo, son tomates, plantas de tomate para plantar en invernadores, invernadero. A ya. Contar de agosto, que es la fecha ad hoc para los invernaderos.
0: Ya.
2: Entonces, por eso le digo, tienen que llamarme al 940-912-7706.
0: Sí, sí, sabemos.
2: Me dan la cantidad de plantas que necesitan.
0: ¿Ya?
2: Y yo les doy el valor y se los entrego en agosto. Y se cancela al recibir.
0: ¡Ah! Ahí está, don José. Yo lo que no me queda claro es que había que llamar al más 569-4092-7706. Eso no es. Ya. Ahora sí que entendí. Ahora sí, don José. ¿Y usted sabe por qué el tomate no toma café? Porque tomate. Ah, ya era una tallita. Una tallita para don José, que le vaya súper bien. Cualquier cosita, estamos en contacto, ¿ya? Hace un poco de humor. Ya, voy por aquí. De nada, Katherine. Dice, al costado del semáforo hay un negocio que vende peles. Sí, pero damos el dato acá. Hola, muy buenas tardes, una visita. Vendo piano. Ya, hombre. Buenas tardes. ¿Cómo está? Muy bien. Ya, va contestando yo mismo. Mira, tengo a la venta un piano en excelente estado con su atril en 60,000 pesos. Está bien bonito, ¿ah? Llamar al 962-063339. Ahí está, y tengo fotos del piano. Tengo Fioto. Foto. A ver, ¿qué es lo que tiene por acá nuestra amiga? 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Está muy bonito. De ahí tiene unos afichitos que los vamos a estar compartiendo más ratito. Ya. Chiquillos, han llegado bastantes avisos. Muchas gracias por la paciencia. Voy a ir marcando todo y voy a ir respondiendo de manera interna. ¿Vale? Pero tenemos que ponerle musicón a esto también, obvio. ¡Ay! Cuando me enamoro de Juan Luis Guerra junto a Enrique Iglesias. Oye, ¿puedo salir de la calle ya, cierto?

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1: Noticia con muchos goles y controversia. Bélgica aplastó por 4-1 a Estados Unidos y lo eliminó del Mundial, pero el partido quedó completamente opacado por la polémica que se vivió antes del pitazo inicial. Todo comenzó cuando la FIFA decidió levantar la suspensión del delantero estadounidense Polarin Balogun, permitiéndole jugar el encuentro. La decisión provocó el reclamo formal de Bélgica, que acusó falta de transparencia en el proceso. Al final Balogun jugó, pero tuvo muy poca influencia en el partido, y Bélgica fue ampliamente superior. Ganó con autoridad y avanzó a los cuartos de final, mientras que la decisión ahora se trasladó fuera de la cancha. Bélgica gana el partido, pero la polémica promete seguir jugando varios días más.
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2: 15 para las 2 de la tarde y estamos de vuelta por acá. Me dice hola, hola, hola, hola.
3: Hola, buenas tardes. Vengo un calefactor con vector marca Thomas nuevo.
2: ¿Ya?
3: En su caja sellada, sin abrir, es color negro. Lo vendo en 40 mil pesos. Comunicarse con Nicole al 7294-5915. Te envío la fotito para que la puedan ver.
2: Gracias, Nicole. Te pasaste. Oye, vamos a estar muy al pendiente. Si alguien necesita una estufa, andaban preguntando el otro día, Guatón, por una estufa. Ojalá les sirva si hay alguna persona interesada por ahí. Tenemos la estufa de Nicole, que nos acaba de enviar también. Por acá. Hola, Andrés, necesito lavadora en desuso, carga frontal. ¿Puedo retirar a domicilio? Necesito un repuesto del tambor. Ah, esas aletas necesitas. Ya. Si alguien tiene alguna lavadora en desuso de carga frontal, acá hay una persona interesada. Hola, Yasnita, tenemos faltita hoy día, recuerden.
4: Hola, hola, Andresito, ¿cómo estás? Buenas tardes.
2: Tomándome un café.
4: Andresito, te hablo porque nos quedan todavía paltitas de 1500. Tenemos la oferta acá en Janequeo con Saavedra.
2: ¿Ya?
4: Y tenemos todo lo que es paltajas. Los esperamos aquí en Janequeo con Saavedra, frente a la Plaza de la Araucanía.
2: Vale.
4: Saludos, Andresito, somos un 7.
2: Aquí, mira, aquí me envió la ubicación donde va a estar Yasnita con las paltas a 1500, por si quieren ir, chiquillos, ya. Me hablan nomás, yo se los envío. Pero, ya, vale. A ver, ¿y cuánto estaba acá? Sí, en realidad, no hay por dónde perderse. Hola, tengo a la venta carbón de Guaye por saco y por bolsa. Excelente calidad del carbón. Dirección en Los Mayas 1847, también entrega a domicilio. Cualquier consulta al 975-43-7275. Todavía andamos en la siga del pellet, si alguien tiene por ahí a la venta. ¿Dónde están las paltas que escuché en Los Ángeles? Buenas tardes, ¿cómo está? ¿Qué necesita? ¿Las paltas? Ok, le damos las paltas. No, pero es que sí. Ya, pero ¿para qué? Ahí están las paltas, en esa es la dirección. Gracias, buenas tardes. Que vaya bien. Que le vaya bien, que le vaya bien. Ya. ¿Me queda alguien más? ¿Me queda alguien más por ahí? ¿Dónde habíamos quedado? Amor, por amor. Esta.
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2: No, aquí se me había aguantado. Esta es.

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1: Estoy abriendo una casa en Villa Las Américas, en el pasaje Los Pampas. Cuenta con 5 dormitorios, living, comedor, cocina, amplio patio, garage, techado. Cualquier cosa, que por favor me hablen al más 569-44-64-7039. Muchas gracias.
2: Oye, está súper buen dato. Villa La América, entonces, aquí en Los Ángeles, región del Bío Bío. 5 dormitorios, baño, cocina, living, comedor, amplio patio, garage, techado. Para mayor información, más 569-44-64-7039. De todas maneras, vamos a dejar también estos afiches guardaditos en el estado, ¿vale? Para que la gente lo pueda ir a ver allá. Así que en un ratito más lo voy a subir, ¿ya? Monse, por aquí. Bueno, ahí te van a nuestra amiga de la lavadora. Ahí te van a comunicar, ¿vale? Hola.
3: Hola, Radio.7. Él fabrica estufas de pele y él tiene pele para vender. ¿Para qué lo llamas?
2: ¿Quién?
3: Fabrica estufas de pele y él...
2: No lo entiendo. Gracias igual, amiga. Por acá tenemos nuestro querido amigo. Hace tiempo que no sabíamos de usted, amigo. ¿Cómo ha estado? Me imagino con alto trabajo. Le mandamos un saludito. Por acá, don José Escobar, terapia de pareja y consulta individual adulto. Psicólogo. 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Ya, oye, vamos a preparar el boletín informativo, ¿les parece? El romántico de las dos y estamos de vuelta con ustedes.
4: Ah,

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1: 2:04, tenemos noticias para ustedes en Punto 7. Seguridad, inversión y salud marcan el balance de gestión en el Biobío. En el marco de la cuenta pública participativa 2026 de la Delegación Presidencial Regional del Biobío, las autoridades del gobierno realizaron un balance de la gestión enfocándose en las prioridades establecidas desde el inicio de la administración del presidente José Antonio Kast en el marzo del 2026. En la instancia se resaltó el trabajo interinstitucional y la inversión pública destinada a mejorar la calidad de vida, en un foco especial en los avances logrados en las comunas que integran la provincia del Biobío. El delegado presidencial regional del Biobío, Julio Anantibia, explicó que la estructura del balance responde al mandato directo del Ejecutivo. El presidente José Antonio Kast nos pidió que la cuenta pública que él dio a la Nación, los delegados pongamos especial énfasis en informar a las regiones los avances que hemos tenido durante este periodo, así como el estado en que revivimos el país y las respectivas regiones. Detienen a sujeto por brutal golpiza a su ex esposa en el Alto Biobío. Así es, un grave hecho de violencia intrafamiliar se registró al interior de la comunidad de Coyhaique, en la comuna del Alto Biobío, donde un hombre agredió brutalmente a su ex esposa tras sostener una discusión bajo los efectos del alcohol. El imputado fue detenido por personal de carabineros de la tenencia local y posteriormente formalizado ante el juzgado de letra y garantía de Santa Bárbara. Tras la audiencia de control de la detención, el tribunal dictó abandono inmediato al agresor y decretó estrictas medidas cautelares de protección en favor a la afectada en una causa penal donde la fiscalía ya solicita una pena de 300 días de presidio. Bueno, con múltiples fracturas, y fuera de riesgo vital se encuentran los dos lesionados del accidente en el centro de Los Ángeles. Ambos permanecen hospitalizados, pero fuera de riesgo vital. La mujer ya fue sometida a una cirugía en una de sus piernas y será intervenida nuevamente por una lesión en la clavícula, mientras que el hombre presenta múltiples fracturas y un importante trauma facial. Inauguran el renovado Centro de Investigación y Desarrollo en Nacimiento con proyección a las próximas décadas. Con una incorporación de nuevos laboratorios, espacios de trabajo especializado y equipamiento para investigación aplicada, inauguraron este lunes las renovadas instalaciones de su Centro de Investigación y Desarrollo Industrial en Planta Santa Fe, Comuna de Nacimiento, recinto donde la empresa busca fortalecer el desarrollo de tecnologías, productos y procesos asociados a la madera y la celulosa. La ceremonia congregó a ejecutivos de la compañía, autoridades regionales y comunales, representantes del mundo académico y científico, además de dirigentes sociales y colaboradores. 2:08, algunas noticias para ustedes aquí en Punto 7. Dejo invitado a continuar con nuestra programación.
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Pasó lo que tenía que pasar, algo increíble, no lo puedo creer. No, no. Yo creo que... Yo creo que Argentina tiene la mansa suerte. No sé si suerte o no. No podí. Oye, ya, vuela acá. Hola, Betito, ¿cómo estáis? Buenas tardes, Fresco, reparación y mantención de maquinaria menor. Motosierras, generadores, desbrazadoras, cortadoras de pasto, etcétera. 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También vamos a domicilio. Oye, yo voy a subir tu afiche, amigo, por si acaso, para que esté atento. Lo voy a subir al estado para que esté atento, ¿ya? Vamos a subir al estado a nuestro amigo para que ustedes lo puedan tener el contacto. Él se dedica a la reparación. A la reparación de maquinaria menor como motosierras, generadores, desbrazadores, de repente tiene problemas usted. Acá tenemos a Luis que nos puede ayudar con este tema, ¿vale? Por acá, ¿qué más tengo? Hola, Ferna. Se vende casa con sitio, consta tres dormitorios, living, comedor, baño, ubicado en Santa Fe, Casa Esquina. Tiene que insistir al número 9-541-79-357.

0: Por eso te lo había comentado, así que te agradezco que hayas vuelto a aclararlo. Y la persona que anda buscando pellet, tengo el dato acá. Ya no sé, ya no me acuerdo ya cuál era. Pero era el principio del programa, creo que me habló, ¿cierto? ¿Qué tengo por aquí? Andrés. Ah, ya, vale, Jime, gracias. Ah,
1: no había aclarado. Danito, en el constructor de camino al cementerio por San Antonio.
2: Uy, ¿por qué criticar algo tan bonito? Si al hombre se le ocurrió, no se le ocurrió.
3: El señor no explicó bien. Él vende los plantines para que las personas en agosto, septiembre plante en su invernadero y noviembre, diciembre tenga tomate para que usted encargue un kilo de tomate.
0: Ah, perfecto. Ahí estamos, ahí estamos. 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La idea tiene por acá, me dice, buenas tardes. Tengo a la venta una cafetera eléctrica marca Holster, nueva en 20.000, y una olla a presión nueva marca 25. Tengo un calientacama de una plaza y media nuevo en 25 luquitas también. Oye, eso necesitan los May y me pidieron. Javi Contreras, hola, buenas tardes. ¿Qué me tiene por acá usted? ¿Clases de Zumba gratis? ¿Cuándo? Van a haber unas clases de Zumba con el profesor Juan Manuel en la sede junto al SECOF en Villa Los Ríos, en calle Ferrocarril con esquina Cali, todos los jueves de las 7 a las 8. ¡A bailar Zumba, chiquilla! Por supuesto que sí, pues. Lo vamos a compartirlo en el estado de WhatsApp también para que todo el mundo lo pueda ver. Clases de Zumba con el profesor Juan Manuel, sede el SECOF, Villa Los Ríos, calle Ferrocarril con esquina Cali, todos los jueves de las 7 en adelante. ¿No van a salir a comer completo después de la clase? Oye, la otra vez una señora se puso afuera de una sede. Dio todo. Que les vaya excelente, chiquillas. Que les vaya súper. Hola.
4: Hola, ¿cómo está usted?
0: Bien, gracias.
4: Acuérdese de mi mermelada, ¿ya? Tengo 8 sabores, 3.500 el medio kilo, ¿ya? El 9.59, 18.90, 27. Mermelada casera, muy rica, muy a pedidos, ¿ya? La radio ha ayudado bastante, muchas gracias. Y tenga buena tarde.
0: Usted también, pues, amiga. Rica su mermelada. ¿Qué tenemos aquí? Me dice... Buenas tardes, soy Felipe. Por acá manejo colectivo en Paillihue, Avellano, busco trabajo. Tengo licencia clase B de A2 y A4. Disponibilidad inmediata, cualquier dato me sirve. ¿Hay alguna peguita de conductor por aquí, chiquillo, que necesita? El Felipe necesita trabajar. Por acá estaríamos, parece, con los avisos ya. ¿A dónde está el caballero del pellet? Que andaba buscando pellet en la mañana. Espérate, a ver, vamos a revisar. Recuerde que está nuestra amiga en Instagram. Tablas dulces para compartir. Está en Instagram. ¿Cómo estaba como en Instagram? Dulce Día en Instagram. Nicole Dulce Día. Ya, yo voy a subirlo a afiche. ¿Dónde está el caballero que buscaba pellet? Ya, ¿dónde está? Hay un Chevrolet Optra a la venta, chiquillo, año 2004, por si acaso, en 1.000.000 de pesos. Está impecable todo el día.
5: Parece buenas que era tarde,
0: David.
5: Andrés.
0: David parece, ¿no?
5: Andrés, alguien que repare refrigeradores. Ah, ya. Por favor, algún número.
0: Bueno, bueno. Refrigeradores. ¿Hay alguna estufa a pellet que venda alguien por ahí? No puedo encontrar a la persona que anda buscando el dato del pellet. No sé quién era.

0: Ya, pero filo. Si está escuchando, tengo el dato, por si acaso. Erika, muchas gracias. Bacán, bacán. Ya, Felipe, cualquier ratito te aviso. Erika, Margarita, dígame.
1: Depende de donde sea la persona, puedo entregar a domicilio. Yo vivo en la Real Victoria.
0: En la Real Victoria hay picarones chiquillos a la venta, si alguien quiere encargar. Andresito, yo igual busco pellet, porfa. Ah, mira. Ya, quédate aquí. Espérate que te voy a agregar al tiro los contactos, Pamela. Te voy a agregar a los contactos, Pamela. Y, ¿por qué lo hago? Para que así cuando nosotros subamos cosas, información, tú también la puedas ver, ¿ya? Y así va a aparecer tu nombre también, Pamela Ingrid. Pamela, necesitas el dato. El dato del pellet. ¿Quién fue que me lo dio recién? Ah, ya se me perdió. Acá está. Ya, Pamela, aquí te voy a enviar. Esta persona vende pellet. Mira. Pamela, ahí está. Ya, mira, ahora te lo envié. Ese caballero, el profesor Mario Domínguez, o Domingo, Mario Domingo, vende pellet. No sé a cuánto, hay que llamarlo para preguntarle, ¿ya? Si le preguntamos el... Aquí tengo el número. A ver, niños, atención, atención, niños, atención, atención. Anoten este número de WhatsApp. Hay una, el profesor Mario está vendiendo pellet, pero no sé a cuánto. Anoten el número. Dice más 569-9663-9530. Repito. Más 569-9663-9530. ¿Listo? Vale. Ahí estamos, guatón. Vamos con unos temitas. ¿A dónde habíamos quedado? Alguien te dijo eso. ¿Aventura? ¿Sonó aventura, no? Sí. Ya vamos con Tu Primera Vez. ¡Oh, qué buen tema! Noche de Brujas. Esto es Tu Primera Vez. ¿Te acordáis o no? ¿Todavía no la tienes? ¡Uhú!

tardes. Qué gusto saludarles. Quería ofrecerme como asesora de hogar, como ayudante cocina, cuidadora de adulto mayor, aseo en oficina, en casas particulares. Y mi teléfono es 9920-94-362. Se le agradecería mucho. Estoy en disposición inmediata. Muchas gracias. Que esté muy bien. Chao.

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0: 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Están llegando los últimos avisos económicos, ya los vamos a sacar. Luego seguimos con el programa de 3 a 5. Va a estar bien bueno, ¿eh? Va a estar divertido. 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Vamos a la pausa, guatón, y volvemos de inmediato, ¿les parece? ¡Vamos y volvemos!
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0: Muchas gracias. Muchas gracias.
1: Para. No lo puedo llegar a creer que haya ganado Argentina. Ya, pero... ¿Qué le vamos a hacer? Le dijo. Las cosas del fútbol son así. Ya, voy con lo que me queda por acá. Hola.
2: Buenas tardes, señores de la Junta 7.
1: Hola, don Aquiles.
2: Bueno, me dirijo a ustedes para enviar este mensajito. Busco trabajo de conductor con licencia A3, A4 y A5.
1: Mira,
2: Fono 5533-0280. Aquiles Maldonado. Gracias por la oportunidad, amigos.
1: Cuando guste nomás pase por acá y nosotros lo atendemos. Anda buscando peguita de conductor nuestro amigo. Por acá la Jessica me dice: buenas tardes, vendo zapatillas Skechers número 43 outdoor, especiales para este tiempo. ¿Qué pasó? Ahí se cayó todo acá. Dame un segundito. Ahí sí. Especiales para este tiempo de frío y lluvia. Son están nuevas, solo porque extravié la boleta. Están en su caja impecable. Valor en el comercio 65 lucas. Las vendo en 50 luquitas. Verdadero interesado, más 569-7297-3004. Tengo las imágenes para que las puedan revisar. Están bien bonitas. Dígamelo. Sí, Margarita, los picarones, sí, pues sí, me estaban pidiendo los datos de los picarones. Por aquí.
3: Hola, buenas tardes, joven. ¿Cómo estás? Quería poner un avisito, me ofrezco para trabajar de ayudante de cocina o para hacer aseo.
1: Ya.
3: Llamar al número 939-2027-65 con Margarita. Gracias.
1: Buena. Hola, Pao. Por acá me dice, hola Andresito, ¿puede pasar mi anuncio? A ver, busca trabajo nuestro amigo como operador de maquinaria pesada. Tiene licencia de clase B y D al día. Bastante experiencia en venta y reparto. Cualquier consulta, más 569-8723-3443. Datito de pega, chiquillos, por aquí. Se arrienda un mini departamento ubicado cerca del centro. Contactarse al más 569-7855-2944. Luz, agua, cable, entrada independiente y estacionamiento para un vehículo, ideal para personas solas. Mini departamento, impecable. No sé cuánto es el valor del arriendo, no le pregunté. Acá tenemos un joven que se ofrece para trabajar también en empresas de aseo. Tenemos bastantes muchachos buscando trabajo, chiquillos. Así que cualquier datito que ustedes tengan de pega sería espectacular. Arriendo de casa, dos dormitorios y amplio estacionamiento, camino Cerro Colorado, kilómetro 4.5. Y también por acá dice, vendo matas de pino al 995-911-750. Ahí teníamos. Voy con los temitas para arriba entonces.
4: Siete.
1: Amigo de los artistas y el todo, esto es puñalada.

0: Oye, que lo que pasa es que andan niños dando vueltas acá dentro. Ya, oye, tengo calzones rotos. 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Buenas tardes, busco trabajo como administrativo de media jornada completa. Tengo experiencia en varias áreas. Para mayor información, más 569-3242-5757. Don Mauricio. Estaríamos con los avisos económicos del día de hoy. Ojalá que haya resultado alguno. Ahí se ve. ¿Sabes qué? Ya me he caído 2 veces en este asiento, guatón. Ahí sí. Ahora sí. Ahí sí, ahí sí. Ahí sí, estoy bien. Ya, no me queda ningún aviso pendiente. Vuelvo atrás. Pase nomás, compadre DiCaprio. Por aquí, a ver, ¿qué tengo? Sí, ya está arriba, también don Raúl de las lavadoras también está arriba. Busca peguita a nuestro amigo acá, la Sofi con el arriendo del departamento, si lo pasamos. ¿Qué más teníamos por aquí? Andábamos buscando el pele, pero ya lo entregamos. Por acá hay una bicicletita aro 12 para niñito en 10 luquitas, chiquillos, si alguien la quiere, está impecable. Para un niño, aro 12 chiquitita en 10 lucas. La Vanessa la está vendiendo. ¿Qué más tengo por aquí? La Victoria. Ya. También está a la venta este piano en excelente estado, en 60 mil pesos con un atril. La Violetita que tiene los tocados, Alta Gracia guión bajo creaciones, para que lo busquen en Instagram. ¿Qué más tenemos? Ah, mira, teníamos acá una estufa eléctrica también para la venta, que es de nuestra amiga.
1: Hola, buenas tardes.
0: Hola.
1: Un calefactor con vector marca Thomas, nuevo, en su caja sellada, sin abrir, es color negro. Lo vendo en 40 mil pesos.
0: Ya.
1: Comunicarse con Nicole al 7294-5915. Te envío la fotito para que la puedan ver. Eso, muchas gracias.
0: Muchas gracias, Nicole. La Yarnita, que está vendiendo sus paltitas a 1500. Ahí tengo la ubicación para que la vayan a ver. A 1500 el kilo, palta cruz. Y también palta has, por si acaso. Y la Evelyn, que más rato... ¡Oh, guatón! Más rato la Evelyn va a probar las empanadas de queso con salsa de frambuesa, como le dije. ¿Cómo le iría a ir? ¿Qué dice esto, guatón? ¿Le gusta o no le va a gustar la combinación? Capaz que nos tire las empanadas por la cabeza la Evelyn. Por acá tengo a la venta carbón de Guaye por saco y por bolsa. Excelente calidad del carbón, dirección en Los Mayas 1847, y también entregan a domicilio 975-437-275, carboncito para asadito. Por acá se vende un Jeep Hyundai Tucson año 2006, diésel automático, 4.3 millones, conversable. Nancy, no te había escuchado. Hola.
2: Vendo 4 neumáticos, ¿ya? Aro 13, apernadura 4 en 100.
0: Ya.
2: Sirven para Suzuki Alto.
0: Ok.
2: Cualquier año. Mi teléfono es 9677-6828. 20 mil pesos cada uno con llantas.
0: Perfecto. Muy bien, gracias. Por acá ya estábamos viendo el tema de las lavadoras. Acá hay una casa de arriendo en Las Américas que también está en el estado de WhatsApp. Vayan a ver el estado de WhatsApp, chiquillos. Hay varias cosas que he subido. Vayan revisando una por una. De repente, si encuentra algún datito, tómelo y guárdelo en su teléfono, porque nunca está de más tener el dato de algún maestro o de algún dato especial, ¿ya? Para que se dé una vueltecita por allá. ¿Qué más teníamos que resaltar? Bueno, teníamos acá también a la venta una cafetera eléctrica está nueva en 20 mil pesos. También hay una olla a presión nueva en 25 y un calientacama de una plaza y media en 25. Está todo nuevo, ¿ah? Está todo nuevo. Si alguien lo necesita, chiquillo, me lo pide. Yo estoy hasta las 5 acá. Me lo pide de manera interna y yo se los voy pasando. Aide es la persona que los vende. Ya lo voy a dejar marcado a la ID por si acaso me llegan a pedir la foto, porque están las fotitos igual, ¿ah? Serían 30 más 25, no, ¿cuánto dijimos? 25, 50, 50, 70, 80, va, 50, ¿cuánto dije? 25, son 50, son 70 lucas. En 70 lucas está todas las cosas. Hagamos precio bueno, ahí de los vendí las tres cosas en una al tiro. Ya, si alguien necesita, ahí está, una cafetera eléctrica, está bien bonita, a ver. Hoy está buena para tenerla, más rápido el cafecito, ahora que está en invierno. Mira, la olla a presión, 4.2. Está impecable, está en su caja, selladita. 4.2 litros, ahí está. Eso es la capacidad que hace la olla a presión. En 25 lucas, está muy buen precio también. Y ahí me lo van pidiendo, ¿eh? ¿Qué más tengo para acá para arriba? Don Luis Barro, ya lo subí al estado de WhatsApp. Clases de Zumba también. Las mermeladas, Antonieta, te voy a echar una manito con las mermeladas. Después te voy a decir qué es. Pamela, ya está por ahí. Por acá me dicen algún datito de trabajo, hacer aseo en casa, departamento o por el centro, cualquier trabajito, bienvenido. Ok. Tenemos acá a la venta un auto Kia Rio, año 2011, en 4.2 millones conversable, documentación al día. De color blanco, chiquillo. Está bien bonito el Kia. Por acá tenemos también el Chevrolet Optra. Con todos los papeles al día. No me llame porque no puedo contestar. Está en 1 millón de pesos el Chevrolet Optra. Llegar y yo utilizar. Tal día. Repostería. Por acá que tenemos repostería Lucy 2019 en Instagram. Para que la busquen. Tortas, cupcake, coctelería, arreglo sorpresa, entre otros. ¿Ok? ¿Qué es lo que esto? Dice, hola, buen día, Andresito. Aquí te dejo mi aviso de antemano. Aceite usado o quemado, no lo botes. Háblame, lo voy a... Mira, qué bueno. La otra vez estaba preguntando yo... ¿Quién realizaba esto? ¿Se acuerdan que yo les había conversado con respecto al aceite reciclado? Que nuestros amigos... Lo voy a subir de inmediato al estado porque esto es muy, muy importante. Porque ustedes saben que un poquito de aceite que usted bote en la alcantarillada, ¿usted sabe cuánto contamina eso? Muchísimo. Son como 1000 litros... No, mil... ¿cómo es? 1000 centímetros, no, son centímetros cubos. 1000 cubos, no, tampoco es 1000 cubos. ¿Mililitros? No, tampoco son mililitros. Ya, pero contar que contamina mucho. Contamina mucho. Es muy importante, muy importante. Así que muchas gracias por el aviso. Y también vamos a subir el de las tortitas y de los cupcakes para que todos lo vean. ¿Ya? Sí, la otra vez me dijeron la medida exacta. Pero de verdad que es muy... contamina mucho. Ronald, ya te nombré y te subí también, amigo Ronald.
3: Hola, amigo Andresito, quería pasarme a visito.
0: Dale, no, Mauri.
3: Estufa combustión lenta, comunicarse con Mauricio al más 569-50-34-72-60. Gracias.
0: Vale, compita, que esté muy bien. A ver, Mauricio. Andresito, ¿tendrá el dato de Gaffiter que tenga buen currículum? Sí. Si tiene, suba al estado, se lo agradecería mucho. Necesitamos un Gaffiter acá. Acá tengo uno, pues, amiga. ¿Dónde está la Yesenia? Se me perdió la Yesenia. Yesenia, aquí te voy a mandar una... Mira, ahí tenía una tarjeta. Maestro Ronald, te voy a echar una mano. Voy para abajo. Por aquí, Nicolás me dice, tengo a la venta una silla de ruedas, está como nueva, poco uso, 35 lucas la silla de ruedas. Ya estoy terminando con los avisos. Tengo por acá servicio de escáner automotriz a domicilio. Creo que esta tarjeta la tengo, pero la voy a guardar de todas maneras para subirla a los estados, para que todos la manejen ahí en su teléfono. Hola, ¿qué aviso, amigo? Dice, hola, ¿podría colocar aviso, por favor? ¿Pero cuál aviso, vos? Dígame. Póngalo, ya es muy tarde. Se vende parca Doite Blanca, talla M, excelente estado para la nieve como nueva, 25 lucas. El carbón de Guaye. ¿Y por qué no me mandáis también la foto de la chaqueta blanca, amigo? Lo voy a dejar marcadito aquí para acordarme. Hábleme el caballero del carbón, por favor. Mauricio, dígame.
4: Hola, buenas tardes. Se hacen clases de judo y aplicado a la defensa personal. ¿Ya? Para todas las edades.
0: ¿Ya?
4: Judo recreativo, judo competitivo y obviamente aplicado a la defensa personal. Para mayor información, comunicarse al fono WhatsApp más 569-3242-5757.
0: Vale.
4: ¿Y ustedes? ¡Chao!
0: Bien, Mauricio, chao.
5: Hola, Andrés, ¿cómo estás?
0: Bien.
5: Andrés, tengo una litera de plaza y media.
0: ¿Ya?
5: En 50 luquitas.
0: 50
5: plaza luquita. Y media en 50 lucas. La litera está, pero impecable. Es de madera.
0: ¿Es de madera? Ya. Aquí tenemos una... La Carlita tiene una litera a la venta, chiquillos. Por si alguien la necesita en 50 lucas de madera. Está impecable. Hola.
6: Hola, necesito... comprar un container de 40 pies, por favor, si alguien tiene algún dato, que me hable al 982-435459. Muchas gracias.
0: Bueno, a usted, hola, dice, el autito, el Chevrolet, te lo mando al tiro, amigo, dame un segundo, ya te voy a dejar marcadito para después enviártelo de manera interna, ¿ya? Hola.
7: Hola, Andrés. David. Andrés, yo tengo unos bidones de 5... Tengo como 4 bidones de aceite usado, si es que los necesita el hombre para que los venga a buscar.
0: Compadre.
7: Pero yo vivo acá en Villa El Esfuerzo, sector Rinco, sé si vendrá a buscarlo.
0: Compadre, espéreme un poco, compadre. Mire, yo le voy a compartir el afiche de los amigos, y ahí está el número. Usted lo llama, ahí está el número, mire. ¿Lo vio? David, ¿ahí le apareció el folleto verde? Ya, ahí está el número. Llámelo y dígale, amigo, yo lo escuché en la radio.7 recién con respecto al aceite, y ahí le explicáis. Y ahí ellos te van a decir cómo lo van a hacer, ¿vale? Ahí te lo compartí. Voy a compartir el tema del aceite, chiquillos, que es muy importante que lo mantengamos ahí, y lo voy a dejar en el estado de WhatsApp también para que todos lo tengan guardado en su teléfono. No lo va y mire... tómelo, guárdelo en su teléfono como imagen, y cualquier cosita tienen el dato, ¿ya? No lo dejen pasar. ¿Qué más quede? 50 lucas conversable. ¿Qué es? El parlante este.
8: Hola, Andresito, quería pasar otro aviso, mi chiquillo.
0: A ver, dígamelo.
8: Ahí tengo ese parlante a la venta.
0: ¿Ya?
8: Es inalámbrico, ¿ah?
0: Sí,
8: se
0: sí,
8: carga,
0: sí.
8: La batería le dura 8 horas. Viene con micrófono y todo. El equipo está prácticamente nuevo, porque jamás se ha abierto.
0: Ya, bacán.
8: O sea, está nuevo, sellado.
0: Ya, ok.
8: Ya, así que cualquier cosita, al más 569-87-23-34.
0: Oye, son estos parlantes gigantes, chiquillos, que uno pone y que tiene color en adelante y sirve para hacer karaoke, son re buenos. De marca Blick. Tengo las imágenes para que ustedes lo vean, ¿eh? Eso tiene que medir como un metro y algo, más o menos, ese parlante. Si lo necesitan, me lo avisan y yo les comparto. Ya, tengo que ir terminando ya porque son las 3:05, chiquillos. Fotos de la casaca para la nieve me están pidiendo, ¿viste? Voy a dejar marcado. Tengo harto que hacer por interno, chiquillos, así que ténganme paciencia. Estoy tratando de hacer lo mayor esfuerzo posible. Por acá me dicen, tengo sillón en L. ¿Se han fijado esos living que son de como en forma de la L? Ya, 150 lucas. Excelente estado, comunicarse con Catherine. Si alguien lo necesita el sillón también, me lo dejan por acá. ¿Cuál es el número de quien vende la litera? La Carlita. Dame un segundo, amigo, que te voy a agregar también a los contactos. Oye, parezco pulpo. Pero tranquilo, amigo, de la litera, por favor. Andresito, ando en busca de una cama de 2 plazas usada, por favor. Ya, vale. Es un amor, solo por WhatsApp el tema del aceite, solo por WhatsApp que yo se los voy a dar. Vendo, no sé. Hola, ¿puedo dar este aviso? Sí. Andrés, ¿me podría repetir el aviso, por favor? ¿Cuál aviso, amigo? ¿Cuál aviso? ¿El de las maletas? Dice, vendo 12 chuicas antiguas, cada una en 20 y las dos por 30 mil. Ya, ok. Y también tiene maletas vintage, maletas antiguas en 65 cada una. Por acá dice, buenas tardes, ¿podría enviar el número de la señora que quería comprar contenedores, por favor? ¡Wow! Que está movido el aviso el día de hoy. Ya, también te dejé marcado. Ya, chiquillos. Ahora sí que sí. Voy a trabajar de manera interna con los compromisos que me quedaron ahí. Así que tenedme paciencia. Yo los voy a dejar con música y vamos a ir al programa, ¿vale?
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Sí, lo que pasa es que estábamos dando... Hoy estamos haciendo pan acá con el botón. Estábamos dando vuelta al pan. Dando vuelta al pan. Disculpen, que si no se nos quema el pan y te saben que en la puerta del horno se quema el pan. Obvio, ¿cierto? Así que estábamos ahí atentos. ¿Cómo va la tarde? ¿Todo bien? Oye, nos fue espectacular el aviso económico. Yo entregué la mayor cantidad de datos. Sí, yo creo que todo. No creo que me haya faltado alguien. Creo que no, porque nadie me ha hablado, ¿viste? Envié todo lo pendiente, todo. Andrés, mándame esto, Andrés, mándame todo. Lo único que... ¿Sabes qué es lo que me faltó, guatón? Que no encontré. ¿A dónde fue? La persona, la señora que vendía container. Si me está escuchando, señora, hay una persona que quería comprar container.

0: Y hay una persona acá, el Leo. ¿Cuál Leo? Ay, ahora te lo leo. Ahora se lo voy a leer. El Leo necesita... Ya, pues concentrémonos, pues ya. Por favor, no caigamos en... Ay, Dios mío, señor, no se puede hacer radio así. ¿Ya ustedes saben cómo soy y para qué me invitan? La señora que quiere comprar container, por favor, hábleme porque tenemos una persona que vende. ¿Ya? Señora, señora, señora, hábleme, hábleme. La que quiere comprar container.
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0: Oye, bueno, quedó eliminado Egipto, ganó 3-2. Argentina, no sé cómo, pero ganó. Ya, me quedan 2 horitas para estar con ustedes aquí en Los Ángeles. Me queda hasta las 5 de la tarde. 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No puedo contestar el teléfono, chiquillos, no me llamen, porque yo lo puedo escuchar, pero ustedes no me van a escuchar y quiero escuchar cómo se escucha. 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Ya lo dije todo, papi, ya lo dije todo, es que ya lo dije todo.
2: Buena, compita Gabo, ¿cómo estamos? ¿Cómo estamos? Oiga, que tenga buena mañana. ¿A qué hora llueve? Las 2.
0: Oye, tenemos ruleta el día de hoy para que estén atentos y participemos para cortar la tarde, ¿vale?
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0: Les traigo un temón.
3: 1.7.
0: Les traigo un temón. ¿Estás bien o qué? ¡Ay, ay, ay! Esto es Y Ahora Te Vas. Y Ahora Te Vas y no... Claro. Y se va sola más encima.

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5: Y así es, cabros, el día más triste llegó. Después de la eliminación de Portugal frente a España 1-0, Cristiano Ronaldo confirmó que este fue su último Mundial. El delantero portugués, que disputó 6 Copas del Mundo, dijo que se va con tranquilidad de haberlo dado todo, aunque reconoció que es un momento muy triste. Eso sí, dejó abierta la puerta sobre su futuro con la selección y aseguró que primero quiere estar con su familia antes de tomar una decisión definitiva. Con esta despedida, el Mundial 2026 marca el cierre de una era. Se despide uno de los futbolistas más importantes de la historia, protagonista por más de 20 años en la élite del fútbol mundial. Ahora el Mundial continúa, pero desde hoy comienza oficialmente la cuenta regresiva del adiós de Cristiano Ronaldo.
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0: Ya, ¿cómo va? Oye, ¿llueve o no llueve? ¿Llueve o no llueve, chiquillo? ¿Qué me dicen ustedes? ¿Cae agüita o no cae agüita? A esta hora de la tarde en la ciudad de Los Ángeles está cubierto con 11 grados. Algunas gotitas caen por aquí, por allá, me dicen. Pero tenemos 11 grados a esta hora. Gracias por compartir la info, amiga. Ya, oye, tenemos la... ¿Qué nos aparece en la ruleta el día de hoy, guatón? Tenemos ruleta. Hace días que no la traíamos. ¿Vamos a dar una vueltecita a nuestra ruleta? Ya, a ver qué nos trae el día de hoy para que toda nuestra gente pueda participar también.
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0: Veamos a ver qué es lo que sale en nuestra tómbola el día de hoy. Atención, chiquillos.
2: Hoy martes cebolla en punto 7.
0: Martes cebolla en punto 7. Qué buena. Martes, hace rato que no teníamos martes cebolla en punto 7.
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0: Buenísimo, gracias, Alexo. Oh, señoras y señores, en el martes cebolla tenemos, no sé si tres canciones o dos, guatón. Pero mira, si hacemos dos canciones en nuestro martes cebolla, que están muy buenas las dos. ¿Qué decida la gente? ¿Quiere dos o quiere tres? Si son tres, la primera canción que lleve los primeros tres votos sonará al aire. Si elegimos solamente entre dos canciones, la que tenga cinco votos. ¿Vamos con las tres canciones o no? Es que están las tres muy buenas. Tres cebollas a esta hora de la tarde. Martes cebolla. Muy bien, aquí tenemos las canciones, chiquillos. Ustedes votarán por la que más les guste y les llame la atención. Son recuerdos. Cebollero. Yo creo que vamos a tirar las tres, guatón. Tenemos las tres para que ellos elijan. La que salga con tres primeros votos gana. Vamos, atención. Martes cebolla.
3: Número 1.
0: Oh, Sergio Dalma, Bailar Pegados. ¿Quién no la bailó esta? Esta es la número 1. Dice así:
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0: ¿Cómo estar de la calle al frente?
4: Es como estar bailando solo.
0: Esa es la número 1, chiquillo, en el martes cebolla.
3: Número 2. ¡Oh!
0: En la opción número 2, Miénteme una vez de Los Vázquez. Martes cebolla.

0: Esa es la número 2, ¿ah?
1: Número 3.
0: Franco De Vita, No Basta. Tenemos 3 canciones en el Martes Cebolla. Elija la que más le guste. Dice: No Basta. Qué lindas canciones, guatón.
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0: Nuestras amigas y amigos que están en este día martes nublado, gris, que más de algún recuerdo trae a su memoria este Martes Cebolla. Una de estas 3 canciones seguramente la cantaste enamorado, la cantaste despechado, te la dedicó y ahora nunca más supiste de él. Para todas nuestras amigas que piensan que su ex es un... ¡Votemos! La que primera que salga con 3, ¿eh? Gracias, Don Tino. Hola, Andresito, ¿cómo estáis? La Lilia me dice, Andresito, me gusta la de los Vázquez. ¿Ya? ¿Ya tenés un punto de los Vázquez? Por acá la Catherine me dice, Andresito, número 2, los Vázquez. Muy bien, Ani, ojalá audio, chiquillo, ojalá audio.
3: Hola, Andresito, yo me quedo con Bailar Pegado.
0: Bailar Pegado, la número 1. Perfecto, muy bien.
4: Hola, Andresito, aquí por la Anto y la Fran.
0: ¿Ya?
4: Votamos por la 2.
0: La 2, muy bien, por aquí.
5: La 2, los Vázquez.
0: Los Vázquez, todo el rato.
6: Franco De Vita, No Vas. Tráelos al mundo porque es obligatorio.
0: Buena, Esteban.
6: Porque son la base del matrimonio.
0: 3.
6: O porque te equivocaste en la cuenta.
0: Buena, Esteban. 3-2-1. ¿Ya? 3-2-1. ¿Por acá?
7: Hola, Andresito. ¿Hola? Que tenga buen turnito, buena tardecita junto a Guatón. No hay por dónde perderse. Franco De Vita.
0: Franco De Vita,
7: Andresito.
0: ¡Ay, mira! 2-3-2. ¿Por aquí?
8: Andresito, la número 2.
0: ¡Oh! Señoras y señores, estamos a un voto. 4-2-2.
9: Hola, votamos por la 2.
0: Señoras y señores, canción ganadora del día de hoy en el Martes Cebolla sacó los primeros 5 puntos. Señoras y señores, canción ganadora del día de hoy en el Martes Cebolla
1: número 2.

0: número...
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8: 4 de la tarde, 5 minutos, tenemos ya noticias para ustedes en Punto 7. Sensorial Móvil, el emprendimiento angelino que orienta a familias de niños con TEA y TDAH. Hace un año, Silvana Cifuentes decidió transformar una necesidad personal en una oportunidad para apoyar a otras familias. Así nació Sensorial Móvil, una empresa angelina dedicada a la venta y asesoría de los implementos especializados para personas neurodivergentes, principalmente niños y niñas con TEA o TDAH. Esta iniciativa nace con una necesidad personal. Mi hija tiene la condición de espectro autista y por su nivel de ansiedad requería implementos. Cuenta Silvana, quien además representante legal de la empresa, es ingeniera en prevención y se realizó en el área de autismo. Huépil se convierte en el epicentro del rap chileno. Localidad será sede del Freestyle Nacional Liga por primera vez. Por primera vez en la historia, la localidad de Huépil, comuna de Tucapel, recibirá una clasificatoria oficial de Freestyle Nacional Liga, FNL. El esperado encuentro de la cultura urbana se llevará a cabo el viernes 10 de julio a partir de las 4 de la tarde en el gimnasio Bicentenario de Huépil, prometiendo una jornada intensa donde la improvisación, el ingenio y el talento juvenil serán grandes protagonistas. ¿Cómo dejar de fumar con apoyo profesional? Casi 100 pacientes ya iniciaron el tratamiento aquí en la ciudad de Los Ángeles. El tratamiento para dejar de fumar, incorporado a las garantías explícitas en la salud, comienza a consolidarse en la atención primaria de Los Ángeles. Desde la implementación en septiembre del 2025, cerca de un centenar de usuarios ya han ingresado a esta presentación que busca abordar el tabaquismo como una enfermedad crónica y no únicamente como un mal hábito. Así lo explicaron la kinesióloga de la Dirección Comunal de la Salud de Los Ángeles y referente de la salud respiratoria a nivel local, Natalia Rubio, quien detalló que actualmente alrededor de 97 personas han iniciado este proceso durante el primer semestre de este año en los distintos centros de salud familiar CESFAM de la comuna. Inauguración de diálogos variopintos en el Centro Cultural de Los Ángeles. Con una emotiva ceremonia realizada la tarde de ayer en el Centro Cultural de Los Ángeles, abrió oficialmente las puertas Diálogos Variopintos, una exposición que pone el valor, talento y la creatividad de diversas miradas de 15 artistas locales formados en la Escuela de Artes Visuales de la Corporación Cultural Municipal de Los Ángeles. La muestra es un resultado del proceso formativo de los estudiantes y busca reflejar la riqueza de artes visuales de la comuna a través de propuestas personales y colectivas. 4:08 PM, algunas noticias más relevantes para ustedes. A esta hora aquí en Punto 7 los dejo invitados a continuar con nuestra programación y disfrutar del romántico de las 4.
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0: Oye, qué bonito los temas, ¿no? Bonito, bonito, bonito. Oye, son las 4 con 12 minutos ya. Me imagino que varios vienen saliendo de algún lugar. Algún lugar de fueron a buscar a los más pequeños, ¿no? Niños, ¿están ahí? ¿Me oyen? Queremos escuchar a esta hora, sí, a esta hora de la tarde. Ya hay niños en la sintonía de Punto 7.
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0: Queremos saber si hay niños en sintonía a esta hora, cómo les fue en el colegio. Y usted también, señora, señor, ¿qué está haciendo a esta hora de la tarde? Solamente de puro curioso y copuchento que somos. Nosotros aquí en la radio trabajando, me imagino que ustedes en sus puestos de trabajo, en la oficina, en el taller, ¿dónde más? En la casa, en el auto, en la micro, en la bodega, en la constru, arriba de la máquina agrícola, arriba de la máquina de la máquina, ¿cierto? En algún tractor, maquinaria pesada, construcción. ¿Dónde están trabajando esta hora, chiquillos? ¿Y qué están haciendo? Algunos pueden, lo más probable, estén descansando en un ratito.
1: ¿Qué estás haciendo a esta hora de la tarde?
0: Hay algunos que pueden estar cocinando algo rico.
1: 6:43.
0: Mira, por acá.
1: 1:28:07.
0: Hoy está nublado, pero como que agua va a caer más rato, ¿ah? ¿Eh? Pero acá va una fotito, va manejando nuestro amigo. Por aquí ando jugando, entregando niños del colegio Padre Hurtado, me dice. Buena, conduciendo, la tía del furgón. María, cuéntame, ¿qué es lo que estáis haciendo a esta hora?
2: ¿Ah? Hola, amiguito Andrés. Oli. Por aquí estoy yo.
0: Dígamelo, a ver.
2: Friendo unos ricos chicharrones de chanchito.
0: Ay, hace tiempo que no hago eso. Oye, María, sácame una... Es que no me recuerdo. Para hacer los chicharrones, hay que ir a la carnicería y pedir cuerito de chancho nomás, y uno después lo corta en cubito y después lo fríe. Ya no me acuerdo cómo era, pues. Qué rico los chicharroncitos. Yo me acuerdo, disculpen los autorreferentes chiquillos, pero es que me acordé. Cuando estaba más pequeño, hace como 3 años atrás nomás, en el campo con mi abuela, le sacamos el primer anillo a la cocina a leña, ponía la paila ahí, echaba unos chicharrones con un poquito de agua y le plantaba un huevo después. Oh, que era... Sí, siempre fue bueno para comer, ¿viste? Sí. Hoy, sí, siempre. ¿Qué están haciendo a esta hora de la tarde, chiquillos?
3: Andresito, por acá estamos arriba.
0: ¿Dónde?
3: Cargado frontal, ¿ya? Cargando la planta hormigonera con áridos.
0: ¡Eso! ¿Viste? Ahí tenemos un conductor de maquinaria pesada. Tenemos también a la tía del furgón que anda repartiendo sus pollitos. Está nuestra amiga que está meta revolviendo la olla de los chicharrones, no se la haya quemado. Y acá, la Elizabeth, que no la teníamos registrada en nuestros datos, que ahora la voy a anotar para que pueda ver todos los estados. Hola, Elizabeth, buenas tardes. Hola.
4: Aquí ya no van para la casa.
0: Qué rico.
4: Ya después de un largo día de trabajo en la cocina.
0: Qué bueno.
4: Un saludo muy grande para todos los puntos 7.
0: ¡Qué linda! Un merecido descanso. Váyase para la casa nomás, amiga, a descansar. Miren lo que ha agarrado ahora. Ya está bueno, ya.
1: ¿Qué estás haciendo a esta hora de la tarde?
0: Amigo Aníbal anda en un tractor en el campo, mira.
5: Cacha. Hola, amigazo.
0: Hola.
5: Aquí andamos haciéndole la chambita.
0: Mira qué bonito.
5: Estamos destroncando arándanos.
0: Destroncando arándanos.
5: Arándanos. Aquí anda con estos amiguitos que andan a la colita aquí.
0: La garcita. ¡Ay, qué bonito, amigo!
5: Me queda todo eso por allá todavía. Oye. Hasta las matas, las que están cortando.
0: Así. Sí, pues sí, pues. Oye, te queda harta pena.
5: Así que aquí andamos haciéndole camino al peral.
0: Ya.
5: En la retro, saludos.
0: Saludos, oye, qué bacán. Viste que esto es lo lindo de que uno pueda acercarse. Imagínate a cuánta distancia estamos. Nos está escuchando por la radio y nosotros podemos ver la pega que hace nuestro amigo. Muy lindo el lugar donde está ahí, amigo. Gracias por compartirlo.
5: Hola, amigazo.
0: Qué lindo. Aquí estamos haciéndole la amigo, lo voy a subir. ¿Puedo subirlo al estado? Para que todos puedan apreciar el hermoso lugar donde estáis, la linda pega que estáis haciendo. Qué bonito, compadre, bacán. Me encanta. Aníbal, voy a subir tu fotito. ¿La puedo subir, cierto? Ya, bacán, me dijo que sí. No, yo pregunto primero. Yo no llego y subo, chiquillo, porque después se puede malinterpretar. Ya, mira, vayan a ver al estado de WhatsApp para que ustedes también sientan esa alegría en el lugar que está trabajando nuestro amigo. Ahí está, arriba ya, para que todos no queden metidos y no la puedan ver. Hola.
6: Andresito aquí trabajando, planchando.
0: Plancha con cuatro planchaditas. No, pero guatón, espérate un poco, déjame la cortina si todavía estamos hablando con la gente acá, pues espérate. ¿Ahora andas ya apurado? ¿Ah? Oye, si puedo hacer un alcance a los señores conductores, si hay pozas de agua, traten de evitarla o pasar más despacio para no mojar a la gente. Mire que recién me comentaron que quedaron estilando, como una gata bajo la lluvia. ¿Sí?

0: Golazo de Retiro.
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2: Oye, por acá,
1: Ahí está. Haciendo a esta hora de la tarde.
3: Yo aquí, el tío Ro, repartiendo a los querubines del bicentenario.
2: Del bicentenario, el tío Ro. ¿Y quién me mandó este manso disco?
4: Miren, viejo reculeado.
2: No, pero por favor, cabrón. Puta que la embarran. Escucha, ¿por qué echan a perder todo? ¿Por qué todo tiene que ser de la cintura para abajo? A ver. Pucha que lata, puta que lata. Sabes que a mí me quema este tema, me quema mucho porque tengo muchos niños escuchando y muchos adultos mayores escuchando que no les interesa escuchar las imbecilidades que mandan algunos. Traten de ubicarse un poquito, chiquillos, por favor. De verdad que es molesto. Imagínate que yo me moleste, imagínate los auditores. Estamos en otra parada, loco. Qué lata, man. Ya, cambiamos de... No, es que me da mucha rabia, guato. Me da rabia que sean así, guato.
1: ¿Qué estás haciendo a esta hora de la tarde?
2: Se quieren hacer los lindos y no les resulta. Liliana, que te vaya muy bien en el médico. Súper bien. Por aquí me dicen, estamos haciendo unas ricas papas rellenas. Oye, pero qué rico con quesito derretido. Aquí trabajando con mi colega, con la colega Madalia, en Cesfán Norte. Hola, pues Marilyn. Marilyn, te voy a agregar Marilyn a los estados para que tú también puedas verlos. Y la Ani, ¿qué me manda por aquí? Está trabajando la Ani igual, a ver la Ani, ¿qué está haciendo? Mira, planchando al vapor. Hoy no se pone brilloso, es muy pegriloso. Yo la otra vez planché una cuestión y me quedó toda brillosa y pegada la plancha. Y claro, después mi mamá me dijo, hijo, se le pone un paño húmedo. Ah, mamita, ya, y nunca más se me olvidó. Sí, ahora plancho mis camisas, me queda impecable. Por aquí, de vuelta a Provisiones Senae. Siempre escuchando la Punto 7. Hoy en el Uber, dice que voy con José Rodolfo y con las Bendis. Hola, chiquillos. Wow, con una cara de energía. Con una gana de energía de volver a la casa. Salud, Evelyn, que te vaya súper. Recuerda, me tienes que contar qué tal la experiencia de la empanada con queso y la salsa de frambuesa. ¿Sí o no?
5: Hola, Andresito. ¿Oli? Nosotros aquí con la Isi vamos a buscar al papá.
1: Yeah. ¿Qué estás haciendo a esta hora de la tarde?
2: Qué bacán, qué rico.
6: Bloqueado, ¿no?
2: Sí, no te preocupes.
7: Hola, mi niñito. Acá ¿Oli? La tía Vivi repartiendo los bebés que me van quedando. Nos vemos. Besitos.
2: Tía Vivi, ¿cuántos pollitos le quedan? Pero ya va terminando. Oye, muchos salen este jueves y el viernes, ¿ah? Tan contentos. Sí, yo creo que se cruzan el furgón escolar, cruzan. Y los que salen esta semana de vacaciones, con los que entraron esta semana, pues la ventana se hacen bleroleros. ¿O no? Claro. Obvio que sí. Por aquí. Mira, me dice, a ver, amigo, yo te voy a echar una manito con esto porque yo lo encuentro. Esto hay que impulsarlo y valorarlo. Me dice, estoy dictando un curso de cueca todos los martes de cada semana a todo público. Enseñanza desde cero, aquí en Los Ángeles. Nuestro amigo está realizando una masterclass de cueca. Ya, esto es en el segundo mes de curso de cueca en Los Ángeles, todos los martes, desde las 7 de la tarde, en la sede de Pensionados Chorrillos 460. Ahí está la invitación entonces, chiquillos, todos los martes a las 7 de la tarde, en la sede de Pensionados Chorrillos 460, está nuestro querido amigo realizando clases de cueca desde cero. Por aquí. Oye, qué buenas las fotos que me mandaron, chiquillos, muy buena. Perfecto, muy bien.
7: Nosotros este año no vamos a tener vacaciones, pasamos de largo, así que nada que hacer, pues.
2: Nada que hacer, pues,
7: hay que poner
2: el pecho a las balas
7: nomás. Así que eso ya, besitos, que tengan excelente día y bien bendecidos, nos vemos.
2: Cuídense mucho, que esté muy bien, bacán. Me voy de ti, Dayanari.7.

quita, quita, quita, tírame la bocina, guatón. 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

0: escuchando por allá camino a Duqueco. Le mandamos saludos para usted, amiga. Gracias por estar en la sintonía.
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2: A buscar a la bendición a la universidad. Hola, hola.
0: Hola.
2: A buscar a la bendición a la universidad.
0: Eso. Que les vaya súper.
3: Miami me lo confirmó.
0: 4:31 minutos, esto es La Gozadera, Mar Anthony junto a Gente de Zona. Vamos a la pausa y ya volvemos.

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0: Marino, que arranca.
1: Loica, loco, tomate, tomatela. Ganaron con pura suerte. Se ve ahí tomando un vino con spray para que pegue más rápido. Come on everybody. Oye, ya está quedando muy poquito para las 5 de la tarde. 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Se nos viene el gallito a las 5, ¿eh? Y en 15 minutitos más estaríamos ya ad hoc. Oye, gracias por todos los que dejan sus saluditos en las redes sociales, como en nuestro Instagram, que ustedes lo pueden ir a visitar, .7 Los Ángeles. Así es. Tenemos, por ejemplo, avanza en el Congreso el bono de 30 mil pesos para apoyar a la niñez. ¿Quiénes lo reciben? A ver. Bueno, hay buenas noticias para miles de familias. La Comisión de Desarrollo Social de la Cámara aprobó por una unanimidad en general el proyecto que crea un bono de 30 mil pesos para cada niño o niña. ¿Y quiénes podrán recibirlo? ¿Quién podrá recibirlo? Hogares que pertenezcan al 80% del registro social de hogares por cada niño o niña entre los 0 y 13 años hasta junio del 2026. Ahora la iniciativa deberá seguir avanzando en su tramitación en el Congreso antes de convertirse en ley. ¿Crees que este bono ayudará realmente a las familias con niños? Bueno, ahí está la notita para que ustedes la vayan a ver. También está la nota de cómo armar un kit de emergencia. Salió también en lo que es con respecto al deporte. Lo más probable que hoy o mañana se va a estar actualizando y vamos a estar subiendo lo último que ocurrió con el Mundial. Otra notita diferente. Bueno, también lo otro que estábamos muy alerta y muy pendiente. ¿Qué va a ocurrir este jueves con el precio de los combustibles? ¿Irán a bajar esos 100 pesos que se estaban notando hace unos días atrás? Bueno, lo vamos a averiguar de aquí al jueves. De hecho, yo estaba buscando acá con respecto a qué va a pasar. Todo apunta a un sí, que puede haber una baja considerable si sigue como está el tratamiento, ¿cierto? Dice que, bueno, no hay mayores noticias. Yo creo que esto mañana miércoles ya. Yo creo que mañana miércoles ya vamos a tener con toda seguridad qué es lo que va a ocurrir el jueves con esta baja de bencina, que supuestamente eran de 100 pesos por litro, que igual es considerable. Algunos esperaban un poquito más, pero es una nota bastante alta, los 100 pesos de combustible, sobre todo para los que manejan a diario en su vehículo las aplicaciones. Y sobre todo también los particulares, que van, lo ocupan todos los días. Los quiero dejar con besos chiquititos. Oh, besos chiquititos. Quizás por último. Oh. Por último, ¿sí o no? Fabio Duque.

Oye, qué romántico, guatón. ¿Qué te pasa? Como antes, ¿de qué onda? ¿De Adine Anisario? Ya, oye, nos quedan 5 minutitos de programa. Yo vuelvo a las 7 de la tarde, pero para toda la red. De 7 a 9 de la noche el día de hoy. Voy a ir a la casa rapidito. Y preparar el 11 a los peques. Y me vengo para acá. De 7 a 9 voy a estar acompañando para todas las ciudades del sur de Chile. Así que ahí nos vamos a encontrar nuevamente. Va a estar entretenido también esas 2 horitas. Para que no se lo pierdan. Si van rumbo a casitas, si salen a la pega esa hora. Vamos a estar ahí atentos. Atentos. Oye, ¿cacháis lo que estaba leyendo recién la noticia? Ahora se viene el partido de Francia-Marruecos. ¿Cierto? Todos los árbitros designaron todos los árbitros argentinos. No se notará mucho, ¿no? Todos los árbitros que estarán en el partido de Francia-Marruecos son argentinos, loco. Y así le dicen que es el mejor del mundo. No puede ser. La FIFA designa un equipo arbitral 100% argentino para el duelo entre Francia y Marruecos. Aquí está. Facundo Telo, Juan Pablo Velati, Gabriel Chay, Darío Herrera y Cristian Navarro. Son todos argentinos para el duelo entre Francia y Marruecos. ¿Qué me dicen ustedes? Bueno, esto lo ha informado la FIFA, confirmó el equipo arbitral para el duelo de cuartos de final entre Francia y Marruecos y la designación no pasó desapercibida. Todos los jueces de la cancha son argentinos. La decisión generó comentarios inmediatos en las redes sociales donde algunos usuarios comenzaron a hablar del supuesto favoritismo de la FIFA hacia Argentina, especialmente considerando que la selección trasandina sigue en la carrera del Mundial 2026. ¡Qué loco! ¿Cómo es la cosa? ¿Cómo es la cosa, mariposa? Ya, chiquillos, me comienzo a despedir. Nos volvemos a juntar a las... Nos juntamos un ratito más a las 7 de la tarde. ¿Les parece? Quedan en la compañía del Gavito a esta hora de la tarde, chiquillos.

0: aprovecha de prepararte un café. 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

0: aquí, estamos probando acá el sistema nuevo. Ah, sí, estamos aquí probando. Adelante estudio. Estamos sonando fuerte y claro. ¿Se escucha o no se escucha? ¿Ah? Sí, se oye, sí. Se oye.
1: Estima, atención, cambio.
0: Estamos impecables, maestro.
2: Se escucha.
0: Se escucha, perfecto. Qué buena, oye.
3: Hola, Gabito, bienvenido. Buena tarde. Se escucha fuerte y claro.
0: Fuerte y claro, maestro. Ya nomás. No, si el Gabito vuelve, llega al tiro el Gabito. Sí, lo que pasa que fue al baño de Carlito, andaba medio apretadito. ¿Ah? Sí, es que por eso yo salí al aire y estoy probando si está saliendo todo bien, pues. Sí.
1: Y se escucha fuerte y claro.
0: Ya, gracias, maestro. Yo le voy a decir a don Gaito que ya está todo listo, preparado ya.
4: Atento, mantención. Se escucha.
0: Qué bueno, muchas gracias. Oye, son súper buena onda ustedes, la gente que escucha la radio. Son súper buena onda. No, la embarró, dan ganas de trabajar, de quedarse viviendo aquí. Sí.
1: ¡Hay alguien ahí con vida!
0: Señorita,

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1: Escuchó, don Gallito, mire, mira, la gente ya está súper buena onda, su gente, oiga. Súper buena onda, así como que da. Me emociono, de verdad, me emociono. Sí. Buena onda la gente de la radio.
0: Sí, se escucha, sordo.
1: Y ahí va, don Gallito, gracias, don Gallito. Cuando quiera nomás, aquí estamos a su servicio.
2: Muchas gracias, mi amigo, muchas gracias. Oye, pero si te quedó el efecto allá arriba, por eso se escuchaba.
1: Sí, lo demás, sí, no sé manejar, estoy aprendiendo nomás todavía, pero cuando quiera contar con mi ayuda, me dice nomás, don Gallito.
2: Gracias, mi amigazo, se pasó, gracias. Muchas gracias. Ya, oye, saludos ahí al... Sí, él está trabajando en este momento. Él es el nuevo... El nuevo trabajador que tenemos acá en la radio, ¿ah?
1: Sí, pero no diga que soy soltero, don Gallito. No diga que soy soltero. No, que me da vergüenza porque después van a andar buscando ahí, pues.
2: No, tranquilo nomás, compita, si no, acá no pasa nada. Sí. Ya te voy a sacar el efecto de tu micrófono, ¿ya?
1: No, es que menos es. Ahí sí. ¡Oh! Claro, pues, don Gallito, se escucha distinto sin el efecto. Tiene que enseñarme a sacárselo, porque no. Yo cuando pensé que sonaba así, no, de verdad, pensé que... Pero usted es el capo aquí, pues. ¿Ah?
2: Amigazo, usted cuando quiera aprender, venga para acá, ¿no? Ya aquí le voy a enseñar toda la... A ver si está aprendiendo.
3: Don este,
2: se escucha bien. Ya. Buenas tardes, Gallito. Hace rato que quería comunicarme con usted, ¿cómo es que dice? Ya. Oye, primero les voy a dar la bienvenida a toda la gente que ya está ahí en sintonía. ¡Bienvenida, bienvenidos! Espero que estén bien. Yo ya regresando de haber comido una platada de arveja, oye. ¡Oh! Arvejas partidas estaban más buenardas, oye. ¡Impecable! ¿Qué? ¿Por qué? ¿Qué? ¿Qué dijo? No, sí. Lo que pasa es que me quedé conversando abajo con los periodistas de Bio Bio. Ya estaban comentándome, poniéndome al día con lo que está pasando en el sur. Ya no es que allá en el sur ya está lloviendo y está lloviendo torrencialmente. No, sí, ¿verdad? ¿Qué les dijo él? Yo le dije... Dije, compita, apáñeme mientras y usted aproveche de familiarizarse con los controles y todo, le dije. Ya para que pueda ir salir al aire conmigo en algún momento. Yo le dije, voy a estar con los periodistas, vuelvo y le doy la bienvenida a toda la gente. Hoy está quedando en Valdivia, ya está la pura embarrada.
4: Bueno, amigo Gavito, entonces usted va a andar bien entonadito en lo que queda de tarde.
2: ¿Por qué? ¿Pero por qué? No entendí. No, sí, yo. Pero de que estuvo bueno el almuerzo, estuvo bueno. ¡Buenardo! ¡Oh! ¡Oye, no! ¡Nada que ver! ¡No! Oye, ¿cómo se le ocurre, por favor? ¡Qué picantería más grande! Ah, por favor, no empecemos con ese tipo de barbaridades que a mí me carga ese tipo de cosas. ¿Ya?
4: Es que las arvejas ahí hinchan, pues, amigo.
2: No, son muy ricas, no,
4: pero
2: que...
4: Pero uno se prende.
2: No, nada que ver. No, ya, por favor. ¡No, ya! Pues, ¡córtela, pues, ya! No, qué picantería más grande, oye, por favor, ¿ya? Ese tipo de cosas, no. No, me da pudor hablar ese tipo de cosas. Ya, oye, le vamos a dar la bienvenida a nuestros auspiciadores que ya están con nosotros. 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

0: tomamos agua.
1: Yo tenía que siempre hacer mejor, cabrón. Tenemos el Teide.
2: Sí, las otras arrancas, cabrón.
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Muy bien, amigos, amigas, son las 5 de la tarde ya con 38 minutos. Hoy nublada tarde de día martes ya. Y bueno, por lo menos durante el día no hemos tenido mayor presencia de lluvia. Eso sí, ahora en la tarde se supone que tendríamos lluvia débil. Porque lo mismo habían dicho para el mediodía, pero no pasó nada. Oye, donde sí está quedando la mansa, es para el sur, ¿eh? Valdivia, Río Bueno, Región de los Ríos, Región de los Lagos, ya está causando estragos este frente de mal tiempo que ya estaba previsto para el día de hoy y lo más probable es hasta el día jueves. Ya, oye, vamos a... Vamos inmediatamente a revisar noticias. Y bueno, algo ya había comentado Andrés Herrera. Oye, Argentina se lo dio vuelta a Egipto con polémica y sigue con vida en el Mundial. La Argentina de Lionel Messi completó este martes una remontada épica cuando se vio con 2 goles en contra y con solo 11 minutos para que acabara el encuentro con Egipto, pero logró imponerse por 3-2 y estará en cuartos de final en el Mundial 2026. Oye, se salvaron, ¿ah? Se salvaron. Desde los primeros compases, los africanos certificaron que son capaces de dominar la pelota en distintos tramos del partido y también de crispar al rival con una presión adelantada e intensiva. Y era algo que a fin y al cabo preveían los de Scaloni, que enseguida entendieron que tenían que afinar las líneas de pase al máximo para poder hacer daño. Y bueno, tras asustar con una jugada de De Paul anulada por fuera de juego, que Enzo envió fuera con toda la portería de cara, fue Egipto la que golpeó primero, ya ahí terminaron el primer tiempo de esa manera, con 1-0. Y bueno, apenas 3 minutos después del partido, a ver, perdón, a la salida de una falta, un balón colgado al área desde la derecha por Marwan Atia encontró al central Yasser Ibrahim, que le ganó la posición a Lisandro Martínez para cabecear a la red nuevamente. Y el tanto no amilanó Argentina y apenas 3 minutos después un fino pase entre líneas plantó en el flanco derecho del área Tagliafico al que atropelló un Aysem Hassan, que llegó muy tarde a la jugada. Y bueno, hubo penal a favor de Argentina y Messi al remate. Sin embargo, Chouveir le adivinó el lanzamiento a Messi y todo siguió igual. La respuesta fue de nuevo inmediata. Y finalmente comenzaron ya este segundo tiempo con este gol en contra. Y en el segundo tiempo ya finalmente dieron vuelta al partido en esta lucha tremenda por quedar en los cuartos de final. Ahora,

0: terna argentina arbitrará a Francia, Marruecos en Mundial y prensa gala estalla. La FIFA es descarada, comenzaron a decir en otros países ya. Sí, fue hoy cuando la FIFA oficializó la nómina del arbitraje para el duelo entre Francia y Marruecos para los cuartos de final del Mundial, en el que resalta la particularidad de una terna completamente argentina. Juez principal del confronto será Facundo Tello, secundado por sus compatriotas Juan Pablo Velati como primer asistente, Gabriel Chade como segundo asistente y Darío Herrera, cuarto árbitro, y Cristian Navarro como quinto árbitro oficial. La particular designación llegó justo antes del duelo entre Argentina y Egipto en octavos, que justamente arbitró el francés François Lectessier junto con sus compatriotas Cyril y Mehdi Rahmoni como asistente, y los noruegos como cuarto y quinto árbitro. Así que esto ya ha causado ya harta polémica. Puro árbitro argentino no hay. Y vamos arreglando el mono. ¿Ah? Vamos arreglando el mono, no, para que Argentina gane. ¿Ah? No, así no se puede. Pero bueno, son las noticias que ya se encuentran en Página 7.cl. Así que no. Así que no.
1: Pues, Gabito, ese fue un robo a Egipto. Ese fue un robo. Pero se van a ir en cuarto final, así que... Se van a ir en cuarto final, así que no van a llegar a la final.
0: ¿Ustedes creen?
2: No, Gabito, si la FIFA tiene más arreglado el Mundial para Argentina que... Más llanta que la campaña de CAS. La buena tarde para todos.
0: Bueno, no... No sé si la comparación es como muy... Pero bueno, ya están hablando ya al otro lado del mundo de que esto ya huele mal. Huele mal. Huele a arreglo.
3: La FIFA es una mafia. Favorece siempre a los argentinos. Por eso Chilito no fue, porque si no lo habría hecho llorar a Messi.
0: Todo sucede por algo, como dicen por allá. Oye, nos quedamos con Servando y Florentino. Esto se llama Lunares. Creo que tú...

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Y amigos, amigas, 7 minutos nos van separando ya de las 6 de la tarde. Recuerde, ya se viene el resumen de noticias para que se queden y se informen con nosotros. Y bueno, yo les voy adelantando que ya a la vuelta vamos a estar lanzando una pregunta interactiva. Ya, una pregunta bastante interesante que van a poder responder hombres y mujeres, ¿ah? Sí. Una pregunta bien, bien entretenida, así que la invitación es para que ustedes se queden. No se me cambien por nada del mundo. No, no, no, no, no. Así que a quedarse en sintonía, ¿ya? Nos van quedando pocos minutos para que vayamos a otro resumen de noticias. Y también vamos a estar hablando de el por qué, oye, ¿por qué nos pasa que llega la época de invierno y nos dan ganas de comer puras cosas ricas, oye? O sea, ni modo que vamos a comer cosas malas, pero me refiero que nos dan ganas de golosear más. En el invierno nos dan ganas de golosear más que en el verano. ¿Ustedes se han dado cuenta de eso? ¿Sí o no? ¿Sí? Y de hecho, como que en invierno uno tiende a comer más cochinada. Uno se pone más bueno para la cochinada en invierno, ¿ah? ¿Sí? O sea, ustedes saben de lo que yo estoy hablando, ¿ah? Bueno, de eso vamos a estar hablando también en un ratito más, así que quédese, no se cambie. Mientras tanto, como antesala de la pregunta interactiva que vamos a lanzar a la vuelta de las noticias, los voy a dejar con Hechizo y esto que se llama Romance Ilegal. ¡Oh! O sea, ¿de qué se va a tratar la pregunta? ¿Ah? Vayan sacando el rollo nomás, pues, ¿ah?

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2: Amigos, amigas, son las 6 de la tarde y ya con 2 minutos vamos a comentar el resumen de noticias más importantes de esta jornada aquí en Punto 7. En noticias del ámbito local,

0: El Consejo Municipal de Los Ángeles aprobó retomar el proyecto para construir un anexo del cementerio municipal en el sector Alto Los Mayos, una iniciativa que busca enfrentar el problema de capacidad que afecta al actual camposanto de la comuna. Los terrenos fueron adquiridos hace varios años, pero la iniciativa permaneció estancada. Ahora las autoridades comunales buscan avanzar en los estudios y gestiones necesarias para concretar una obra considerada clave para el crecimiento futuro de la ciudad. Desde el municipio indicaron que el objetivo es contar con una solución de largo plazo para responder a la demanda de espacios funerarios en la capital provincial del Biobío. En el ámbito nacional, una investigación de Biobío Chile reveló observaciones contenidas en un informe interno de la Dirección General de Aeronáutica Civil respecto al estado de diversos aeropuertos estratégicos del país. El documento advierte la existencia de deterioros y deficiencias en infraestructura utilizada para las operaciones aéreas en terminales como Santiago, Arica y Punta Arenas. Las observaciones fueron remitidas a los organismos correspondientes para ejecutar las reparaciones correspondientes. La situación ha generado preocupación en especialistas del sector, quienes recalcaron la importancia de mantener en óptimas condiciones la infraestructura aeroportuaria para garantizar la seguridad y también la continuidad de las operaciones. Y por último, en el ámbito internacional, la tensión política continúa aumentando en Colombia luego de una nueva disputa entre el presidente Gustavo Petro y el mandatario electo Abelardo de la Espriella. Durante las últimas horas, ambos líderes intercambiaron acusaciones relacionadas con el reciente proceso electoral, generando preocupación entre diversos sectores políticos y sociales respecto al clima de la gobernabilidad en el país. Mientras tanto, el gobierno y la oposición mantienen posiciones enfrentadas. Analistas advierten que las próximas semanas serán decisivas para la estabilidad política colombiana y también para la relación entre las distintas instituciones del Estado. Hasta aquí el resumen de noticias, amigos y amigas. La invitación es para que usted siga en compañía de la radio. La temperatura del momento en Los Ángeles es de 10 grados. 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
1: Muy bien, ya son las 6 de la tarde con 14 minutos, amigos, amigas. 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Ya, oye, ¿por qué en invierno nos dan ganas de comer más cochinadas? ¿Por qué en la época de invierno tendemos a comer más cosas ricas, más nos dan más deseos de comer quizás comidas que, no sé, pues goloseo? Nos dan ganas de chanchar, de golosear más en la época de invierno. Bueno, hay una explicación por parte de la ciencia. Un estudio explicó que durante el invierno el organismo tiende a buscar comidas calientes ricas en grasas y carbohidratos como una respuesta natural para poder enfrentar las bajas temperaturas y generar una sensación de bienestar. ¿Ya? No es que nosotros seamos golosos. No, para nada. No se sientan así. Solamente que queremos estar bien, pues. Claro, y es normal porque nuestro cuerpo lo pide. El cuerpo necesita mantener la temperatura, por eso que cuando hace frío el organismo gasta más energía para conservar el calor corporal, lo que puede aumentar el apetito en algunas personas. También hay un factor climático, disminuye la luz solar, los días son más cortos, y esto puede afectar a la producción de serotonina, un neurotransmisor relacionado con el bienestar. Como respuesta, muchas personas buscan alimentos ricos en carbohidratos, ya que ayudan a aumentar temporalmente estos niveles. La comida reconfortante, por ejemplo, platos calientes como sopa, guiso, cazuela, chocolate caliente o pan recién horneado, generan una sensación como de confort, de bienestar. ¿A quién no le gusta una tortilla recién salida del horno? Una tortilla, un pan amasado. Recién salida del horno y comerla con mantequilla derretida.

Bueno, y también tenemos menor actividad física, o por lo menos la gran mayoría. En invierno solemos pasar más tiempo en casa, hacer menos ejercicio. El aburrimiento o el estrés también pueden hacer que comamos por razones emocionales. Y también hay factores evolutivos. Algunos científicos creen que nuestros antepasados desarrollaron la tendencia a consumir más calorías antes y durante las épocas frías, cuando conseguir alimento era más difícil. Aunque hoy ya no sea una necesidad, ese comportamiento podría mantenerse en cierta medida en nuestra ADN. ¡Claro! Ahora, han habido investigadoras como Lauren Ball y Emily Burch que han señalado que este comportamiento también está relacionado con una disminución estacional de la serotonina, como decíamos anteriormente, que es la es un neurotransmisor que influye en el estado de ánimo y también aumenta el deseo de consumir carbohidratos. En otras palabras, esos calzones rotos, la sopa y pilla que comemos con mostaza, pan, queso, carne mechada, esos panqueques con manjar column. Se antojan en invierno y podría ser una obra.

0: pero en el invierno yo adelgazo, así que no es porque necesitamos todo lo contrario. Más calorías.
1: ¿A ti te pasa todo lo contrario entonces? ¿Ah? Ay, la mujer rara hoy.
2: Hola, Gabito, te saluda el Bruno.
1: ¡Hola, vos, Bruno!
2: Voy a buscar a mi wishabuela.
1: ¡A tu wishabuela! ¡Mándale saludos a tu wishabuela! Y anda a comerte un rico. Mira que en invierno podemos golosear todo lo que queramos nomás. Dile a tu mami o a tu wishabuela que te regale un rico.
3: Sí, pues. Hola, Bugavito, ¿cómo estás? Buenas tardes.
1: Aquí buenas tardes, mi amigazo. Eso. Ya nomás.
3: Aquí vamos trayendo el agua, pero no se mantuvo todo el día, no llovió nada para este lado. No sé cómo estará vaya todavía.
1: Ya no, acá está piola todavía.
3: Escuchándolo hasta llegar a Los Ángeles.
1: Ya nomás. Oye, ¿y será por eso que en esta época del año también nos dan ganas de tomar vino? Como es dulce también. Bueno, ni tanto.
2: Abuelita,
1: y mi bici
2: abuela, siempre me dan rico.
1: Ah, qué bueno, no, está bien.
4: Buena, Gambito, ¿cómo estás, cumpita? Oye, yo en invierno, yo lo que más consumo son sopitas, compadre. A pesar de que yo soy sopero todo el año, en invierno es más.
1: ¿Sopero?
4: Yo creo que es una necesidad del cuerpo tomar algo calentito, sí, porque en el verano la necesidad de tomar cosas del alma, no sé, un juguito, bebida, una chelita.
1: ¡Éjale! ¡Éja!
4: Y eso, con cosita. Aquí voy escuchando la punto 7, hasta donde me duele la señal, Gambito, así que cuídate que estés bien.
1: ¡Aguanilé! ¡Nos dan ganas de tomar ahí! ¡Aguanilé! Ya, oye, ya se viene la pregunta interactiva. Son las 6 de la tarde con 22 minutos. Recuerden, no somos nosotros. Es nuestro cuerpo lo que nos pide.
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1: Oye, ahí escuchábamos ese tremendo éxito de Nicole con la canción Tal vez me estoy enamorando.

0: Ya, oye, yo les dije que teníamos una pregunta interactiva que la voy a lanzar a continuación. Pero no sin antes entregar los últimos consejos para ustedes, ¿eh? Atención a lo siguiente. 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Oye, tenemos pregunta interactiva antes de ya de que se nos acabe esta tarde. Vamos a poner música de tensión, por favor. Esta pregunta va para hombres y mujeres. La pregunta dice así. Ya está chispeando. Atención. Oye, es una pregunta bien interesante, ¿eh? Si tuvieras que crear una ley, repito, si tuvieras que crear una ley que sancione la infidelidad, ¿cuál sería tu sanción? No, pues tenía que sonar la otra primero. Repito, si tuvieras que crear una ley que sancione la infidelidad, ¿cuál sería tu sanción? Esa es la pregunta interactiva. Esa es la pregunta interactiva. Usted comience a responder inmediatamente, amigos y amigas. ¿Cuál sería tu sanción si tuvieras que crear una ley que sancione la infidelidad? ¿Ah? Buena la pregunta, ¿eh? Puede ser lo que ustedes quieran, ¿eh? Lo que ustedes quieran. Piénselo bien. Imagínense que de ustedes dependiera de imponer una ley que sancione la infidelidad. ¿Qué ley crearían ustedes? ¿Cómo sería esta sanción? Vamos al WhatsApp inmediatamente.
1: Hola, Gabito. Como dijo la reina de corazones, córtenle la cabeza.
0: ¿En serio?
2: Derogada esa ley al tiro.
3: Gabito, la pusiste difícil, ¿eh? No,
0: póngale.
3: Mira, repito, si fue infiel estando casado, pensión de por vida.
0: Pensión de por vida.
3: Los chicos cumplieron 18, 21, 24, no tengo idea.
0: Ya. De por vida.
3: Pensión de por vida.
0: ¿Ya?
3: Si no tiene hijos, pensión de por vida a la mujer.
0: Ya.
3: Si no está casado, no se me ocurre nada. Cariño.
0: Mira. Ya vamos al siguiente audio. Repetimos, si tuvieras que crear una ley que sancione la infidelidad, ¿cuál sería?
2: Hola, Gabito.
0: Hola.
2: La ley que colocaría yo sería amputar dichas partes.
0: Chala, vea. ¿En serio? No, ahí te va a ir para allá. No, va a ser una ley, porque está, o sea, una ley que sancione, no que, que. No, pues, ¿cómo es eso? ¡Que se la corten! ¡Que se la corten! ¡Que se la corten! ¿Cómo es eso tanto, mi amigo?
4: Para mí sería azote en la plaza de armas.
0: Azote en la plaza de ya, pero piénsenlo bien, pues ya, si tuvieran que crear, si ustedes tuvieran que crear una ley que sancione la infidelidad, ¿cuál sería esa ley?
3: ¿Ah? Oh, buena tu pregunta, Gabito. Yo pondría una ley de indemnización.
0: Indemnización,
3: con harto cerito.
0: Con plata.
3: Entonces le doldría.
0: Ahí sí, eso, ahí está, eso me gusta.
3: Con harto cerito. Pueden ser unos 7 ceritos.
0: Chao.
3: O uno. No, con harto cerito. Unos buenos milloncitos.
0: No, descuento por planilla de no sé, de 300 a 400 lucas. ¿Ah? ¿Sí? Más o menos así. Algo así, ¿o no? ¿Está bien o no? Vamos con el siguiente audio. Catalina, ¿qué nos dice Catalina? Mi sanción sería que baje caminando por Colón en pelota. Y todo el mundo sabría que fue infiel, ¿cierto? Ya, sí, bien, igual, ¿por qué no? ¿Por qué no? Que baje en pelota por por Colón. Desde Carabineros, desde la primera comisaría de Carabineros hasta Orompeyo, ¿cierto? Y gateando.
4: Que le corten un dedo por infiel, Gabito. Que le corten un dedo.
0: Ya, pero aquí estamos hablando de alguien que fue infiel, ya sea hombre o mujer. Ojo, no estamos hablando solamente de hombres, si las mujeres también son infieles. Ojo.
5: Totalmente de acuerdo con la señora, sí, una indemnización. Seríamos millonarias todos.
0: Seríamos millonarias todos, dijo. ¿Sí? ¿Todos, dijo?
5: Todos.
0: Todos. No dijo todas, todos.
5: Todos.
0: ¿Eh?
5: Seríamos millonarios todos.
0: Usted lo dijo, amiga. Serían millonarias, pero todos. Todos. Ya, pero nota de audio, pues. Ya respondamos por nota de audio.
6: Ojo que la ley tiene que ser para los hombres y para las mujeres.
0: Obvio, pues sí está.
6: Para los hombres infieles y las mujeres.
0: Sí, pues sí. Por eso le saca. Antes de lanzar la pregunta, dije: esto es una pregunta para hombres y para mujeres. ¿Ya? Para hombres que les fueron infiel y para mujeres que les fueron infieles. ¿Ya? Yo, si fuera por mí, por ejemplo, para que si van a engañar, lo hagan con más consciente todavía, porque yo sé que toda persona es consciente al momento que está engañando. Así que aquí no, es que me confundí, es que, ay, es que me hice, no sé qué pasa con mi cabeza, que me, ay, Todos están conscientes de lo que hacen, ¿eh? No, buena luca, 500 lucas nomás, 500 lucas, vamos. 500 lucas. Y que vaya, se descuenten automáticamente desde el sueldo, desde planilla.
7: Ojo por ojo nomás, Gavito. Si la hizo, tiene que aguantar que se la hagan nomás. Cortita.
0: ¡Ojo por ojo! La ley de ojo por ojo, Ariel. ¿Eh? Este sí que es el... Este, ¿eh?
8: Gavito, yo estoy de acuerdo con la señora, igual que existe una indemnización para ambas partes, o sea, si es hombre o mujer, y si son, no están casados, también existe que se haga la indemnización.
0: Si hay un daño igual,
8: pues. Y que la esposa, y que sea contundente la indemnización.
0: Claro, ya, pero...
8: Que la esposa o el esposo pregunten por qué te toca pagar esto y que diga por qué.
0: Ya, pero carito, tírate un número. Tírate un número, así, tíralo, ¿ya? ¿Con cuánto tú te sentirías indemnizada mensualmente? Tírate un número, carito. Póngale nomás, con camión y carro. Mándele nomás. ¿Ah? ¿Cuánto?
8: Mínimo sueldo mínimo, Gavito.
0: O sea, un sueldo mínimo. Mínimo un sueldo mínimo. ¿Ya? ¿Puede ser? ¿Más de 500 lucas? Vamos.
9: Buena, pues, Gavito, ¿cómo estamos? Oye, la ley... Yo le pondría ley califa, una cosa así.
0: ¿Ya?
9: Y sería una indemnización.
0: Ley califa.
9: Para la persona que le pusieron el gorro. Y si es muy reiterado, yo le digo, no sé, lo dejaría ahí en el registro, así como en el registro de deudores de pensión, una cosa así.
0: ¿Ya?
9: Lo dejaría en el registro de... ¿De cómo se llama esta cuestión?
0: Ley califa.
9: El certificado de antecedente.
0: ¿Ya?
9: Así cuando tú vayas a hacer una pega, una cosa así, que
0: ¿ya?
9: Infiel. Sea para hombre o sea para mujer, pues obviamente.
0: ¿Que quede un registro?
9: Como te digo, una indemnización en plata para la persona que le pusieron el gorro.
8: ¡Califa!
0: ¿Ley cuánto entonces? ¿Ley...?
8: ¡Califa!
0: Así le pondría la ley, ¿eh? Mira...
10: Gavito, yo le pondría como obligación que la siguiente pareja que vayan a tener les tengan que decir que él o ellas le han sido infiel al ex.
0: ¡Oh!
11: No, va parte tú, Gavito. Si a donde más le duele es en el bolsillo.
12: Y diente por diente. ¡Ay, a don Pita Gago! Pero una sanción monetaria, los hombres nosotros seríamos millonarios.
0: No te creas, oye, sí. Si aquí la cuestión es pareja para los dos lados, así no te vayas ahí en esa. Oye, porque... Mira que yo ya me estoy preguntando por qué yo ahí soltero tanto tiempo.
2: Ya, Gavito, para no ser tan cruel, yo colocaría una ley de exposición al público. Se colocaran hojas en la calle, publicidad en la calle, así como cuando se pierde un gato, como cuando se pierde un perro. Oh. Pero en vez de se busca, esta persona fue infiel.
0: Ya.
2: Que todo el mundo lo señala en la calle por infiel.
0: Se busca por...
8: ¡Califa!
0: Para hombre y para mujer, ¿eh?
12: Por eso le digo,
0: compitado,
12: yo ya sería millonario.
0: ¡Oh!
13: Yo, la ley, ¿qué es lo que haría? Que todas las personas que han sido infiel tienen que entrar a un registro como una hoja de una ficha personal, como la hoja de vida, por ejemplo. Y ahí tiene que quedar registrado que esa persona fue infiel de por vida. Y que todas las personas tengan libre acceso a esa hoja, en revisarla en cualquier momento, y más una indemnización de unas 200 lucas mensuales, independientemente de quién haya sido infiel, ella o él.
0: O sea, tendría que haber una página gubernamental para que yo, como recién, cuando estoy conociendo a alguien, ¿ya? Y quiero saber si esa persona, quiero saber la hoja de vida amorosa de esa persona, y me metería a www.califa.cl. Sí, pues, esa sería la idea, porque... Que uno, que uno, por ejemplo, sí, ya, pero habría que pagar por eso, sí, pues. No es que sea tan público, sino que, por ejemplo, si ya, supongamos yo voy a iniciar una nueva relación, estoy a punto de andar pololeando con alguien, pero me asalta la duda de que si esa persona sea legal o no. Entonces yo ingresaría a la página www.gov.cl y revisaría si esa persona fue infiel o no. ¿Ah?
14: Hola, Gabito.
0: Hola.
14: Yo, si el infiel fuera el hombre, yo le cortaría su miembro, y si la infiel fuera la mujer, le cortaría todo el pelo de por vida que anduviera pelona.
0: Afírmate hoy, ¿eh? Ya, pero no es tanto. Encuentro que no se compara. Pues no, pues amiga, no, ya. No, pues sea un castigo, no algo tan así, tan... No, pues.
15: Gabito, la ley debería llamarse, como dice el caballero, yo le cambiaría el nombre a Ley Patas Negras.
0: Ley Patas Negras. No, ley... ¿No?
16: Oye, igual raro todo esto, es como extraño desconfiar demasiado, pero bueno, así están los tiempos ahora y me gustó eso de la hoja de vida, como para hacer la transferencia a un auto, venderlo.
0: Claro.
16: Tú te metes a la hoja de vida primero del individuo.
0: Exactamente.
16: O la chicola, de cómo se han portado.
0: Exactamente.
16: Me gustó, me gustó.
0: ¿Sí? Bueno. Una hoja de vida amorosa. Digo, ¿ah? Que hoy en día los tiempos han cambiado. ¿Ah? Bueno, aunque algunos dicen que antes pasaban más piola, ¿no? Antes no habían teléfonos con cámara. Antes existían la soplona y los soplones, ¿no? Las vecinas. Las bisagras.
10: Oye, pero a la pelona se puede poner peluca, po. ¿Y uno qué?
0: Oye, ¿está preocupado, amigo? ¿Está preocupado? ¿Ah?
17: Hola, compita, cago. Al hombre la vasectomía y a la mujer la mando a coser.
18: Hola, Gabito. Yo creo que yo lo que haría es una hoja de vida, como el carnet, como el certificado de antecedentes. Ahí que aparezca soy infiel, y aparte de eso, un tatuaje en la frente,
0: oh,
18: con letras grandes que diga soy infiel.
0: Ya.
16: Oye, buen tema ese de antes. Cuando moría alguien no me llegaban a cobrar la herencia y te enterabas que habían más hijos.
0: Sí. Antiguamente era así, ¿no? Hay que hacer una página de Facebook que diga infieles. No, ya, eso ya es funa, ya, pues, amiga, no, porque ahí cualquiera podría decir, no, este fue infiel, esta fue infiel, No, pues. Tiene que ser algo legal, pues, amiga, no es nada de esta. Eso es como ir a comadrear con la vecina de allá de. Oye, ¿subiste que? No, sí, mira, sí, de acá. No, pues. Tiene que ser una página legal, pues. Una página gubernamental, ¿ya? No, porque ahí se prestaría para puros cagüines, ¿no? Caerían justo por pecadores, ¿ya?
19: Cárcel, Gabito.
0: ¡Cárcel! ¡Cárcel!
19: ¡Oh! Ahí le dictarán los días y tiene que pagar nomás.
0: ¡Que se vaya a la cárcel de...
20: ¡Califa!
0: A la cárcel de...
21: Yo creo, Gabito, que una multa por un tiempo determinado, unas 200-300 lucas.
0: 200-300 lucas por un año.
22: No se compara.
21: Si estás trabajando, habría que cobrar de la FP, sacarle un porcentaje, no sé, unos 5 palos.
0: ¿5 palos? ¡Oh, ya! Si tampoco, tanto.
22: Negra. No hay patas negras.
21: ¿Cómo se llama? Que aparezca ahí la persona registrada y la persona que quiera ver lo que lo ve ahí.
0: Mira, a mí parece que la mayoría coincide en tener una página así gubernamental. en donde aparezcan los registrados por infidelidad.
1: Gabito, así como era antes. Ah, yo esa me la comí. Ah, una página así, me la comí.
3: El cantón de reclutamiento de los infieles.
0: Algo parecido.
20: Gabito, a mi hijo se le ocurrió otra idea.
0: ¿A ver?
20: Que podría ser, por ejemplo, así como el Waze, como te aparecen los monitos, así que está corrigiendo.
0: Está buena.
20: Podría ser
0: una app.
20: Como una, un diseño, algo de que pudiera aparecerte en ruta en el Google Maps. Infiel. Con el logo así como.
0: Claro, una app que diga. Que identifique a los infieles. ¿Se imagina? Está buena esa. Chilenos crean nueva app para detectar infieles. Oh. Está buena, está buena.
23: Hola, Gabito.
0: Hola.
23: Debiese hacer como mano al fuego, que uno lo pusieron a prueba todos los meses como un examen.
0: Como mano al fuego.
23: A prueba todos los meses.
0: Mira.
23: A ver qué pasa.
0: Oye, claro, como mano al fuego. Mira. Está buena esa de hacer como mano al fuego, ¿eh? No. Ya. Oye, hasta aquí vamos a dejar la pregunta interactiva. Se nos acabó el tiempo. Pero mañana vamos a lanzar otra pregunta. Amigos, amigas, yo comienzo a despedirme esperando que tengan una excelente tarde, amigos, amigas. Derechito a la casa y nada de andar haciendo infiel, ¿eh? Miren que ya se sabe el futuro que se viene ya. Ya, si no quieren bajar en pelota por Colón.
20: No, yo creo que si el hombre es infiel, hay que cortárselo. Y si la mujer es infiel, no, que se la acuesen nomás. Sobre todo si son reiteradas.
0: ¿Que se la qué?
20: La vida está buena, pero nada que sea pagado. Público nomás, gratis, para que todo el mundo sepa que fueron infieles. Ya sea hombre o mujer. Público, ahí todo. Y el que tenga más infidelidades, que sea el califa del neo o de la semana. Claro. Y darle un premio, un par de azotes, una pasea por la plaza en pelota.
0: ¡Ya! Oye, pero amiga, no se enoje. Amiga. Es una pregunta nomás. No se enoje tanto, mi amiga, por favor. Ya. Amigos, amigas, yo me despido junto a Eli Herrera. Esto se llama Eres Ajena. Oye, se cuidan mucho y nos reencontramos mañana. Pórtense bien, ya. Anden haciéndole cera, por favor. Ya. Cuídense mucho. Chao, chao. Ya se viene Punto 7 Temuco.

0: Oye, mira, si yo no soy sordo.
1: ¿Por qué?
0: Ya, se cuidan mucho. Se cuidan mucho, se portan bien. Ya, derechito a su casita.
2: ¡Abrito!
0: Están niños, están niños. ¿Cómo dijo al final? ¿Cómo dijo él?

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1: ¡Pero claro! Para, papá. 7 de la tarde, 11 minutos. Muy buenas tardes. Hoy está toda la familia reunida acá, ¡qué lindo! ¡Qué buena! Oye, saludamos a nuestros amigos que están por acá en la Quinta Región Valparaíso. ¿Cómo están, muchachos? Muy buenas tardes. ¡Qué sorpresa! ¡Qué surprise! ¡Surprise! A nuestro amigo de Los Ángeles. Hace rato que no hablo con nuestro amigo de Los Ángeles. Sí. Quiero saludar también a nuestros amigos de Temuco, Padre de las Casas, Valdivia, Osorno, Puerto Montt, Ancud y Castro. ¿Cómo están? ¿Todo bien? Qué rico volver a encontrarlos a esta hora de la tarde, 2 horitas nada más, hasta las 9 los voy a acompañar, pero yo sé que va mucha gente a esta hora conectado a través de las diferentes locomociones colectivas en las diferentes ciudades. Están en un taco, en un semáforo, van con un superconductor. Así que le mando un cariñoso saludo y que lleguemos sin novedad. Queremos saber que acá con el guatón, ¿cómo está la situación en los diferentes lados? Comenzamos con los saludos. Ustedes me hacen su apreciación. Me dicen, ¡ay, que Andretta, mira, está más o menos la cuestión! Coménteme, ¿desde qué lugar geográficamente está escuchando Punto 7 a esta hora? Un pequeño sondeo y me cuenta, voy en la micro, estoy en el taco, llegué a la casa súper bien, me estoy tomando una copita de vino, con unos quesos acá, al lado del piano, mirando el quincho, llenando la tinaja. Ah, te imaginas. Así que todo eso y mucho más, compártamelo el día de hoy, porque estas 2 horitas van a pasar volando. Vengo con muchas cosas, muchas sorpresas para pasarlo bien. Solamente déjese llevar en esta tarde maravillosa, día martes 7-7-2026. ¡Bienvenido! El chicle se me pegó, el chicle se me pegó, el chicle se me pegó. A ver, ¿quién me...? Puerto Montt puede ser primero, ¿no? Puerto Montt, Osorno, Valdivia, por allá. Hace frío, hace calor, tienen la guata como tambor. Salúdeme, salúdeme. Quiero escucharlo, ¿de dónde están los chiquillos? Hola, la Yasna por aquí desde Osorno. Se aja lloviendo, me dice. Saludos para ti, Yasnita, que estés muy bien. ¿Dónde más? Hola, hola, hola, hola, hola, hola,
2: hola. Hola, necesito nosotros Camino a Labranza. Vamos.
1: Camino a Labranza.
2: Bien, así que abracito.
1: Besito. ¿Cómo estuvo la trabajación, chiquilla, en el día de hoy? Coméntemelo. Hola, hola, hola, hola, hola.
3: Hola, ¿cómo estás?
1: Hola, Sayen.
3: Aquí estoy cuidando a mi hermano.
1: ¿Ya?
3: Estoy cuidando al Julián Andrés.
1: Julián Andrés.
3: Mi mamá está haciendo los panes y unos huevos.
1: Unos panes
3: y unos... Yo estoy aquí escuchándote y mi hijo se le hizo raro que tú estés hasta ahora, porque tú estabas ahí antes de 5 a 7, pero ahora estoy de 7 a 9. Porque...
1: Cambiamos el día, cambiamos.
3: Oye, te quiero mucho.
1: Chao, Chayen, igual.
3: Aquí somos un 7.
1: Saludos, tú... Julián Andrés, dile a la Carlita que invita a tomar. Pan con huevito. Por acá, la Quinta Región. La Quinta Región me saluda, mira, llega la Delia de Rodelillo. Hola, Delia, ¿cómo estás?
4: Hola, Andresito.
1: Hola.
4: Qué rico escucharte. Soy Delia de Rodelillo. Besitos.
1: Saludos, cuídate mucho. Aloncito.
5: Buena.
1: Hola.
5: Hijo, Aloncito, acá te niño escuchando mi hueso pelado que vamos a estar escuchando aquí todo el rato, pues.
1: Espérame, Aloncito, que voy a sacar un audio para que después no anden diciendo que yo no lo saco.
6: Es Herrera, ¿cómo estás? Yo aquí a punto de salir del trabajo, así que me voy a ir contigo nuevamente. Ahora voy saliendo, me voy contigo a mi casita.
1: ¡Qué bueno!
7: ¿Cómo estás, Andresito?
1: ¡Hola, amigo!
7: ¿Cómo estás, compadre? Espero que tengas una buena tarde y espero que tengas un buen turno y sí, un buen fin de turno también.
1: Hoy,
7: compadre, estoy aquí en Labranza, voy a recoger...
1: Pasajero, punto se cortó. Hola, buenas tardes, ¿de dónde?
8: Buena, androide, ¿cómo estás, amigo? Oye, Permíteme un segundo, va a saludar a la Colomba Lagos y a la Isabela Lagos, que son las mejores del Club Deportes Temuco de voleibol, perro. Y en su día saludar a las chicas, a mis guachitas, que las queremos mucho.
1: Saludos para
8: y que
1: ella.
8: Sigan creyendo en ella, en su esfuerzo, van a ser las mejores.
1: Obvio que sí.
8: Saludos, chicas, cuídense. Saludos, Andresito.
1: Saludos, compadre. Oye, qué bueno. Felicidades a las chiquillas. Hola, buenas tardes. Hola, buenas tardes.
9: Hola, Andresito, qué bueno escucharte en este horario. Que tengas una linda tarde.
1: Gracias, Regia, gracias. Oye, usted a esta hora de la tarde, me gusta que se ven guapos hasta ahora todavía. ¿Qué están comiendo? ¿Qué están haciendo? ¿Qué? Mira, son las 7 de la tarde con 17 minutos. Escucha que están guapos, guatón. No, tú no, pero ellos sí. Cuéntenla receta, los cabros.
10: Hola, Andresito, qué rico que vamos a disfrutar con usted este día más, por Dios. Y la Karinita, ¿cómo está?
1: La Karinita, se está cuidando.
10: Que se cuide la Karinita. Es un placer saludarlo, Andresito. Y vamos a disfrutar con usted hasta las 9.
1: Hasta las
10: 9. Abracito lleno de buena vibra, Magdalena de Villa del Mar.
1: Vale. Bueno, hasta las 9, un minuto en realidad porque entré más tarde. Por aquí donde más está la gente linda saludando, ¿cómo le están? Se conecta todo el mundo ya, todo el mundo. 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Hola, ¿cómo estás? Por acá pura lluvia, saluditos a mi hermano el Francisco. Sí, el día de hoy está, ¿sí o no? ¿Hoy día es o no? Hola, Clau, ¿cómo estáis por allá en la quinta región? Oye, qué rico, ha llegado mucha gente a saludar y eso es muy bacán. Oye, coménteme cualquier cosita que esté ocurriendo en las calles de la ciudad, ya sea por allá en la quinta región, en algún cerro. Saludamos también a las parejas que van de la mano o que van en el vehículo los dos, solitos los dos, escuchando la punto 7 en este preciso momento. Ya. ¿Qué van manejando el caballero? Hola.
11: Buena, Andresito, buena. Bueno. Oh, yo dije, oh, que está enferma la otra. Le llevo la otra. La voz. Ya. Estaremos ahí atentos.
1: Vamos
11: desde mi Alemania. Con los famosos tacos, Andresito.
1: ¡Saludos! ¡Súbele el volumen! Señoras y señores, vamos a cortar esta tarde maravillosa. Ya salimos de la pega, falta poquito, no importa. Estás en la compañía de Punto 7. ¡Súbale!

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4: Noticia con muchos goles y controversia. Bélgica aplastó por 4-1 a Estados Unidos y lo eliminó del Mundial, pero el partido quedó completamente opacado por la polémica que se vivió antes del pitazo inicial. Todo comenzó cuando la FIFA decidió levantar la suspensión del delantero estadounidense Polarin Balogun, permitiéndole jugar el encuentro. La decisión provocó el reclamo formal de Bélgica, que acusó falta de transparencia en el proceso. Al final Balogun jugó, pero tuvo muy poca influencia en el partido, y Bélgica fue ampliamente superior. Ganó con autoridad y avanzó a los cuartos de final, mientras que la decisión ahora se trasladó fuera de la cancha. Bélgica gana el partido, pero la polémica promete seguir jugando varios días más.
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0: Muchas gracias.
1: Sí. Ya nada más. Ya salió del trabajo, qué rico, por fin. Salió a las 7 o a las 7 y media. Qué rico que salieron ya, qué bueno.
2: ¿Cómo estás? Oye, estoy súper feliz, feliz porque mi hija llegó desde Colombia. Anduvo un mes allá con el grupo musical de Vuela y Buen. Noelia Navarrete. Noelia Navarrete. Estoy feliz, estamos felices. Lo malo que nos trajo un kilito. Ya me retaron ya, weón. Es un grupo folclórico, weón.
3: ¿Cuándo me iban a contestar? Pues sí, son de Valparaíso. Pues yo estaba mandando los audios a la punto 7 de Valdivia. Rayos.
1: Ay, pero amiga, no te enojes, ya te saludé. Clau, qué bueno que estés mejor de salud. Qué bueno, porque nos tenías bastante preocupados a todos acá. Hola.
4: Hola, Andrés, ¿cómo estáis?
1: Hola, Alberto.
4: Aquí te saludo al paraíso.
1: Bueno, amigo.
4: Compañero. Bueno, por motivo de trabajo, conozco muchos argentinos. Y soy uno de los pocos chilenos que está contento que haya ganado Argentina.
1: ¿Sí?
4: Oye, ¿cómo tanta mala onda hacia los argentinos? Si no son pesados ni cachetones.
1: No,
4: yo creo que tienen que conocerlo, conversar, dialogar con ellos. No tengo nada que decir de ellos. Bueno, yo soy un 7, saludos al paraíso, compadre.
1: Saludos, compadre.
4: Ahora con Suiza, juegan el sábado.
1: Sí.
4: Lo que no sé es la hora.
1: Yo
4: bueno,
1: te digo.
4: Ya van a comentar.
1: Yo te digo.
4: Soy un 7.
1: Cuídate mucho, Alberto. Bacán, gracias por tu saludo, amigo. No hay problema, está todo bien. Bueno, yo con respecto a eso les quería adelantar algo, claro. Porque tenemos, bueno, el partido del día de hoy ya lo supimos. Suiza se quedó con el triunfo, Colombia quedó eliminado, Argentina pasó también. Y ahora este jueves se enfrenta a las 4 de la tarde Francia con Marruecos. El viernes 10 juega España, ¿España-Bélgica? No, estoy mal. No, estoy bien, sí. Y el sábado 11 a las 5 de la tarde Noruega-Inglaterra y a las 9 de la noche Argentina-Suiza. El sábado, Alberto, el sábado 11 a las 9 de la noche Argentina-Suiza. El sábado 11 a las 5 de la tarde, Noruega-Inglaterra. ¿Vale? Ahí para que quedemos más clarito, amigo mío. ¿Vale? Buenísimo. ¿Quién más tenía por acá? Aloncito, saludos.
5: Y ahora sí, Andresito, buena. Buena, compadre, aquí Aloncito, me vine escuchándolo. Vamos a estar escuchando aquí hasta las 9 de la noche. ¿Qué te parece?
1: Buenísimo,
5: papi. Así que póngale color nomás, amigo. ¡Págale, señora! ¡Ay!
6: Oye, Andrés, bloquealo al tiro, mire que los argentinos, buena onda. ¡Wow! Ese no es chileno, bloquealo.
1: ¡Qué buena!
7: Hola, mi querido amigo Andrés, espero estés muy bien.
1: Hola.
7: Que tengas un excelente programa, es un agrado escucharte. Aquí estoy trabajando, es una grata compañía, soy un 7. ¿Y tú?
1: Oye, bien, saludito para ti, Carmencita, igual. Oye, el matatán puro que me saca pica con comida, mira, cacha, el manso completo, se hizo un completo XXL. Puro que me saca pica con comida. Desde Quilpué, Andrea, mi prima Kelly me encargó saludarte. Quedó hospitalizada hoy, me dijo que te va a extrañar. Oh, mándale saludo a la Kelly. Espera salir luego, cariños de parte de mi prima Kelly. Yo soy Sandy, prima Kelly Arias. Te mando un beso, Kelly. Recupérate pronto, que ya te llamo de menos, nena. Sí. Hola, ¿qué tal? Buenas.
7: Primero que nada, mijito rico, Andrés Herrera. Que esta vuelta al sol venga cargadita de bendiciones para todos los de la Radio Punto 7 de Temuco a Valparaíso. La Judy y la Pancha.
1: ¡Saludes! Oye, ¿verdad que están de aniversario nuestros colegas en Valparaíso? Tienen su mayoría de edad. 18 años cumple Punto 7 Valparaíso.
7: Ya, Andresito, escucha el audio que le mandé.
1: Sí, pues, mi amor, sí lo acabo de escuchar. La ansiedad, chiquilla, la ansiedad. Así que le saludamos a los colegas para allá. Mítela al mambo. Dejamos unos cassettes puestos aquí.
8: Buenas tardes, Andrés.
1: Hola, Claudio.
8: Saludarte.
1: Hola.
8: Un buen turno.
1: Vale.
8: Yo no tengo nada en contra de los argentinos, pero son notorios los cobros a favor de ellos. Pues notorios. Imagínate que el jugador de Estados Unidos fue expulsado Sí. Y Donald Trump pide a la FIFA que le levantaran el castigo.
1: Exactamente.
8: Ya, ¿de qué estamos hablando? Soy Claudio, soy Vicente, soy de Valparaíso.
1: Bueno, pero lo que pasó es que el gallo ni siquiera rindió en la cancha y más encima perdieron. Y quedaron eliminados. ¿Ven? Justicia divina, como dijo el gran Julito Martínez. ¿Sí o no? Son las 7:43 minutos. Oye, yo les tengo... ya que estamos en esta, vamos a echarle la buena onda. Para un poco. Quiero tener así como un pequeño recreo, pero un recreo... Un recreo pachanguero. Un recreo para hacer bailar a las tías. Sí, el de señora. Un pachanguero de señora. Que yo sé, todos lo van a conocer. No se haga, no se haga, pero quiero ir con un pequeño recreo. Un recreo para todas las tías. Para todas las señoras. ¿Lo tení, guatón, o no? ¿Lo tení? Un pequeño pachangueo nomás. Un pachangueo para hacer bailar a las tías y a las señoras. En realidad todos se las saben estas. ¿Ya están preparados? Recibimos audios. Si les gusta o no. Señoras y señores, arrancamos con el desorden para las tías. ¡Música! Aquí varios se van a sentir identificados. Mira, mira, mira, mira, mira. 7:45 minutos. Entramos en el recreo para canciones para las tías. Ahora están bailando las tías. ¿Y cachado cómo bailan las tías, sí? A la palmita, con la palmita. ¡Dele, tía! ¿Cómo se llama su tía buena onda? La tía que no... ¡Ay, oh, que le cuesta que se vaya de los carretes! ¡Dice! Este es Paulina Rubio, ¿cierto? ¡Ay, la chiquilla! ¡Dale, tía! ¡Dale, tía!

0: adelante, señoras y señores, un pequeño recreo, un pequeño desorden para las tías. ¡Hola, tía! ¡No se haga, no se haga, no se haga! ¡Báilela!
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0: ¡Eso!
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0: ¡Baila, baila!
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0: ¡Ahora, ahora, chiquilla, ahora, chiquilla! ¡Ahora, chiquilla! ¡Que baile la tía, que baile!

A esta hora de la tarde, música para las tías.

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0: bailar con la tía, déjame bailar con la tía. ¡Ay! ¡Ya no más, ya no más, ya no más! Hola, Agustín, tanto tiempo. Sí, ya estoy grande, míreme.
1: Oye, Andresito, yo tenía una tía cuando era cabro chico, me acuerdo que ponía este tema, me acometía así con esos play, esos pasitos ponche,
0: ¿ya?
1: Y se ponía a bailar estos temas.
0: ¡Música de tía!
1: La tía rajá.
0: ¡Música de tías!
2: Oiga, tía, bájese la mesa, pues, a decir una novela, no.
0: Chiquillo, atención que la tía está haciendo una cucha, está haciendo una vaquita. ¡Ya, tía, vale, vale!
3: Andecito, pero que la tía no reparta la torta. Siempre da un poquito.
0: En la muestra de la... En la muestra de la torta. ¿Qué te pasa? Estoy la santa cara. Aquí se paró a bailar la tía. Aquí se le pasó el mareo a la tía. ¡Dale!
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0: ¡Oh, está vuelta loca la tía! ¡Música de señoras! Están calladitos, ¿para qué se hacen? Están para mí que están meta bailando en la casa ahora.
1: ¿Tomó la pastilla de la presión o no?
0: ¡Tía, tómese el losartán! ¡Cantó!

bailar, tía. Ya, pues tía, no quiero bailar. Oye, ¿sí o no? Cuando la tía lo sacaba a bailar aún. No quiero, tía.

Hoy la tía no se ponga jugosa, ya está con los copetes ya.

0: Recién tenía una tía que me saca el lago cuando estaba con los cohetes ya. Y el viejo los cohetes y el lago, como el bien desordenado. Y ahí después me decía, vas a conocer todos mis secretos.
1: ¿Cuándo te pasaba el mazo? Vas a conocer. ya me dio miedo ya eso. ¿Sí o no?
2: Tía, ¿para dónde me lleva, tía?
1: ¡Ya!
2: ¿Por qué me lleva al segundo piso?
1: ¡Ya, busca! ¡Fuera! ¡No! Se pararon todas las tías a bailar. ¡Qué hora más! ¡Ah! ¡Baile, tía, baile! La tía con olor a naftalina.

0: pero tía, ¿para qué apaga la luz? ¿Qué le pasa?
1: La tía que no le dice, anda a sacar, anda, hijo, venga, venga, anda a sacarle un cigarro a tu mami de la cartera.
2: Oye, meta que bailan las tías, pero mándala a subir el volumen con el control, porque no saben subir el YouTube.

0: ¿Dónde vamos, tío Paul? No, vaya, no, tío Paul.
1: Tío, yo ahora estoy más grande.
0: No, a mi tía se le calentó el hocico ya.
2: Oye, pero yo igual soy tía. Oye, pero yo igual soy tía.
3: Claro, conviene un guascazo a la tía, ahorita que se queda el jugo.
4: No, y la... Y... te llama tu mamá por una esquina y le dice, oye, ya dejen de darle copete a esa, oye. Oh. Y el típico grito de la tía, ¡que venga a bailar mi cuñado! ¡Oh, la tía jugosa, loco!
2: ¡Hola, Andresito! ¡Hola! Lindo, estoy cagada la risa que la pega. En el peaje troncal, ¡qué pe! ¡Wow! ¡Estoy quemando! ¡Buen turno, hombrecito! ¡Yo soy un 7 y tú!
4: Ya, con esta canción, las tías comienzan a relajarse, comiencen a alongar, tía. Cuidado con el manguito rotador. Vamos ahí, despacito. Es... ¿A quién empieza a bailar a los primos lejanos? Es que yo me imagino bailando una tía hasta ahora en el living. ¿Ustedes no se imaginan eso?

0: Hoy esto se va a terminar temprano, ¿ah? Y la tía, vamos pa' mi casa después que tanta cuestión. Igual me quedan unas pinces. La tía, weón, la tía. Agarren a la tía. Ya, tía, calmémonos un poquito. Tía, ya, mire, está colorada. Ya se tomó el losartán, ¿cierto? Oh. Pásale el micrófono, ahí está la tía. Agarra el micrófono, tía. Ahí está, ahí está. Ya, tía, dele. Que merezca recordar. En medio de la noche. Déjala que cante la tía. Dele lo más, tía, dele lo más. Ay, Dios mío. Se me calma el corazón porque la
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0: ¡Es mi tío Ramón! ¡La tía! Bastante más que al faro que me guíe entre. Viene, sirve, le sirve un vasito. ¡Es agua, tía! ¡Es agua, es agua! ¡Hola, tía! Porque sin ti.

dale, vaya, dale esto. Ya, ya, señoras y señores, eso fue el recreo. El recreo para las tías el día de hoy. Que le haya gustado. Estuvo bueno, varón. Me gustó. Qué manera de reír, varón. Buenísimo. Buenísimo, buenísimo estuvo. Lo pasé increíble. Qué manera de bailar con las... Oye, ustedes son harto pesados con las tías. Ya los... Les saqué todo el rollo ahora. Les saqué todo el rollo. Pues, para mí que son ustedes... Más de alguno le ha hecho alguna broma a las tías, no sé, le mancha el vaso con algo para que quede manchado. ¿Una vez? ¡Lo acordé de algo! En ese tiempo estaban los Sony Ericsson que se abrían con tapita, hace harto rato atrás, y estábamos en un carrete, puro amigo, ¿no? Y va uno... Y claro, andaba con su teléfono, esta mina contó su teléfono con la tapa y abría la tapa y contestaba, ¿no? Y todo que bueno. Ya voy, uno de los cabros va y le pone paste de zapato al auricular del teléfono. Y lo dejó ahí donde y le hicieron sonar el teléfono. Y nuestra vieja va, se pone la paste de zapato y que anduvo, pero mucho rato con la cuestión aquí en la cara, pero toda la cara, todo el cachete. Y ella, bailaba, todo. Nosotros, perdón la palabra, caga ahora. No puedo decir de otra manera, la verdad. Ya, chiquillos, 20 horas. Bueno, el recreo que nos pegamos. Buenos temas, ¿sí o no? Sí. Yo, más de alguno los bailó, los cantó. Se sintió identificado, que era la idea. Ya. Y para cerrar este hermoso momento, porque nos vamos a ir al boletín informativo y el romántico la 8, me quedan más cositas para ustedes. Este baile se baila así, no, este ritmo se baila así. El papi de Chile. Saludos para todos los chiquillos. Esto es Chayanne. Este ritmo se baila así.